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0: 8:31 de la noche de este maravilloso miércoles. Y continuamos contigo, conectados contigo. En cuanto a las condiciones del tiempo para mañana jueves, señores, las temperaturas continuarán calurosas debido a la combinación de la humedad, la época del año y la presencia del famoso polvo del Sahara. Para mañana jueves, la vaguada mantendrá su incidencia sobre nuestra área de pronóstico, así que mañana jueves esperan algunos chubascos de manera dispersos hacia algunas localidades de nuestro territorio nacional, en especial para Monte Plata, Hato Mayor, El Ceibo, Sánchez Ramírez, la provincia Duarte, así como Monseñor Noer, La Vega, el sur de Santiago, Santiago Rodríguez, Dajabón, el norte de San Juan y Elías Piña, entre otras provincias estarán bajo los efectos de esta vaguada que está incidiendo sobre nuestro territorio nacional. Señores, ya para la tarde de mañana jueves se prevé que algunos aguaceros también ocurra sobre San Cristóbal, esta provincia Peravia, La Altagracia y San Pedro de Macorís. Estas precipitaciones irán disminuyendo paulatinamente al anochecer. Estas informaciones son del Centro de Operaciones de Emergencias y a pesar del paso de la vaguada de nuestro territorio nacional, las temperaturas van a continuar calurosas, así que debemos de cuidarnos. No se exponga durante mucho tiempo en el sol, especialmente entre los horarios de 11 de la mañana a 4 de la tarde. Use ropa ligera, señores, tome mucho líquido, especialmente agua. Señores, y vuelven los apagones. Hemos visto que en diferentes localidades de nuestro territorio nacional han habido algunos apagones de manera interrumpida en algunas localidades de nuestra amada República Dominicana. Vuelve el verano, señores, la época más caliente del año y los apagones vuelven, señores. Vuelven los apagones. Hubieron algunas manifestaciones ciudadanas en algunas provincias debido a los apagones. Hablando de los apagones, Edesur ha anunciado algunos mantenimientos preventivos, especialmente para acá, para la provincia Peravia, para mañana jueves, este mantenimiento preventivo con la interrupción del servicio eléctrico de 9 de la mañana a 1 de la tarde en los siguientes sectores. Eso es acá en la provincia Peravia, urbanización Luz Marina, Pueblo Nuevo, Máximo Gómez, El Maní, La Montería, La Saona, Los Caujilitos, El Fundo, Guasuma Segunda, Los Barracones y Villegüera, o sea, casi toda la zona norte de aquí de Maní. Mañana tendrá una pequeña interrupción del servicio eléctrico desde las 9 de la mañana hasta la 1 de la tarde. También está programado para mañana interrupción del servicio eléctrico para Los Tumbaos, Quija Quieta, desde la 1 de la tarde hasta las 5. Así que planifíquese bien, cargue bien sus teléfonos para que no se tome de sorpresa estas interrupciones del servicio eléctrico, señores. Aleluya, poderoso Dios. Y es normal, pues el año pasado, 2025, también hubieron varias interrupciones del servicio eléctrico, especialmente para esta fecha, señores. Y el encargado del servicio eléctrico había anunciado que no iba a volver a pasar, y eso es lo que se está viendo en estos últimos días, señores. Algunas interrupciones del servicio eléctrico en algunas localidades del país, y es por eso que hay algunos pueblos que han hecho protestas debido a estos apagones, señores, especialmente allá en Boca Chica. Comerciantes y residentes han denunciado el aumento de los apagones y los efectos que estos han generado en sus actividades. Y en otras informaciones, señores, Altice Dominicana ha anunciado mediante sus redes sociales que presentan inconvenientes en servicios de recargas móviles. Así que si usted es de la compañía de Altice, la empresa dijo que sus técnicos se encuentran trabajando para restablecer el servicio. La empresa proveedora de servicios de telecomunicaciones Altice Dominicana ha informado, señores. Y le pedimos que continúe disfrutando de nuestra programación de Radio Salvación.
1: Esto no viene de hombre. Aleluya.

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Tan Solo Crees, de José Luis Reyes. Con esta canción le pedimos que se mantengan en sintonía, que en unos minutos viene su programa. Es tiempo, como cada día de este programa, se transmite de lunes a viernes de 9 a 10 de la noche por Radio Salvación Internacional. Tan Solo Crees, de José Luis Reyes.

0: Hemos llegado a la parte final de este programa.
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Haz una oración ahí en tu lugar. Dile: Señor, yo quiero permanecer solo en ti. Que tu presencia nunca se aparte, Señor, de mí. Derrama tu espíritu, Señor, sobre nosotros.

seguimos glorificando el nombre de Jesús a través de estas hermosas adoraciones. Pedimos excusas en nombre de los hermanos del programa Es Tiempo, el cual por algunas razones ajenas a su voluntad no les fue posible estar con nosotros en el día de hoy. Pedimos excusas donde quiera que yo esté, donde se encuentre, que Dios lo esté guardando, sus entradas y su salida. Radio Salvación no se detiene, continuamos disfrutando de nuestra programación. Así que alaba a Dios, como dice esta hermosa canción. Alaba a Dios.

Alaba a Dios, alabad a Dios en todo tiempo, en todo momento. Si hay gloria a Dios, aleluya. En todo momento debemos de adorar a Dios, en las buenas y en las malas. Aquí suena esta hermosa canción acústica del adorador Jordan Mateo, bueno, en voz del adorador de Jordan Mateo, pues, porque esta canción es de Juan Alvarado, El borde de su manto.

hoy te deja libre toda depresión en el nombre de Jesús. El maestro te está tocando ahora. Sé libre de toda enfermedad, de toda angustia, de todo dolor que por años está cargando con eso.

La palabra de Dios registra que donde hay dos o tres en su nombre, ahí Él está. Y yo sé que hay gente que sacrificó mucho para estar esta noche. Por lo tanto, esta es la noche en la que Dios te va a bendecir. ¿Alguien cree que Dios lo va a bendecir esta noche? ¿Alguien

Santo eres tú, Señor Jesús. 9:50 de la noche, señores. Ayer, 30 de junio, se celebró el Día del Maestro en nuestro país. Aunque el calendario marcó el 30 de junio como el Día del Maestro, el agradecimiento hacia quienes dedican su vida para enseñar no debería de limitarse solamente a esa fecha. Y queremos felicitar hoy a todos esos maestros, a quienes imparten clases en las escuelas, universidades, a los profesores de institutos bíblicos, a los facilitadores de capacitación, también a esos hombres y mujeres que con amor y vocación principalmente enseñan la palabra de Dios. Porque enseñar es mucho más que transmitir conocimientos, es formar personas, despertar talentos, corregir con amor, inspirar con el ejemplo y dejar una huella que muchas veces permanece para toda la vida. Esta fecha del 30 de junio fue honrando el legado del profesor Juan Bosch, escritor y promotor de la educación como base de desarrollo de los pueblos. Y hay maestros que reciben un salario, que preparan sus lecciones después de una jornada larga de trabajo. Otros estudian la Biblia para enseñar con fidelidad, que cada semana forman niños, adolescentes, jóvenes y adultos en el principio del Evangelio. Ellos enseñan valores, esos maestros fortalecen la fe, orientan familias y ayudan a muchas personas a encontrar esperanza en Cristo Jesús, y su recompensa muchas veces no está en un diploma ni un reconocimiento público, sino en ver vidas transformadas por el poder de la palabra de Dios, de la palabra de Dios. Y un maestro puede enseñar una lección, un examen. Un verdadero maestro enseña principios, valores que acompañan a las personas durante toda la vida. Y es por eso que te felicitamos a ti, maestro dominicanos y también internacional, a todo en general y todos esos maestros cristianos que sirven con entrega y dedicación. Que Dios le continúe concediendo sabiduría, paciencia, fortaleza en todo lo que hacen. Y tenemos un ejemplo por encima de todos. De los maestros, el maestro de los maestros, Jesucristo. Jesucristo, Él nos enseñó en su palabra que el verdadero liderazgo comienza con el servicio. Él lavó los pies de los discípulos para mostrar quién desea ser grande debe aprender primero a servir a los demás. Nuestro Maestro Señor Jesucristo enseñó el perdón, la compasión, la justicia, la humildad y el amor hacia el prójimo. Y sus enseñanzas sigue transformando vidas, generaciones, más de 2000 años después. Y la Biblia registra que cuando hablaba a la gente quedaba admirada porque les enseñaba como quien tiene autoridad y no como los escribas, dice la palabra de Dios en el libro de Mateo. En otra ocasión también el propio Jesús dijo: vosotros me llaman maestro y señor y decís bien porque yo lo soy. Jesús es el maestro de los maestros, y una de sus enseñanzas en el libro de Mateo, de capítulo 11, versículo 29, dice: aprended de mí, que yo soy manso y humilde de corazón, y hallaréis descanso para vuestras almas, dijo Jesús en uno de esos evangelios, Mateo, capítulo 11, versículo 29. Jesús, mis queridos hermanos, nunca enseñó para impresionar, claro que no, ni para enaltecerse. Enseñó para transformar vida. Jesús nunca buscó reconocimiento personal. Él buscó acercar a las personas al amor del Padre. Su vida fue la lección más grande que la humanidad ha recibido, señores. La lección más grande que hemos recibido del Maestro. Del Maestro Jesús
no enseñó en grandes universidades ni enseñó títulos académicos para transformar al mundo. Su aula fueron los caminos y siguen siendo sus caminos. Esos son sus aulas, los caminos, las casas, las orillas. En Jesús enseñó con palabras, pero sobre todo con su ejemplo. Él nos enseñó. Donde otros veían pecadores, Jesús veía personas con posibilidad de cambiar. Donde otros sembraban discordia, odio, Jesús sembraba amor y lo sigue sembrando a través de su palabra. Donde había desesperanza, Él llevaba vida y esperanza. Y hoy prevalece esa verdad, prevalece a través de sus palabras, Jesucristo. Por eso en el día del maestro honramos a todos esos educadores, profesores, instructores, maestros de escuela bíblica, maestros de instituto, pero también recordamos que todo buen maestro encuentra en Cristo Jesús. Ese es el verdadero maestro, el modelo a seguir, nuestro modelo perfecto de cómo enseñar con paciencia, corregir con amor, guiar con sabiduría y vivir con integridad. El maestro de los maestros, nuestro Señor Jesucristo. Y que cada maestro pueda mirar al maestro de los maestros y encontrar en él inspiración. Inspiración para poder seguir formando generaciones con conocimientos, valores y esperanza. Y que cada uno de nosotros nunca deje de ser discípulo de aquel que sigue enseñando el camino de la verdad y de la vida, que es Jesús, porque los grandes maestros forman profesionales, los mejores maestros forman seres humanos, pero Jesucristo, señores, escuchen bien, Jesucristo forma corazones, Él transforma vidas y ofrece salvación. Ofrece la salvación eterna para que tú no te pierdas. Y por eso Él dejó su palabra, para que nosotros andemos conforme a su voluntad, conforme a su divina voluntad, Jesucristo. Y Él fue, y es, y siempre será el maestro de los maestros. A Él sea la gloria, la honra y el poder por los siglos de los siglos. Señores, ya estamos llegando casi al final de acá, de mi tiempo por acá, pues porque la programación de Radio Salvación continúa. La programación de esta emisora, señores, continúa, no se detiene. Ahí está las 24 horas del día, señores, los 7 días de la semana, Radio Salvación activo contigo, con mensajes, reflexiones, canciones, de todo un poco, una programación para toda la familia. Aleluya. Vamos a seguir estar orando por la hermana Francisca, que ha pedido la oración para que sea el Señor dándole fortaleza y dándole salud, sanidad, en el nombre poderoso de Jesús. Padre amado, Dios de la gloria, Dios del poder, seguimos adorando, glorificándote a ti, porque tú eres el dador de la vida. Padre amado, en esta hora te presentamos la vida de tu hija Francisca. Tú la conoces, Dios, tú sabes lo que ella necesita, Rey amado. Ella clama por salud, por sanidad, Señor amado, especialmente por su vista. Padre Santo, que sea usted quitando, Padre amado, todo problema que le aqueja, Señor Jesús, toda molestia. Padre Santo, que sea usted llevándotela, Jehová. En el nombre poderoso de Jesús, trae sanidad sobre su cuerpo, Señor amado. Padre Santo, ella cree en ti, Jehová, y cree en las obras que tú haces, Señor Jesús, y hará. En el nombre poderoso de Jesús. Padre amado, seguimos, Padre Santo, clamando, agradeciéndote, Jehová, por todas las cosas que usted ha permitido que sucedan en nuestras vidas, Señor amado. Gracias por cada oyente que estuvieron ahí conectado, Orlando González, Betania Espinal, Magnolia Pujols, Florencio Villar, Ángela Dames, Fanny Xiomara Moreta, la hermana Francisca, Anadela Martínez, todos esos fieles oyentes que se mantuvieron ahí en sintonía, Elcida Barrios, allá en Boston, la hermana Silvia, guárdalos en completa paz, cada oyente, Jehová,
Padre Santo, lo vamos a despedir nunca de tu presencia, sino del momento, esperando que tu gracia y tu misericordia siempre nos acompañen en el nombre poderoso de Jesús. Y se despide Esneira Guerrero. Mañana continuamos con más de nuestra programación. Mañana estaré por aquí, claro que sí. Bendiciones de lo harto. Feliz y bendecida noche tengan cada uno de ustedes. Sí.

La palabra de Dios registra que donde hay dos o tres en su nombre, ahí Él está. Y yo sé que hay gente que sacrificó mucho para estar esta noche. Por lo tanto, esta es la noche en la que Dios te va a bendecir. ¿Alguien cree que Dios lo va a bendecir esta noche? ¿Alguien cree que Dios lo va a bendecir

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2: Yo siento que a veces los padres quieren que sus jóvenes estén empapados y llenos de la palabra de Dios, ¿verdad? Pero no toman el tiempo de venir y decir, vamos a sentarnos y estudiar la palabra juntos. A veces es, memorízate este verso. O, ¿qué dice la palabra? ¿Sabes lo que dice la palabra? Pero los padres necesitan tomar el tiempo, ser intencionales en decir, yo voy a caminar esto contigo.
3: Hoy estoy muy emocionado de recibir en el set de Focus on the Family a amigos que admiro y que respeto profundamente, la familia Tamares. Están con nosotros mi buen amigo y mi pastor acá en Colorado Springs, Jeremías. Bienvenido a Enfoque a la Familia.
4: Qué honor, gracias por la invitación.
3: Un privilegio. Y ha venido con su familia, su esposa Ana.
5: Hola.
3: ¿Cuántos años de matrimonio?
5: Tenemos este año precisamente, cumplimos 25 años.
3: ¡25 años! ¡Wow! ¡Qué hermoso! Ellos fundaron la iglesia Nueva Vida en Colorado Springs, pastorean junto a sus hijas. Y una de las cosas que yo más disfruto yendo a la iglesia es ver a sus hijas trabajar, servir al Señor al lado de ellos. Su hija mayor, Camila, está con nosotros. Hola.
6: Hola, qué privilegio estar aquí.
3: ¿Y tú estás tiempo completo en el ministerio?
6: Sí, sí, Señor.
3: ¡Wow! ¡Qué privilegio! ¿Hace cuánto te estás tiempo completo en el ministerio?
6: Bueno, empecé a trabajar hace 2 años, pero siempre he estado envuelta en el ministerio.
3: ¡Wow!
6: So, es un honor.
3: Qué honor que puedan estar con nosotros. Y tus hermanas, Lía, Mía y Hanna, ¿no? Y está con nosotros también su sobrina Sara, que la presentan como hija también.
5: Así
3: has
5: es.
3: Sido con la familia, eres parte de los que sirven en la iglesia y siempre nos inspiras mucho.
5: Sí, es un honor.
3: Esta hermosa familia son adoradores, líderes y al mismo tiempo aman y sirven a Dios. Hoy queremos darles la bienvenida a Enfoque a la Familia y queremos aprender de ustedes como familia sobre cómo enseñar a nuestros hijos y pasar las verdades bíblicas de tal forma que en ellos crezca el corazón de un discípulo. No siempre es fácil. No es fácil. Yo, cuando preparábamos el guión, recordaba mi infancia, mi mamá, yo sentado en los regazos de mi mamá, leyendo la Biblia a cuadros y haciendo pequeñas preguntas.
5: Wow.
3: Eso era maravilloso. Pero en otros momentos, en la noche, cuando llegábamos del trabajo de cerrar el hotel, nos sentábamos y ellos comenzaban a leer la Biblia y se dormían y nosotros nos dormíamos y decíamos, ya mamá, muy largo. Espero que usted que nos está viendo se identifique con estas palabras. Y si nunca se reúne con su familia a leer la Biblia, a tener un comentario, ustedes tienen que comenzar a hacerlo. ¿Sabe que Barna, una encuestadora, reveló que de 10 familias cristianas, solo una lo hace. Wow. Leen la Biblia, lo comentan y aprenden.
6: Wow.
3: Una de 10 familias. Hoy queremos recordar a cada uno de nosotros que el rol que tenemos como padres no se puede delegar ni a la iglesia ni a la escuela.
6: Así
3: y
6: es.
3: Tenemos que tener este privilegio de poder instruir a nuestros hijos con la palabra de Dios. La lectura de la Biblia, cuando yo crecí, yo dije, wow, esto me salvó, porque fue poniendo contención emocional y espiritual. Quisiéramos iniciar con una pregunta. Si pudieran elegir un libro de la Biblia, ¿cuál es el favorito, Ana?
5: En este tiempo, para mí, es el libro de Santiago.
3: Wow.
5: Porque es como el proverbio del Nuevo Testamento, donde habla de ejemplos sencillos, de cómo vivir una vida de pureza de una forma simple. Me encanta.
3: ¿Y el tuyo, Sara?
6: El mío sería Hebreos. Amo ahora mismo, estoy aprendiendo más de cómo el escritor nos motiva a mantener la fe. Y amo ver a la cruz y el sacrificio de Jesús, ¿verdad?
3: Wow.
6: A través de los ojos de Dios. Y es hermoso aprender más de la fe y la esperanza.
3: Amén. ¿Y el tuyo?
6: Yo creo que para mí definitivamente sería los Salmos. Yo creo, a mí me encanta la música, yo escribo canciones y yo creo que los Salmos nos da un lenguaje para hablarle a Dios, cuáles son las palabras que conmueven sus corazones.
3: Así es, así que el Salmo me parece de los libros más humanos, donde abre el corazón y no se siente censurado, David, por abrirlo. ¿Y el tuyo, amigo?
4: Génesis, definitivamente.
3: Génesis.
4: Me encanta el principio, cómo la familia fue creada, el desarrollo. Me encanta la historia de José. Entonces, para mí, Génesis es increíble.
3: Sí, sí, tiene historias maravillosas. A mí me encanta Génesis. Vamos a la infancia de tus hijas. Cuando crecían, háblanos de algunas de esas preguntas graciosas que te hicieron.
4: Ay, ay.
6: Oh,
4: bueno, ahí voy contigo, Camila. Creo que Camila me decía, papi, ¿Dios creó los mosquitos? Yo le decía, porque era muy joven para hablarle de la polarización, y yo le decía, sí, Él creó los mosquitos, pero mira qué interesante, ¿te gustan las flores? Ya, claro, yo decía, bueno, si no hubiera mosquitos, no hubieran flores.
3: Wow.
4: Entonces, la vida siempre nos enseña el lado del dolor, pero también nos muestra lo hermoso de la familia, lo hermoso que somos. Nosotros somos florecitas, Camila.
3: Claro.
4: Entonces, ella se quedaba así mirándome, decía, sí me gustan las flores, pero me pican los mosquitos.
3: Pues claro. ¿Y tú recuerdas alguna de esas preguntas?
5: Sí, precisamente recordaba esta mañana que le leía a Camila que una vez que decía que el Señor es un guerrero. Y entonces ella me decía, mami, ¿por qué? ¿Por qué dice que el Señor es reguero? And I'm like, no, Camila, guerrero, un soldado.
3: Eso a mí me pasaba en las canciones. Yo escuchaba una palabra y era otra, ¿no? Pero es normal, ¿no?
4: Claro.
5: Otra chistosa es una de mis gemelas. Cuando salió la canción de Marcos Sweet, Dios de pactos, ellas decían Dios zapatos.
3: Dios zapatos.
5: Que guardas mis medias.
3: Sí. Es ahí en la vida de iglesia donde se van formando hábitos, vamos enseñando y compartiendo. John Trent hizo una encuesta en las iglesias, hizo tres preguntas y él dijo, ¿cree que es importante transmitir la fe a sus hijos? Pues claro, el 90% respondió que sí. La segunda pregunta era, ¿cree que su hijo tendrá una fe fuerte cuando salga de la universidad? El 90% dijeron, claro que sí. Y fue a la tercera pregunta que dio una respuesta interesante. ¿Y qué está haciendo intencionalmente para introducir y conquistar y transmitir una fe creciente en sus hijos?
4: Wow.
3: Ahí solo el 30% dijo que hacían algo intencionalmente. Por eso queremos animarle a que usted tome tiempo devocional, un tiempo intencional de transmitir valores a sus hijos. Ana, aunque los padres sinceramente desean que sus hijos crean en Dios, ¿Qué puede estarlos deteniendo de asumir este rol tan importante de intencionalmente transmitir la fe?
5: Creo que son varios factores. Uno de ellos siendo que vemos que para preparar nuestros hijos académicamente los enviamos a la escuela. Entonces asumimos que para prepararlos espiritualmente como cristianos es un rol de la iglesia. Entonces creo que hay una confusión en eso. Este rol de instruir a nuestros hijos no se delega, se asume. Es algo que debemos de asumir como padres. Creo que también sucede que no nos sentimos adecuados. Hay padres que se sienten, mis hijos saben mis defectos, como fallo, y no me siento que puedo enseñarle una vida pura, que puedo enseñarle cómo ser un buen cristiano. Y creo que algo que también influye muchísimo en esto es que no conocemos los recursos que tenemos como padres. Creemos que estamos solos y no sabemos que hay ayuda para equiparnos a instruir a nuestros hijos en la palabra.
3: Esto es crucial. Hay una encuesta que dice que los niños que aceptaron a Cristo menos de 12 años, cuando tenían 12 años o menos, lo hicieron más de la mitad con sus padres.
7: Wow.
3: Yo recuerdo cuando guiamos a Esteban, a Cristo y a Daniel, y Esteban tenía 9 años, y él dijo, yo quiero bautizarme. Y era como septiembre, y dijimos, está pequeño, pero ¿cómo no matar su fe? Y dijimos, ¿por qué no se lo das de regalo a Jesús en diciembre? Bueno, el 25 de diciembre fue el primero en levantarse. No volvimos a hablar del tema. Fue el primero en levantarse. Levántense todos. Hoy me voy a bautizar.
5: ¡Qué lindo!
3: Y fue tan hermoso ver que Esteban, a esta edad, él tomó una decisión consciente y de entregar su vida a Cristo y de dar testimonio de Cristo. Camila, ¿de qué forma el ejemplo y la guía de tus padres han afectado tu fe y de qué forma tus padres te han inspirado a profundizar tu relación con Dios?
6: Me encanta esa pregunta. Algo muy lindo que hicieron mis padres, que hasta hoy en día lo hacen, es que yo nunca veía mis padres de una forma en la iglesia y de una forma diferente en la casa. En lo público y en lo íntimo, ellos siempre eran lo mismo, personas humildes. Yo me podía acercar a ellos. Y yo creo que eso en mí creó una transparencia en que yo no estaba viviendo la vida loca en la escuela, pero cuando estaba en la iglesia con mi Biblia hecha y derecha. No, cuando nosotros íbamos a la escuela en camino, cuando yo estaba en el elementary school, hasta que yo estaba en el high school, mis padres tomaban ese momento para leer la palabra con mis hermanas. So, leíamos el verso del día que estaba en el Bible app y cada una de nosotras teníamos que decir qué significaba esa palabra en nuestras vidas personales. Y eso creó un fundamento de la palabra en nuestras vidas, no solamente en la iglesia, pero en lo diario. Y eso es algo que estoy muy agradecida por eso, porque me ayudó a ver la palabra más como un refugio y no una arma. No solamente sacaban la palabra cuando yo hacía algo mal, o me estaban corrigiendo, más cada día ellos estaban impartiendo la palabra en mi vida. So, cuando me tenían que corregir, ellos tenían el privilegio de decir, ¿recuerdas lo que leímos? No solamente, eso es lo que dice la Biblia, pero ya yo lo sabía en mi corazón.
3: Wow. Y algo que yo hacía cuando llevaba a mis hijos a la escuela era poner mi mano sobre ellos y bendecirlos.
7: Wow.
3: Muchas veces Esteban me escribió mensajes diciendo, nunca dejes de hacerlo, papá, de bendecirnos.
6: Qué lindo.
3: Es momento especial de declarar la palabra de Dios.
6: Sí es.
3: Sara, ¿cómo el estudiar la Biblia en familia cambió tu perspectiva del mundo y tu vida?
2: Sí, el estudiar la Biblia en familia creo cambió tanto en mí porque me dio la oportunidad de venir y procesar las preguntas, las dudas que yo tenía en voz alta. Y yo creo que algo que mis padres hicieron muy bien es que tenían ese espacio y nos decían como, vamos a hablar todo esto junto en familia. Y yo vine a vivir con ellos ya cuando yo estuve en el tiempo de la universidad. Y eso es un tiempo difícil, ¿verdad? Como un joven, porque hay muchas teorías pasando, muchos conceptos, muchas cosas que se oyen en la universidad. Sí. Pero es tan importante tener ese tiempo en familia porque ahí podemos ver, ok, yo puedo aprender esto de otra manera. Hay muchas perspectivas pasando y yo puedo aplicar esas perspectivas en mi vida personal. Y algo también que impactó ese tiempo de familia y estudiar la palabra es que yo vi qué interesados ustedes estaban en la palabra del Señor. Entonces, eso me motivó a decir, esto no solamente es un libro, esto no solamente es un libro donde yo voy en tiempos de necesidad, no, esto es una forma de vivir. Aquí es la fuente, la palabra del Señor. So, cambió totalmente mi interés, despertó algo en mi vida y ver cómo ustedes estaban interesados y tomar la oportunidad de todos venir y contestar preguntas y preguntar preguntas difíciles es tan importante y fue un impacto en mi vida.
3: Yo siempre digo que la Biblia, el ir a la iglesia, esos tiempos devocionales, el leer la Biblia juntos, me ayudó a tener como una conciencia activa. Entonces yo miraba a mis amigos llegar más lejos y yo no podía, aunque yo quería, pero no podía, porque había una conciencia activa. Eso, para mí eso fue maravilloso. Voy a hacer una pregunta a Jeremías, porque él lo ha hablado públicamente. Cuéntanos de los errores que cometieron tus padres, porque tú eres hijo de pastor.
4: Así es.
3: ¿Qué errores cometieron? No solo tus padres, sino los padres. Tú miras que han cometido errores a la hora de querer transmitir su fe.
4: Claro. Yo creo que en ese tiempo había mucho legalismo. Y todo era luz roja. Para el hijo del pastor, todo era luz roja.
3: Todo era
4: no
3: malo.
4: Podía. Todo era malo. No podía hacer esto, no podía hacer lo otro, no podía. O sea, nunca tuvieron el tiempo de enseñarme la gracia, sino la ley. Porque para ellos, lo que yo hiciera reflejaba su carácter. Y no pensaban en el mío. Entonces, de repente yo creé un carácter de rebeldía en contra de la iglesia de Dios y de la religión. Porque decía, no puede ser posible que los niños pueden ser normales y yo no.
3: Wow.
4: Entonces, mi exhortación a los padres que están haciendo crecer sus hijos en la iglesia, tengan cuidado. La Biblia no es un libro de ley. No solamente es la ley, es un libro de gracia.
3: Wow.
4: Entonces yo tuve que madurar y yo mismo encontrar por la misericordia de Dios el camino de decir, no todo es malo. Yo también tengo derecho a vivir, a reír, pero no fue bajo su instrucción. Yo agradezco a mi padre que me instruyó increíblemente en el camino del Señor, pero no me enseñó cómo vivir en Cristo, sino cómo vivir para Él y reflejar el carácter de Cristo a través de Él. Entonces,
3: la religiosidad.
4: La religiosidad acabó con parte. Yo siento que hubo un espacio de mi vida que nunca viví. Nunca pude ser. Yo tenía corbatas esto a los 4 años.
3: Ay, Dios mío, qué aburrido. Corbata. No podía jugar fútbol, jugar como todos.
4: No sé nadar hasta el día de hoy. Porque los impíos iban a la playa, usted no. Y yo soy de una isla, yo soy dominicano. Y voy a la playa y nada, porque no nado.
3: Wow.
4: Entonces, increíble.
3: El punto acá es permitir a los padres que puedan ser, que permitan a sus hijos ser normales. Disfrutar la infancia.
4: Así es.
3: Wow, porque entonces el impacto del evangelio es mayor, porque es mientras convivimos que vemos el evangelio
4: así
3: practicar.
4: Es.
3: Como bien lo decías, Camila, eran los mismos. Son los mismos en el púlpito y en la casa.
6: Así es.
3: Pero ahora ustedes dos han tenido un privilegio maravilloso. Han experimentado ver a sus hijas crecer, ver a sus hijas florecer, aún tomar la decisión de caminar para Dios, servir para Dios, ir por sus carreras profesionales, pero verlas caminar para Dios. ¿Qué ha significado para ti eso?
4: Wow. Yo debo decir que es trabajo de equipo. Ana y yo hicimos una decisión de no enseñarles a ella lo incorrecto. Y la gente diría, ¿cómo? Si ustedes son pastores. Sí, pero a veces incidimos incorrectamente en ellas. Le dejamos ser naturales. Le decíamos, cometan errores. Uh-huh. Está bien. Aquí en la casa nadie la va a castigar por algo que es natural. Entonces, Ana, recuerdo que cuando ella entraban en diferentes etapas, le decían, bueno, tenemos un reto. Yo nunca he sido madre de teenagers y ustedes nunca habían tenido una mamá siendo teenagers. So, vamos a aprender los dos. Y eso ha sido lindo. Hoy verlas y ver el fruto, como decía Camila, de ver trabajar. Yo soy el jefe de ella, literalmente. Sí. Pero sin embargo, nunca deja de verme como su amigo. Claro. Yo nunca olvido una vez que ella llegó a mi oficina y estaba muy cargada, porque ella es directora de adoración. Y le digo yo, Camila, ve a ese sofá y acuéstate. Y ella me miró así, papi. Y dije, sí, descansa. Tranquila y relájese. Y yo creo que eso enseña más que yo sentarle en mi oficina y decirle, mira, estos son los pasos que tú tienes que dar, haga esto. Yo creo que una de las cosas más lindas es verla servir a Dios con sonrisa, con gozo.
3: Esto es hermoso. ¿Qué ha significado para ti verlas crecer, verlas brillar, verlas caminar para Dios? Yo me deleito cuando les veo a ellas servir a Dios, a todas, con esa pasión, ese amor.
5: Y esa
3: sientes?
5: Es la palabra, es un deleite, es un gozo. Y al final tengo que decir, sí vale la pena enseñarle la palabra a tus hijos. Porque mis hijas sirven, hacen tanto para el Señor, pero no son perfectas. Okay, son jóvenes normales que tienen un día malo, que tienen un día están que no quieren hacer algo, pero siempre conocen a su Dios. Y siempre pueden levantarse ellas solas de cualquier lugar con la compañía de Jesús y la ayuda del Espíritu Santo. Y para mí ese es el premio más grande.
4: Así es.
5: Ver que hemos podido, que la palabra nos ha ayudado a formar mujeres dependientes de Dios.
4: Así es.
5: No de nosotros, no de un título, no de un ministerio, sino que ellas aman genuinamente a Jesús y servirle. Eso es algo... Como
3: qué
5: padres,
3: hermoso.
5: Es un honor muy grande.
3: Déjame llevarte al elemento práctico que un padre y una madre nos miran y dicen, wow, yo quiero hacerlo. ¿Por dónde comienzo? ¿Cómo leo la Biblia? Tú bien dijiste al principio, no me siento capacitado o no sé por dónde empezar. Aquí están todos los libros de la Biblia. ¿Por dónde empezar? Cuéntanos algunas formas prácticas que ustedes aplicaron.
5: Así es. Yo creo, Sixto, que algo muy importante es el lenguaje. El lenguaje crea cultura. Entonces, cuando empiezas a tener un lenguaje de decir en todos los aspectos de la vida y situaciones, traer la palabra. Traer un verso, decir, ¿qué te estás diciendo el Señor? Decir, ¿qué dice la Biblia acerca de esto? Hacernos esas preguntas nos ayudó muchísimo a crear una cultura de dependencia de que cuando queremos hacer lo correcto, solo hay un lugar, solo hay una fuente y es la palabra. Entonces, Jeremías y yo éramos muy humanos en ese sentido, le modelábamos a las niñas, no sé qué hacer, no sé qué está bien, pero podemos ir a la Biblia. Podemos buscar lo que la Biblia habla acerca de esto y descubrirlos juntos. Otra cosa que hacíamos Jeremías y yo es que no veníamos con como hacía tu mamá, una historia larga o leer todo un libro de la Biblia, sino que cada día analizábamos un versículo de la Biblia y cada persona tenía que decir lo que el Espíritu Santo le estaba enseñando. Y eso nos mostraba que cada uno tenía, que Dios nos hablaba a cada uno diferente. Entonces las niñas decían, a mí me gusta la palabra tal, porque cuando dice esta palabra, siento que Dios está incluyéndome. Cada uno veíamos la palabra viva y resaltar de una forma diferente. Una cosa importante, Sixto, al enseñar a los niños y crear esta cultura en la casa, es sabiendo en las edades que están nuestros hijos. Y cuáles son sus intereses. ¿Entiendes? Cuando en niños tienes que saber, ahora mismo está la etapa de los superhéroes. ¿Cómo le enseñamos a Jesús como un superhéroe? Entonces es traer la la palabra a su nivel y a sus intereses.
3: A la edad que van teniendo cada
5: Así
3: uno.
5: Es. Okay. Nosotros, por ejemplo, cuando vino todo esto de los medios sociales, Jeremías y yo comenzamos, teníamos nosotros todos los medios sociales con ellas. Éramos sus amigos. Aprendimos a usarlos para que ellas no nos vieran like, ah, los padres cristianos nunca saben nada o son aburridos. Estábamos al día. Algo que hicimos que quisiera decirle a los padres es no permitas que el mundo tenga las respuestas para tus hijos. Nosotros tenemos que tener las respuestas antes, enviarlos con las respuestas correctas a las preguntas allá afuera y que cuando ellos escuchen la equivocada digan, oh, ya yo sé que tú estás equivocado, yo sé dónde está la verdad. So, nosotros fuimos muy intencionales en decir, ¿qué es, qué te confunde? ¿Qué quieres saber? Y contestábamos esa respuesta a través de la luz de la palabra y como padres, como amigos. Y cuando ya ellas iban afuera, ellas sabían distinguir la mentira de la verdad.
3: ¡Wow! Dios nos ayude a poner un buen fundamento en el corazón de nuestros hijos. Sara, tú has trabajado con jóvenes y has escuchado el sentir del corazón de ellos. ¿Qué le reclaman a los padres? ¿Cuáles son los errores que los padres hemos cometido en el camino?
2: Yo siento que a veces los padres quieren que sus jóvenes estén empapados y llenos de la palabra de Dios, ¿verdad? Pero no toman el tiempo de venir y decir, vamos a sentarnos y estudiar la palabra juntos. A veces es, memorízate este verso. O, ¿qué dice la palabra? ¿Sabes lo que dice la palabra? Pero en esta juventud, los jóvenes necesitan algo tangible, necesitan las cosas con ejemplos, literal, ¿verdad? Entonces, los padres necesitan tomar el tiempo, ser intencionales en decir, yo voy a caminar esto contigo. Quiero estar preparado para contestar preguntas y saber también que no siempre van a tener todas las respuestas, pero estar disponibles y listos para mantener esa puerta abierta y decir, yo voy a, en el reto que estés pasando, yo voy a estar ahí contigo para aprender contigo, para preguntar cómo te habló Jesús, ¿verdad? A veces no es suficiente solamente motivar al joven y decirle, ¿leíste tu Biblia? Porque si le tocó ese verso con todos los nombres, ¿cómo vas a ver entonces, verdad? Pero venir a decir, ¿cómo puedo yo instruir a mi hijo y hacerle las preguntas correctas? Y sentar ahí en todo lo que, tal vez la duda o la confusión, y estar listo. Porque si los padres no están listos para contestar las preguntas difíciles, entonces el mundo se la va a contestar, como dijo usted, ¿verdad? El mundo va a estar contestando las preguntas. Pero cuando están listos con la palabra y la palabra es luz. Ahí la palabra edifica. So, los padres, yo creo, necesitan tomar el tiempo, ser intencionales en decir, en este tiempo, sea 15 minutos, ¿verdad? Sí, eso es lo que está disponible, pero estar listos para procesar todo y ser parte de ese, de ese momento y esa enseñanza que su hijo va a tener en la Biblia.
3: Me ha encantado esto que has dicho de que nunca debemos de hacer de la Biblia un castigo, una obligación, es un privilegio. Yo siempre que me acercaba a la Biblia, cuando yo tuve mi reencuentro con Dios a los 18 años, yo decía, es mi carta de amor, es la carta de amor del Padre para mí. Y me acercaba mirándola de esta manera, disfrutándola, sin esos elementos religiosos de tantos capítulos, tanto esto, como si fuese algo militar. Para mí era algo, como bien lo has dicho, algo del corazón.
4: Así es.
3: Bueno, Camila, ¿qué le diríamos a los padres para hacer entretenido esos momentos de crecer espiritualmente? Y nuevamente la pregunta viene a mi mente de, ¿cómo empiezo? ¿Yo cómo empiezo? Tengo hijos de 5, 9, 10 o 12 años. ¿Qué hago para hacerlo entretenido?
6: Yo creo que es muy importante, como estaban diciendo mis padres, entender en cuál etapa están tus hijos, cuáles son sus intereses y cuáles son las cosas que ya le están entreteniendo. So para mí, yo le puedo dar un ejemplo a mis hermanas y yo, nos encanta la música cuando éramos chiquitas, la danza. Yo me acuerdo, no sé si te acuerdas, mi mamá mamá tenía una cajita de ropa de danza. Y cuando no teníamos escuela, ella nos bajaba al basement y nos ponía la ropa y nos enseñaba una rutina de danza. Y cuando llegábamos a la iglesia, el próximo día hacíamos esa rutina para toda la iglesia. Y eso, como que ella encontró cosas que a mí me gustaban para aumentar mi amor hacia Dios. También algo práctico que uno puede hacer que mis padres hicieron cuando veíamos una película. Todos los viernes después de la escuela nos llevaban al Dollar Tree a comprar cualquier candy que queríamos o juegos. Íbamos a la casa a ver una película y después de la película nos sentaban y decían, girls, ¿cuáles son las cosas que, cuáles son algunas enseñanzas que ustedes vieron en esta película? Y ligaban esas cosas a la palabra. Y esas son algunas cosas que ustedes pueden hacer para ayudar que sus hijos pueden ver la palabra, no solamente, como estamos diciendo, como un libro de reglas, pero algo en que ellos se pueden deleitar en ella, como dice el Salmos, deleitar en ella día y noche. Yo creo que también es muy importante, a veces, antes de entrar con la palabra, saber cómo está tu hijo. Eso es algo que mi mamá y mi papá hicieron mucho. Habían días que yo estaba en mi cuarto desanimada, tuve un día malo, y antes de venir con entrar en una devoción o leer la palabra, ellos me preguntaban, Camila, ¿cómo estás? ¿Cómo está tu vida? ¿Cuáles son las preguntas de tu corazón? ¿Cuáles son cosas que están pasando ahora que no entiendes? Déjeme saber. Y cuando nosotros nos centramos en esa conversación, ya cuando estábamos en lo más íntimo, en lo más profundo, ahí ellos me podían dar una palabra de la Biblia que yo necesitaba en ese momento. So, es tan importante la palabra que todos estamos diciendo, es ser intencional, de cultivar una relación con tu hijo. Yo siempre veo la palabra de Dios como un regalo. Y es muy difícil recibir un regalo de alguien que no conoces, ¿verdad? Alguien te da algo y tú dices, ¿quién eres? No sé qué es eso, no lo quiero abrir. Pero cuando tú tienes una relación con alguien, tú conoces tu corazón, tú le puedes dar ese regalo y ellos lo pueden guardar en su corazón y ponerlo en un lugar muy especial. Así que cultivar una relación
3: con ellos. ¡Qué hermoso! ¡Wow! Me encantan esas ideas. La del viernes de cine, me parece. Está muy bueno. Escuchar el corazón de nuestros hijos, hacerlo divertido, práctico, no religioso, hablar de la palabra mientras vamos en el camino, viendo el paisaje. Esto me parece hermoso. Y Jeremías, ¿alguna vez les pediste perdón?
4: Claro.
3: Porque hay padres que dicen, no, la autoridad.
4: Más de una vez. Y de hago algo chistoso. Yo tengo gemelas, que son Lía y Mía. Y a veces, todavía Ana, yo creo que tú tampoco sabes, ¿verdad? Y no sabíamos quién era. Y corregía la incorrecta. O sea, mira, usted hizo esto y esto. Y yo decía, no, yo fui mía. Entonces ahí tenía que sacar y decir, discúlpame, hija, ¿no? Pues, como también había momentos donde tenía que pedir disculpas porque no reaccioné bien. Y yo creo que si ellos ven al pastor, el pastor todo el tiempo, y el incorregible, y el todopoderoso, no se relacionan bien con el Padre Celestial. Entonces yo tenía que venir donde ellos y decir, cometí, es mi error. Perdóname, no debía hablarte así. Y ellas entonces veían en mí acercamiento, porque siempre tú no vas a amar lo que no conoces y no vas a defender lo que no amas. Entonces, esa era la meta, decirle, Dios como yo, si tú me ves a mí como el Padre, así te vas a relacionar con el Padre Celestial.
3: Así es.
4: Y entonces, si yo me ponía vulnerable, y Ana también, hacíamos un equipo de no mostrarle a los padres rígidos, y yo recuerdo que mi mamá usaba la Biblia, y me decía, te voy a dar con la Biblia, a ver si te corriges. Literalmente. Entonces, eso era el peor mensaje.
3: Claro.
4: Entonces, tratábamos de ser lo más naturales posible con él. Y claro, te pedimos perdón una y otra vez. Y todavía pedimos perdón.
6: Todavía lo hacemos. Sí.
3: Claro, y esto es crucial, porque nos permite acercarnos al corazón de nuestros hijos. Bueno, vamos a hacer algo diferente el día de hoy. Vamos a hacer un devocional práctico. Hoy queremos hacer algo especial y vamos a invitar a nuestros amigos a que lo vivan también con nosotros. Lo haremos a través de la aplicación llamada Lectura Pública de la Biblia. La Lectura Pública de la Biblia es una Biblia dramatizada por excelentes voces, por actores maravillosos que lo envuelve a uno en la historia. Y hoy vamos a escuchar Marcos 4, 35 al 41. Y al final nos haremos tres cortas preguntas para reflexionar. Escuchemos Marcos 4, 35 al 41.
7: Al atardecer, Jesús dijo a sus discípulos:
8: crucemos al otro lado del lago.
7: Así que dejaron a las multitudes y salieron con Jesús en la barca, aunque otras barcas lo siguieron. Pronto se desató una tormenta feroz y olas violentas entraban en la barca, la cual empezó a llenarse de agua. Jesús estaba dormido en la parte posterior de la barca, con la cabeza recostada en una almohada. Los discípulos lo despertaron.
9: ¡Maestro! ¡Maestro! ¿No te importa que nos ahoguemos?
7: Cuando Jesús se despertó, reprendió al viento y dijo a las olas:
10: ¡Silencio! ¡Cálmense!
7: De repente, el viento se detuvo y hubo una gran calma. Luego él les preguntó:
11: ¿Por qué tienen miedo? ¿Todavía no tienen fe?
7: Los discípulos estaban completamente aterrados.
9: ¿Quién es este hombre?
12: Hasta el viento y las olas lo obedecen.
3: ¡Wow! Qué lindo. ¿Cómo lo harías ahí, Ana?
5: Yo empezaría con una pregunta. ¿Qué te está diciendo el Señor? ¿Qué te está enseñando el Señor a ti personalmente en esta historia? Entonces yo diría, haría esa pregunta a mis hijos, ¿right? Y cada uno tiene, por ejemplo, yo diría, en esta historia me impacta que dice que otras barcas le siguieron. Y veo que es algo del ser humano, seguir. Seguir donde está la multitud, seguir la fama, donde está lo nuevo, ¿verdad? Pero tenemos que tener cuenta a lo que seguimos, porque nos podemos encontrar con tormentas en el camino. Entonces, me encanta eso, que dice que otros le siguieron.
3: ¡Wow! Sara, ¿qué piensas de cómo miras al ser humano acá? ¿Cómo miras la humanidad?
13: Sí, algo que me impresiona es que veo que los discípulos tenían miedo, es temor es real entre los seres humanos, aunque ahí estaba Jesús en la barca. Hay veces que la emoción del temor es algo que tenemos y tenemos que caminar con ella, ¿verdad? Pero es algo que yo veo con el ser humano, que aunque Jesús esté ahí, a veces todavía tenemos algo.
3: Y Camila, ¿qué aprendes de Jesús en este texto?
6: A mí me encanta que Él estaba ahí. Y yo creo que me encanta el acceso que nosotros tenemos a la palabra de Dios, porque fue su palabra que calmó la tormenta. Y yo creo que en lo práctico nosotros no sabemos el poder que tenemos en este celular de la palabra de Dios, que puede calmar a cualquier tormenta, y tenemos acceso a eso, no es algo lejos. So, me encanta eso.
3: Y yo terminaría con mi hijo mayor, le preguntaría: ¿y cómo te invita a cambiar? ¿Qué piensas que aprendieron los discípulos ese día cuando Jesús calma la tempestad?
4: Es increíble que a veces pensamos, y eso aplica hasta a nuestras familias, obviamente, que porque Jesús esté en la barca no va a haber tormenta. Decimos, no, Él está aquí, todo va a estar bien. Y increíblemente no es así. Aún en su presencia vamos a sentir tormenta. Pero lo importante es la autoridad que Él tiene por encima de la tormenta. Me impresiona que Él no los corrigió. Él calmó primero la tormenta. Y creo que el Padre nuestro que estás en los cielos, el pan nuestro de cada día, dános hoy y perdona. Entonces, Él trae provisión primero a nuestra necesidad y luego puede calmarnos, puede corregirnos con amor. Después que hay amor y hay provisión, la corrección se siente menos, ¿sisto? Creo que eso me llevo de esta, de esta enseñanza.
3: Wow. Imagínese usted, en estos minutos hemos tenido un devocional en familia.
4: Sí.
3: Y lo más bello es que impactó nuestra vida. Podemos usar la aplicación de la lectura pública de la Biblia para leer, para escuchar una pequeña historia y luego dejar que nuestros hijos abran su corazón sobre qué aprendemos como personas. ¿Cómo vemos a Jesús que nos enseña y qué cambio nos está invitando Él a tener? Como padres tenemos el privilegio, el honor de ir formando el corazón de nuestros hijos. Mi hijo Esteban tenía 6 años y estaba siendo operado y salió de la sala de operaciones. Y lo primero que dijo fue, por favor, bendíceme, mami. Estaba en los brazos de Helen, yo estaba en la sala al lado. Por favor, bendíceme.
4: Wow.
3: Y cuando yo escuché eso, fue música a mis oídos. Porque me di cuenta que a los 6 años, él ya sabía acudir al trono de la gracia. Al lugar íntimo con Dios para encontrar refugio. Y que él ya sabía quién podía calmar su dolor y su tempestad interna. Una última palabra, Ana, para quienes, las madres que nos escuchan y dicen, tal vez yo me divorcié, tal vez yo crecí sin un cónyuge al lado y educo a mis hijos sin la presencia de alguien. ¿Cómo yo puedo comenzar a leer la Biblia con ellos y enseñarles?
5: Bueno, yo creo que entendiendo primeramente que Jesús está ahí contigo. Jesús está ahí, no estás sola. Los padres, hay recursos, hay ayuda. Tenemos Enfoque a la Familia, que tiene sin número de recursos para fortalecer la enseñanza de la palabra. Pero como dije antes, un lenguaje es un comportamiento aprendido. Si tu hija te ve corriendo a la palabra, te ve corriendo a Jesús, va a aprender ese comportamiento y lo va a hacer. No solamente darle una orden, debe ser cristiano, ¿por qué? Porque yo lo dije, no. Es crear un ejemplo y crear una cultura en la casa. Like, mi amor, esto es lo que yo hago, esto es lo que me ha dado vida. Yo oro cuando no sé qué hacer, yo lloro al Padre cuando me siento triste, yo acudo a la palabra cuando quiero un consejo. Entonces tus hijos van a hacer lo que ven que tú haces. Van a aprender ese comportamiento. Entonces, hacerlo de una forma práctica y sencilla, Sixto. Hacerlo en el diario vivir. Aun cuando estamos cocinando. Mira, esto es lo que hace el Señor. Él sazona nuestras vidas con el Espíritu Santo, con el gozo. Es traer la palabra a tu diario vivir, a tu momento. Y el Señor va a estar presente.
3: Me parece extraordinario. Sara, vamos a pensar que los papás no son cristianos, que la chica se convirtió. ¿Cómo yo invito a mis papás a una experiencia como esta?
14: Yo creo que tenemos que tener esa relación con nuestros padres, a veces entendiendo que ellos no son perfectos, son seres humanos, ¿verdad? Y decirle con toda honestidad y ser sinceros, ¿verdad? Como hijos, y decir, hay algo que me interesa, hay algo que está pasando en mi vida, hay algo que ha despertado mi alma. Y yo creo que cuando vivimos con ese ejemplo de hay algo que está viviendo ahora y me está despertando, los padres van a ver eso. Los padres van a ver que hay un cambio pasando y eso va a hablar por sí mismo, ¿verdad? Entonces yo creo que es importante seguir que tus acciones hablen más a veces que las palabras.
3: ¡Wow! Extraordinario, extraordinario. Vamos a pensar que los hijos dijeron a papá y a mamá o a mamá ahí, no, yo no quiero ir a la iglesia. No quiero leer la Biblia. ¿Qué recomendarías a los padres en ese momento?
6: Yo creo que es muy importante en ese momento no frustrarse. Hay que ser paciente y eso es algo que aprendemos de Jesús mismo. Él era un Dios paciente. Él siempre pensaba antes de decir las cosas y nunca hablaba con enojo. El amor es algo que cubre todo pecado. El amor cubre todo. Y yo creo que la cosa mayor que tú puedes hacer es amar a tus hijos. Abrazarlos cada día, no dejar de que su decisión o su tal vez no decisión, su época, transforma tu relación con ellos y cómo tú los ames. Porque a veces cuando tú los ames, tú vas a ver un día ellos van a llegar a ti. Yo me acuerdo un día que yo estaba bien enojada y yo estaba tratando de leer la Biblia. Me da ganas de llorar porque yo no encontraba lo que el Señor me estaba diciendo a través de la palabra. Y en ese momento preciso yo estaba llorando, yo vi a mi celular y mi mamá me mandó un mensaje y decía, Camila, te amo. Y cuando yo vi ese mensaje, algo cambió en mi corazón, como que se cayó un velo y yo pude leer la palabra de una forma tan diferente y yo recibí del Señor ese día a través de su amor. So, yo creo que el amar a tus hijos, no importando en qué época ellos están, si ellos están viniendo a la iglesia contigo o no, el amor cubre todo y el amor lo soporta todo y el amor es lo que el Señor va a usar para atraer a tus hijos hacia Él.
3: Amén, amén. Por eso usted como padre no se rinda, no se rinda con sus hijos, no se rinda. ¿Podríamos terminar orando por los padres que quieren hacerlo bien o que dicen yo necesito comenzar a instruir a mis hijos?
15: Así es, oremos. Padre amante, no lo sabemos todo, pero el que esté falto de sabiduría, pídala a Dios y Él la da en abundancia. Como familia hoy oramos por sabiduría en las casas.
6: Sí, Señor.
15: Señor, quizás no sabemos cómo, pero si tenemos un buen porqué, vamos a buscar cómo hacerlo. Porque te amamos, queremos nuestros hijos te amen. Porque dependemos de ti, queremos que nuestras familias dependan de ti. Porque entendemos que tú eres lo único que tenemos en la vida, queremos también que nuestros hijos dependan totalmente de ti. Señor, oramos con humildad. Y pedimos tu sabiduría y tu guianza. Estamos en un tiempo tan difícil que sin ti no podríamos hacerlo. Oro por esas familias que están lejos de ti. Oro por esas familias que están debatiendo en si seguirte o no. Pero declaro que hay hijos pródigos hoy que recuerdan casa. Que recuerdan, volveré a mi casa. Ayúdanos como padre a nunca rechazar a nuestros hijos, porque si hubo algo que conmovió el corazón del hijo pródigo, es decir, volveré a casa de mi padre. Que el camino más cerca a ti sea volver a casa. Yo lo declaro y lo creo en el nombre de Jesús.
3: Amén.
15: Amén.
3: Amén. Quiero animarle a usted como padre y como madre que siga insistiendo, como ha dicho Camila, en amar a sus hijos. Mande un texto bíblico, baje el app de la lectura pública de la Biblia y decidan juntos una, dos, tres, cuatro veces por semana vivir momentos especiales alrededor de la Biblia. Que sea agradable, dinámico, práctico y como nos han dicho, que tengamos nosotros como padres una vivencia acorde con lo que estamos enseñando. Le bendigo en el nombre de Jesús. No se rinda en amar a sus hijos. Mil gracias por habernos acompañado el día de hoy. Son ustedes un lujo y es un honor y un privilegio tenerles como amigos. Mil gracias.
6: Gracias.
3: Y gracias a usted por haber estado con nosotros el día de hoy acá en Enfoque a la Fama.
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1: Nunca se apartará de tu boca este libro de la ley, sino que de día y de noche meditarás en él, para que hagas conforme a todo lo que en él está escrito, porque entonces harás prosperar tu camino y todo te saldrá.
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0: Aunque afligido yo y necesitado, Jehová pensará en mí. Mi ayuda y mi libertador eres tú. Dios mío, no te tardes. Salmos 40, 17. 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
1: Los niños tienen una fe tan sencilla. Juanito, ¿sabes quién te hizo?
2: Sí, Dios.
1: ¿De verdad?
2: Sí, Dios hizo todo el mundo.
1: Creen sin dudar. ¿Y qué más hace Dios?
2: Él puede hacer cualquier cosa.
1: ¿Y qué otras cosas a Dios le gusta hacer?
2: Le gusta cuidarme a mí.
1: Dice la Biblia, mi Dios proveerá todas tus necesidades de acuerdo con sus riquezas en gloria.
2: ¿Y le gusta cuidarte a ti?
1: Sí.
2: Papi, ¿por qué estás tan triste?
1: Porque tu fe es tan fuerte y a veces la mía parece tan débil. Si tienes una situación difícil ahora, tal vez no te alcanza el dinero y no sabes cómo vas a pagar, sigue en la fe. Dios está contigo y se puede confiar en Él para proveer todas tus necesidades y llevarte por cualquier situación.
2: Papi, te amo.
1: Yo te amo a ti también, mi amor.
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0: todos estos se han juntado, vinieron a ti. Tus hijos vendrán de lejos y tus hijas serán llevadas en brazos. Entonces verás y resplandecerás. Se maravillará y ensanchará tu corazón, porque se haya vuelto a ti la multitud del mar y las riquezas de las naciones hayan venido a ti. Multitud de camellos te cubrirá, dromedarios de Madián y de Efa, vendrán todos los de Sabá. Traerán oro e incienso y publicarán las alabanzas de Jehová. Todo el ganado de Sedar será juntado para ti. Carneros de Nebaiot te serán servidos. Serán ofrecidos con agrado sobre mi altar y glorificaré la casa de mi gloria. ¿Quiénes son estos que vuelan como nubes y como palomas a sus ventanas? Ciertamente a mí esperarán los de la costa y las naves de Tarsis desde el principio, para traer tus hijos de lejos, su plata y su oro con ellos, al nombre de Jehová tu Dios y al Santo de Israel que te ha glorificado. Y extranjeros edificarán tus muros, y sus reyes te servirán, porque en mi ira te castigué, mas en mi buena voluntad tendré de ti misericordia. Tus puertas estarán de continuo abiertas, no se cerrarán de día ni de noche, para que a ti sean traídas las riquezas de las naciones y conducidos a tus reyes. Porque la nación o el reino que no te sirviere perecerá, y del todo será asolado. La gloria del Líbano vendrá a ti, cipreses, pinos y bojes juntamente, para decorar el lugar de mi santuario, y yo honraré el lugar de mis pies. Y vendrán a ti humillados los hijos de los que te afligieron, y a las pisadas de tus pies se encorvarán todos los que te escarnecían, y te llamarán ciudad de Jehová, Sión del Santo de Israel. En vez de estar abandonada y aborrecida, tanto que nadie pasaba por ti, haré que seas una gloria eterna, el gozo de todos los siglos. Y mamarás la leche de las naciones, el pecho de los reyes mamarás, y conocerás que yo Jehová soy el Salvador tuyo y Redentor tuyo, el Fuerte de Jacob. En vez de bronce traeré oro, y por hierro plata, y por madera bronce, y en lugar de piedras hierro, y pondré paz por tu tributo y justicia por tus opresores. Nunca más se oirá en tu tierra violencia, destrucción ni quebrantamiento en tu territorio, sino que a tus muros llamarás salvación y a tus puertas alabanza. El sol nunca más te servirá de luz para el día, ni el resplandor de la luna te alumbrará, sino que Jehová te será por luz perpetua y el Dios tuyo por tu gloria. No se pondrá jamás tu sol, ni menguará tu luna, porque Jehová te será por luz perpetua, y los días de tu luto serán acabados. Y tu pueblo, todos ellos serán justos, para siempre heredarán la tierra, renuevos de mi plantío, obra de mis manos para glorificarme. El pequeño vendrá a ser mil, el menor un pueblo fuerte. Yo, Jehová, a su tiempo haré que esto sea cumplido pronto.
1: Jesús le dijo: si puedes creer, al que cree todo le es posible. Marcos 9:23.
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Dios tiene un plan para ti. Dios tiene un propósito en tu vida. No desmayes, sigue avanzando. No pienses que estás solo. No pienses que el Señor te ha abandonado. Dios te ama con amor eterno. Búscale a través de la oración.

0: Jesús le dijo: si puedes creer, al que cree todo le es posible. Marcos 9:23.
1: Cuando nos topamos con su favor y su misericordia, nos damos cuenta que nuestro pasado no le sorprende, que nuestras faltas no le sorprenden. Por eso esta canción.

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2: Eclesiastés 7:12 dice: puedes ponerte a la sombra de la sabiduría o a la sombra del dinero, pero la sabiduría tiene la ventaja de dar vida a quien la posee. El amor al dinero o el afán por poseerlo es uno de los males sociales más terribles que enfrenta la sociedad moderna. Todos sabemos que poseer mucho dinero o muchos bienes no tiene nada de malo, siempre que estos se hayan obtenido de manera honrada. El problema no es el dinero ni los bienes que obtengamos, sino qué estamos dispuestos a hacer para obtener ambos. De ese afán desmedido y egoísta por el poder adquisitivo surgen los asesinatos, los robos, la extorsión, las calumnias, los negocios ilícitos, como el trasiego de drogas y muchos otros males que nos afectan día a día. El dinero es una herramienta y lo debemos ver y utilizar como tal. ¿Acaso ama usted a su martillo? ¿O a su aguja de tejer? ¿O a su cucharón de mover la sopa? ¿Verdad que no? Porque estas son solo herramientas que se utilizan para hacer un trabajo específico. El dinero es otra herramienta más para alcanzar nuestras metas y cumplir nuestro compromiso económico. Y tu corazón debe estar dirigido a amar a Dios, a tu prójimo y a ti mismo. Amas a Dios y a las personas que te rodean, no a los objetos. Cuando amas a alguien, sientes un apego especial por tal persona, pero el apego al dinero te lleva por mal camino. Eclesiastés 5:10 dice: quien ama el dinero, de dinero no se sacia. Quien ama las riquezas, nunca tiene suficiente. Y la palabra registra que desde los tiempos del Éxodo, Jehová Dios le requirió ofrendas al pueblo. Además de los sacrificios de animales en el altar, Jehová solicitó al pueblo una ofrenda monetaria. Y aunque para ese tiempo no existía la moneda, la ofrenda que solicitó Jehová al pueblo en el capítulo 25 del libro de Éxodo consistía de bienes materiales de gran valor. Y quizás te preguntes, ¿por qué el Dios creador y dueño de todas las cosas solicitó al pueblo estos costosos materiales? ¿Acaso no tiene Jehová el poder de hacerlos aparecer de la nada? Sabemos que Él tiene el poder para hacerlo. De la nada los hizo aparecer en la tierra cuando la formó. Y el propósito de dicha ofrenda era que le construyeran un santuario donde Él habitaría para estar en medio del pueblo. Te podrás preguntar, ¿qué sentido tiene que se utilicen materiales tan costosos para el santuario? ¿Tiene necesidad de eso el Dios creador y dueño de todas las cosas? No tendrá sentido pensar que Jehová era un Dios pretencioso al exigir como ofrenda cobre, lino fino, madera de acacia, si después de todo, Él es el dueño de todo lo que existe. Más bien, tendría más sentido pensar que era una enseñanza para el pueblo, que debía aprender a desprenderse de aquello que consideraban de gran valor material, pero que nada aportaba a su crecimiento espiritual. El amor al dinero te aleja de Dios. Ora conmigo. Señor Jesús, ayúdame a desarrollar la voluntad que me mantenga en tu camino. Dame la sabiduría para hacer uso del dinero de la manera correcta. Me esforzaré por poner el mismo en una sabia perspectiva como tú lo pides. En el nombre de Jesús.
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1: Y hermanos y amigos, hace algunos días Dios me mostraba que en esta última noche de campaña trajera mi testimonio. Yo creo que hace como 10 años que yo no lo doy. Pero Dios siempre tiene sus propósitos en todo. Y empezando unos cuantos años atrás, nací en un campo de Camuy. Allí en aquel campito, vivimos durante muchos años y junto con multitud de muchachitos de mi edad nos movíamos allí en juegos y en cuantas alternativas que son inolvidables para mí. Y es increíble que en aquella época, cuando teníamos 7, 8, 9, 10, 12 años, ni se conocía la palabra droga. Increíble. Ni había esa palabra. Quiere decir que la droga ahora mismo, la delincuencia, la maldad, el alcoholismo, la prostitución de hoy en día, todo eso es una señal inequívoca de que el Señor está a punto de levantar su pueblo y llevárselo, porque todo ese pecado está delante de Dios ahora mismo.

cazando y de momento sentía a alguien parado detrás de mí. Y yo me quedaba tenso y cuando me miraba no había nadie. Y sentía aquel escalofrío que me removía todo el cuerpo. Y yo nunca podía entender el asunto. Otra experiencia que tuve en aquellos días de la niñez es que cuando pasaba frente a mi casa, que era una casa en el campo y la carretera no era ni siquiera pavimentada, era una carretera de tierra, pasaba un entierro y cargaban a alguien en un ataúd llevando para el cementerio y yo me quedaba mirando aquello como que me impresionaba, pero siempre sentía una voz interior que me hablaba claro y me decía: a ti nunca te sucederá eso. Y yo me quedaba atónito, me erizaban los cabellos. No voy a explicar eso, los entendidos entienden, el que tiene oído oiga, alábalo, que siga leyendo. Alabado sea Dios. Ahora, cuando yo me convertí, pude entender las dos cosas claramente. Pero aquellas criaturas que yo sentía detrás de mí, que me asustaban, cuando yo me convertí, le pregunté al Señor: Señor, ¿qué era aquello? Nunca olvido que un día oraba cuando el Espíritu me habló claramente, me dijo: ángeles que siempre te cuidaban en esos días de tu niñez. Sea bendito el nombre de Dios. Ahora, en mi hogar, y esto es increíble, pero así es, mis padres los dos eran profesores de escuela, y ninguno, ni eran convertidos, ni en mi hogar había una Biblia, ni hubo una Biblia nunca. Y yo nunca escuché en mi hogar nada sobre Jesucristo, nada, absolutamente nada. Mi padre lo amaba a todo el mundo mucho, era muy bondadoso con la humanidad y demás, se ocupaban en su profesión, pero nada de Dios, perdido todo el mundo, sea bendito el nombre de Jesucristo. Ahora, cuando yo fui creciendo, que mi padre me envió a la universidad, tuve la bendición de que me envió a una universidad evangélica. Eso ya era evangélica, yo no sé cómo será ahora. Era el Instituto Politécnico, donde era compulsorio tomar cursos de Biblia para poder graduarse en San Germán. Que sí, que yo obligado, ni me gustaba ni tenía interés en el asunto. Pobrecito. Tuve que cajar un curso de Biblia del Nuevo Testamento, Antiguo Testamento, y aunque yo no ponía interés en el asunto, por lo menos me recordé de que Jesucristo era el Salvador. ¡Qué lindo! ¿Cuántos saben eso? Y por lo menos enseñaron que no había que un Salvador, uno nada más, uno. ¿Cuánto levanta para arriba con un dedo, un solo dedo? No ponga dos dedos, que si pone dos dedos, cayó en idolatría, un solo dedo. Alábelo, que Él vive. Que era el único Salvador. Y aunque no era un evangelio de poder ni cuestión de eso, pero por lo menos la palabra siempre tiene poder. La palabra es potencia de Dios para salud. Algo aprendí, y que la Biblia era el libro de Dios. Eso me quedó metido en el corazón. Bendito sea el nombre de Dios. En esos días, ya joven, como de 16, 17 años, yo me dedicaba exclusivamente al deporte. Esa era mi vida. Y ese era mi Dios, y no tenía interés en otra cosa. Y en el deporte del béisbol participaba en el equipo de la universidad, y en el levantamiento de pesas y la fisicultura, eran los deportes que yo me dedicaba todo el año, y ahí estaba todo el tiempo, anhelando ganar trofeo y anhelando lucirme públicamente y tener fama en ese asunto. Sea bendito el Señor. Pero es verdad que el asunto era lindo, a mí me gustaba tanto. Bueno, tanto me gustó que cuando yo me gradué de la universidad, con especialización en química, especializado en química y en biología, y terminé mi premédica e iba a estudiar medicina, por el deporte dejé la medicina. A mí sí me gustaba el asunto, dejé una carrera como esa. Dije: si me meto en eso, mire, amanecerme de noche, ¿cómo voy a poder entonces entrar a la pesa y entrarle al béisbol? Y dejé eso. Y me fui a trabajar, y empecé a trabajar de profesor de química en Camuy, en la escuela superior. Ahí tenía tiempo de sobra para dedicarme al béisbol y demás. Tuve 15 años jugando béisbol clase A y doble A en Puerto Rico. El último juego doble A lo jugué en el 1960. Hace unos cuantos años, hace 27 años ya de eso. Algunos de los que están aquí no habían nacido todavía. Alábelo, que Él vive. 1960 jugué mi último juego de béisbol clase doble A en Puerto Rico, en Manatí. Un recuerdo inolvidable, de eso hablamos de aquí un ratito. Sea bendito el nombre de Dios. En el levantamiento de pesas yo me moví, fui campeón estatal de levantamiento de pesas, peso medio, años y años. Y gané título en Mr. Puerto Rico, una competencia estatal.

Y gané el título de Mr. Norteamérica allá en Nueva York, en la subdivisión de estatura mía. Vine cargado de trofeo, me esperaba el periódico en el aeropuerto. Oiga, aquello lucía muy lindo, pero estaba perdido. Si me hubiera muerto en aquellos días, se quedaban los trofeos afuera, pero yo había hecho de cabeza para el mismo infierno. Alabado sea Dios. Eso no suena lindo, como que eso suena feo al lado del deporte, pero es que esa es la tragedia que vive la humanidad, que está en el deporte, que es un ídolo del deporte, que todo el mundo la admira, pero está en pecado y está perdido, y si se muere, se va a la eterna condenación. ¿Y de qué le valió el deporte? ¿Y de qué le valió toda la fama? ¿Y de qué le valieron los trofeos? Alabado sea Dios. Por eso que la humanidad tiene que despertar a la realidad que hay un alma que salvar, hay un Cristo que hay que buscar, hay una fe en Jesús que es lo único que salva. Alabado sea Dios. No podemos dormirnos en las vanidades de este mundo porque nos espera al final una carrera de muerte eterna. Sea bendito el Señor Jesucristo. Y yo recuerdo que es inolvidable para mí, el último año que yo jugué béisbol AA, me dieron un pelotazo como nunca me lo habían dado en 15 años que había jugado. Y ahí no se usaban los cascos protectores que usan ahora, era la gorrita y se acabó. Me metieron ese pelotazo aquí en esta parte aquí de la cabeza, aquí abajo, que eso es una parte muy delgada ahí, esa parte del cráneo. Eso me sacó casi la cabeza de sitio. Yo creí que me había explotado la cabeza. Seguí jugándolo más tranquilamente en el partido. Pero cuando llegué a casa esa noche y me recosté así en mi habitación, en la cama, empezó el techo de la casa a darme vuelta. Y aquel mareo y aquellas náuseas y aquel escalofrío, yo sabía que estaba lastimado ahí dentro. Me trataron por tiempo especialistas de la asociación de maestros donde yo estaba inscrito. Y aparentemente el asunto se alivió, aunque de vez en cuando salga malestar, pero no era tan notorio. Yo seguí. Ahora, en ese año 60, dejen eso ahí quietecito hasta de aquí un ratito. Alabe lo que él vive. Gracias a Dios por ese pelotazo. Mi alma te alaba, Jesús. Fue el último recuerdo del béisbol. En ese año que yo estaba preparándome para ir a competencias de levantamiento de pesas a Estados Unidos, yo había competido en Olimpiadas Centroamericanas en México, representando a Puerto Rico. Iba para Estados Unidos y me estaba entrenando. De momento me apareció un dolor en las rodillas. Creía que era una lastimadura o algo y seguía entrenando, pero llegó un momento en que no podía ni mover las piernas. Y de pronto el dolor me apareció en los codos, me apareció en los hombros. Y yo dije, espérate, ¿cómo es esto? El linimento no funcionaba, ni los masajes, ni nada de eso. Y me voy a unos médicos que eran íntimos amigos míos en el deporte. Y cuando ellos me examinaron, lanzaron un grito. Muchacho, eso es artritis. Eso es incurable. ¿Cómo es posible? A mí se me fue el mundo, parece que el mundo se había caído encima. Ahí que está el asunto, todo lo del mundo es vanidad. Cuando usted cree que tiene importancia, de pronto se derrumba y se deshace ante sus ojos. Por eso es que hay que buscar lo eterno, hay que buscar lo de arriba, lo que va a permanecer para siempre, porque lo de abajo pasa y lo de abajo se derrumba cuando uno menos espera. Y aquel cuerpo lleno de músculo que había ganado Mr. Norteamérica y Mr. Puerto Rico, en día se volvió un guiñapo. Y cuando yo agarraba 400 libras y bajaba repeticiones con ellas, no podía hacer una sentadilla con mi propio cuerpo. Parecía que tenía agujas metidas en la rodilla. Y eso iba creciendo. Él me dijo, eso es crónico, es progresivo, te seguirá cada día peor. Cortisona para que te alivie el dolor. Por ciento me mandaba las pastillas de cortisona, pastillas amarillas grandes. Sea bendito el nombre de Dios. Cuando yo vi que no había aquí abajo nada, me acordé de una Biblia que había en casa, una Biblia católica que le regalé a mi esposa, que la compré a plazo, pagaba 5 pesos mensuales. Sonríase, que el Señor le ama. Y la fui y la saqué. Estaba allí en una gaveta con polvo, le limpié el polvo y me acordé de lo que había estudiado en la universidad. Ya hacía como 16 años que me había graduado ya de la universidad. Me acordé. Bueno, aquí me enseñaron que este es el libro de Dios. Vamos a ver si Dios tiene misericordia de mí, porque aquí no hay otra alternativa, dije. Entienda eso, tiene problemas, nadie puede, Dios puede. ¿Qué tiene? ¿Qué es lo que la atormenta? ¿Qué enfermedad es? ¿Qué tormento es? ¿Qué opresión es? ¿Qué problemática? ¿Qué tribulación? Despreocúpese, en Cristo está la solución. Venga Jesús, es la esperanza suya de toda la humanidad. Cuando nadie puede, Él sí pudo ya en la cruz. ¡Alabado sea Dios! Ahí Él crucificó toda maldición y resolvió todos los problemas.
Por eso leímos un texto esta noche, uno. Mateo capítulo 11, verso 28. Donde Jesús dijo: venid a mí todos los que estéis trabajados y cargados, yo os haré descansar. Yo estaba bien cargado, con una artritis reumática crónica, progresando y comiéndome los huesos por dentro. Y vine a Él. Como no me acordaba nada de lo que me habían enseñado 16 años atrás, en la universidad sobre Biblia, comencé a leer. Ahora tenía tiempo, nunca tuve tiempo de leer Biblia ni de orar. Ahora tenía tiempo de leer Biblia, porque no podía entrar en deporte, ni béisbol, ni entrenamiento. Yo tenía un gimnasio en los bajos de casa, entrenaba como 50 muchachos ahí. Teníamos un equipo que competíamos por las plazas. Ahora yo ni bajaba para llevar. Pero me quedaba arriba en la habitación y me sentaba y empezaba a leer Biblia. Leía 3 y 4 horas, iba leyendo. Y ahí iba leyendo, pidiendo a Dios que me ayudara. Y como yo nací criado en la religión del mundo, donde mis tías me enseñaron todos los detalles, pues yo clamaba a Dios como me había enseñado ella. Tenga Dios misericordia de los mentirosos que han dañado la pobre humanidad. Y seguía leyendo la Biblia. Y recuerdo que mientras yo estaba con mi Biblia y clamando a Dios que me sanara, y clamando a otros que no son dioses que me sanaran también, alabe lo que Él vive. Bendito sea Jesús. Hubo ciertas campañas evangelísticas en Arecibo, que es cerca de mi pueblo, y en otros lugares, y yo fui volando para allá. Yo no iba a convertirme, yo iba a que me sanaran. Se le pasa a mucha gente que viene a la campaña, no viene a convertirse, viene a que yo lo sane. Yo no sano a nadie. Si no me hubieran sanado a mí, no tuviera ni jodillas hoy en día. Sonríase que el Señor le ama. Pero como yo iba a que me sanaran y ellos no podían sanar, no pudieron sanarme, y eran gente usada por Dios en forma especial, pero nunca me pudieron sanar. Yo llegaba allí, cuando hacían el llamamiento, levantaba la mano, pero yo no sabía lo que estaba haciendo, ni estaba pensando en convertirme, nada. Cuando eran por los enfermos, yo salía igual. Bendito el nombre de Jesús. No se crea que esto es curandería, ni se crea que esto es brujería, ni se crea que esto es milagrería, ni ninguno traía del diablo. Esto es sanidad divina, donde el poder de Dios sana los que se humillan a Cristo Jesús y buscan a través de Él para servirle a Él y ser discípulos y testigos de Él. Alabado sea Dios. A Dios no hay quien lo engañe. Y una noche recuerdo, cuando yo estaba allá con las rodillas, que aquello era una cosa horrible, no podía bajarme ni con mi propio peso. Y recuerdo aquella noche que yo grité en la habitación: ten misericordia de mí, sáname. Mire que no me puedo ni doblar con mi propio peso. Mire el dolor terrible en esos codos, esos hombros. Sáname. Yo, esa gente que yo he ido ahí a las plazas a oírlo, dicen que tú sanas. Mire, hermano, aquella noche yo oí la voz de Dios audible por primera vez en mi vida. Que se metió en la habitación y la habitación tembló como si hubiera entrado un temporal. Y me gritó, pero con voz de trueno: ¡todavía no! Yo temblé de arriba abajo. Dije: Dios mío, todavía no. Quiere decir que viene un sí pronto. ¿Qué hay que hacer? Y ahí seguí todos los días. ¿Cuándo es? Mañana, pasado. Y ahí seguí buscando. Y leyendo mi Biblia, y leyendo mi Biblia. Sonríase, el Señor le ama. Todo el que está aquí, mire, lea la Biblia. Compre una Biblia si no la tiene. Tengo una Biblia en su casa. Ese es el libro de Dios. Ahí está la palabra de Dios. Ahí está la única verdad, la única lámpara para nuestros pies, la única lumbrera en esta tierra impía. Es la Biblia, el libro que vino del cielo a dar vida a este mundo. Lea eso. Echa al cesto de la basura toda esa basura que usted lee de novelas mundanas y de cuestiones que lo que hacen es estorbarle a usted en la ruta hacia el cielo. Y lea la Biblia. Bendito sea el nombre de Dios. Ahí está la verdad. Si lee la Biblia, no ve hombre que lo engañe. Nadie ni ninguna religión muerta lo puede engañar, porque ahí está la verdad. Lea eso y obedezca eso. Esa es la palabra de Dios. Bendito sea el Señor. Y yo iba leyendo 3 y 4 horas diarias. No tenía tiempo para otra cosa. Tenía tiempo de sobra ahora. Y leía: sea bendito el nombre de Dios. Pero recuerdo que, según yo seguía insistiendo en mi sanidad, un día ya no encontraba más que hacer de aquel dolor tan terrible. Y recuerdo que aquella noche sentí cierta inspiración y me tiré al piso en la habitación. Y dije: Señor, si tú me sanas, yo hago lo que tú me digas. Si no quieres que vuelva al deporte, no vuelvo. Si quieres que deje mi trabajo, lo dejo. Si quieres que haga lo que tú me digas, yo estoy dispuesto. Y si quieres que predique tu palabra, yo no sé predicar nada, pero lo que tú me digas, yo hago. Y me acosté a dormir, y cuando desperté por la mañana,
Levanté un brazo así con disimulo porque me dolía tanto los codos y los hombros y no había dolor. Y dije, ¿qué es esto? Y levanté el otro, no había dolor. Y moví una pierna, no había dolor. Alabe lo que él vive. Y moví la otra, no había dolor. Yo dije, ¡gloria a Dios, me sanaste! Y di un salto y corrí por la habitación. ¡Alabado sea Dios! Y recuerdo que bajé al gimnasio y entrené con los muchachos que seguían entrenando bajo el sótano en casa. Como 5 o 6 semanas, en esas 5 o 6 semanas yo recuperé toda mi fortaleza física. Le llené las paredes del gimnasio, se las llené de textos bíblicos. Puse Biblia, puse Nuevo Testamento y entre ejercicio y ejercicio le enseñaba la palabra de Dios. Le decía, conviértanse a Jesucristo, que miren, yo si no me hubiera convertido a Jesucristo, estaría muerto ya, estaría sin rodillas, estaría paralítico. Me hubiera llevado, mire, Satanás. Por lo tanto, no tengan la fe en este ejercicio y nada de esto. Es en Cristo que hay que vivir. Mire, allí había abogados y había gente preparada. Se quedaban atónitos. Porque ellos sabían que yo estaba inútil. Estaban atónitos de verme nuevo, entrenando al lado de ellos. Pero leyendo la Biblia y clamando a Dios, te prometí esto. Háblame, dirígeme. Sea bendito el nombre de Dios. Yo trabajaba en mi escuela en esos días. Y nunca olvido que cuando yo le dije al Señor, dirígeme, muéstrame. Estaba un día dando una clase de biología y de pronto se me fue la concentración de la biología y se me metió un mensaje de la palabra aquí, dentro de la cabeza. Y eso predicaba dentro de mi cabeza que yo creía que se iba a reventar el cráneo con el cerebro y con todo. Pero era tan claro que yo entendía todo y se me saltaron las lágrimas frente a los estudiantes. Me viré de espalda a los estudiantes. Y ese mensaje ahí. Y estaba predicando lo que yo ni había leído en la Biblia todavía. Ni había leído el Nuevo Testamento completo y el mensaje venía ahí sobre el autismo y sobre nueva criatura. Y yo decía, pero ¿qué es esto? Si yo mismo no entiendo ni lo que es eso. Pero lloraba frente a los estudiantes. Y cuando terminaba las clases salía corriendo para casa, me tiraba en el piso. ¿Qué es eso, Señor? Y venía otro mensaje distinto. Con una velocidad y una fluidez, la boca cerrada, era dentro del pensamiento. Pero ¿qué es esto? Yo fui entendiendo lo que era, pero como que quería escapar del asunto. Un día le dije, bueno, si eso es un llamamiento a predicar tu palabra, dame una confirmación grande, una confirmación que realmente me sacuda a mí de arriba abajo, que sea para mí impresionante, que sea una experiencia real contigo. Y yo hago lo que tú me digas, pero mientras no me confirma así, no me muevo por nada. Y pasaron apenas 2 o 3 o 4 o 5 días, los mensajes seguían llegando día tras día, en la escuela, en casa, donde quiera, guiando el automóvil, venía otro mensaje. Aquello me traían loco. Pero aquella noche que me acosté y me dormí, de madrugada fui despertado. Y yo oí a alguien que venía por el pasillo caminando, los pasos ahí tan claros. Yo dije, pero ¿quién está ahora? Mire, mi esposa está durmiendo al lado mío. ¿Quién puede caminar en la casa por el pasillo? Y cuando viene la puerta del cuarto la abrieron. Se abrió de par en par y aquel hombre que entró, vestido de blanco, el pelo largo sobre los hombros, caminando lentamente hacia mí, me miraba fijamente, no me quitaba los ojos de encima. Yo estaba que no me podía ni mover, temblaba de arriba abajo. Se me acercó, se pegó bien pegadito y metió las manos por debajo de mi cuerpo y me levantó de la cama como un niño recién nacido. Ahí me detuvo un ratito en los brazos, ahí me miraba, me bajó y me puso ahí en la cama y se fue. Cuando iba por el pasillo yo escuchaba los pasos mientras iba alejándose. No era una religioncita muerta, no era una doctrinita ni un dogma de hombre, no era una emoción ni era una sugestión, era una persona real, la persona de Cristo Jesús, el Hijo de Dios, que me había visitado para confirmarme que ahora era de Él, era propiedad privada de Él, que Él me tomaba para sí mismo. ¡Bendito sea tu nombre! Me llamaba para que llevara su mensaje de victoria a la pobre humanidad. ¡Gloria sea Dios! Yo recuerdo que yo me recosté así de la cama, recosté de la pared pegadito a un lado de la cama y bañado en lágrimas dije, ahora sí que guíame y como tú quieras, yo no sé predicar, pero tú sabrás lo que haces conmigo. Y fui a la iglesia, estaba visitando una iglesia evangélica en mi pueblo en esos días. Y cuando llegué a la iglesia vi una persona, después del culto, el pastor me dio oportunidad para testificar y yo le testifiqué específicamente lo que estaba hablando ahora. Cuando testifiqué eso, llegó una persona y me dijo, ¿por qué no das ese testimonio en mi iglesia? Y dije, amén. Y fui a la iglesia y cuando terminé allá el testimonio salió otra persona y me dijo, ¿por qué no lo da en mi iglesia? Y yo dije, amén. Y donde quiera que iba siempre aparecía alguien que me invitaba para otro lado. Las casualidades de Dios son maravillosas. Alabe lo que Él vive.
Y entendí que Dios estaba realmente en el asunto. Pero temblé de arriba abajo, cuando ya llevaba 2 o 3 meses arriba abajo. Cuando llegó un pastor muy conocido en Arecibo, de una iglesia pentecostal muy grande, de mucha experiencia, llegó a casa con su esposa. Me dijo, mire, yo no haría esto por nada, porque yo no soy tan torpe como esto. Yo tenía cierto persona, un predicador muy usado en Puerto Rico y de mucha experiencia, para predicarme 7 días de campaña en Arecibo. Pero el Señor me habló y me dijo que lo invitara a usted. Y el Señor, yo no estoy loco. Me dijo, ese es el que tiene que traer. Y pues usted se convirtió los otros días, que como yo llevaba a predicar 7 días. Y yo me quedé como muerto. Y dije, ¿cuántos 7 días? Yo dije, Señor, la primera noche del testimonio y después los 6 días que viene, ¿qué hago? Alábelo, que él vive. ¡Alabado sea Dios! Pero yo, con temor y temblor y muerto el miedo, le dije, voy. Él se fue, yo me quedé temblando en casa, me encerré llorando. Y dije, Señor, dime lo que voy a hacer. Predico la primera noche el testimonio y después, ¿qué hago? Dime. Bueno, la primera noche del testimonio se convirtió en un montón de personas. Y yo estaba que saltaba. Y me encerré al otro día en la habitación y estuve horas y horas gimiendo a Dios hasta que vino un mensaje y lo prediqué esa noche. Dije, mañana. Y todas las noches me encerraba 3, 4 horas y ahí clamaba y venía el mensaje. Y cuando se acabó esa campaña yo tenía 7 mensajes. Alabe lo que el Señor le ama. ¡Gloria a su nombre! Ahora, oiga esto con cuidado. En esos días yo había tenido un cambio sobrenatural que Dios obró en mi vida. Cuando yo estaba con la artritis bien apoderada y leyendo la Biblia, Biblia Católica, edición de Monseñor Strobinger, arzobispo mexicano, o sea, la Biblia que yo tenía y con la que prediqué años, y la cargo arriba y abajo como referencia todo el tiempo. Y yo estaba con esa Biblia y yo visitaba la Iglesia Católica en esos días en Camuy. Y aunque yo había aceptado al Señor públicamente en una campaña, pero estaba ahí. Y ahí me movía. Y cuando Dios me sanó de la artritis, esa no fue la única enfermedad que me sanó. Yo tenía una faringitis crónica que se me dañaba la garganta todos los meses por el trabajo de la escuela. Y me gastaba como $30 mensuales en medicina en la garganta. Cuando Dios me sanó de la artritis, yo llegué al servicio sanitario y agarré todos los vasitos de hacer gárgara que tenía. Y lo eché al cesto de la basura. Dije, si me sanaste la artritis, estoy sano la garganta también. Porque si me has llamado para que yo haga lo que tú quieres, vos tenés que hablar. Con esta garganta no voy a poder, así que se acabó, no puedo tener nada. Y se acabó, jamás volví a sentir la faringitis. Ni me oró nadie, nunca. Lo proclamé y Dios lo hizo. Pero oiga, me sanó de una enfermedad peor que esa. Me sanó de la artritis, me sanó de la faringitis que era crónica e incurable. Pero me sanó de la enfermedad más terrible que jamás Dios me sanó a mí. Abra las orejas bien abiertas y agárrese. Me sanó de la enfermedad de la idolatría. Y estaba buscando a Dios con todo mi corazón y Dios lo sabía. Pero yo creo que no había nadie más idólatra en el pueblo que yo. Y especialmente era especialmente un adorador de María. Y tenía un cuadro grande en el pasillo, cada vez que pasaba le metía 3 besos. Alábelo, que él vive. Y un día yo fui a la iglesia y llamé a uno de los líderes religiosos que había. Le dije, mire, yo me siento muy mal. Todavía yo estaba enfermo de las rodillas y de la garganta. Y estoy buscando a Dios. ¿Qué consejo me da? Y aquel líder me dijo, mire, la favorita mía es Santa Teresa. Tranquilamente así. Tenga, y me dio un montón de estampillas con unas fotografías de Santa Teresa. Lleve esto, invoque esto, estoy seguro que lo va a ayudar. Yo agarré aquella estampilla, mire cómo es que lleva un tesoro, y las besaba por el camino, y las puse allá en casa, en la cartera, eso no me lo tocaba a nadie. Y esa noche me acosté, oiga esto con cuidado, me acosté esa noche, dormí pensando en Teresa, pero no pasó nada. Y yo había tenido muchas experiencias, visiones, que no las entendía. Y en esas visiones, había veces que se me presentaba María, que a este lado iba caminando a lo mío, y Jesús al lado derecho.
Y yo miraba a María y se sonreía conmigo y trataba de atraer mi atención. Y miraba a Jesús y el Señor iba bien serio mirando para el frente y ni me miraba. Entendidos entenderán. Pero yo en esa época no entendía. Y de momento cuando yo veía que Jesús no me miraba y que María me buscaba atender, miraba un poquito más atento hacia María y cuando miraba para acá Jesús había desaparecido. ¿Y qué es eso? Tenga paciencia, ya mismo usted va a ver lo que es eso. Alabe lo que él vive. No entendía. Pero cuando aquel líder espiritual me regaló las estampillas de Santa Teresa y me dijo, invoque esa que le va a ayudar. Y empecé todas las noches a invocar. Pero una noche, cuando me dormí, fui despertado. Y cuando miro, venía aquella mujer acercándose y cuando se me pegó bien me dijo, yo soy Teresa, Teresa. Y cuando yo abrí los ojos así y le iba a pedir, ayúdame, sáname, está triste. Me la hicieron polvo frente a mis ojos. Y cuando yo vi aquel polvorín que saltó, que inundó la habitación, oiga, me sacó un grito. Y sentí cuando el Espíritu de Dios me habló. Polvo, solamente polvo es todo lo que uses en la tierra para invocar mi nombre que no sea Jesucristo. Asaki Malaya Suhaba. No pude dormir más aquella noche. Y cuando no pude dormir aquella noche, me acordé de las primeras experiencias. Cuando iba caminando y veía a María a mi lado y a Jesús acá. Y cuando le prestaba atención a María, se desaparecía. Y yo dije, ahora entiendo, es que no hay nada más que uno, Jesús. Y leí en la Biblia que Él no comparte su gloria con nadie. Alabe lo que Él le ama. Cuando se busca a Dios de todo corazón y se lee la Biblia y se busca a Dios humillado y realmente queremos servirle y hacer lo que Él quiere, Él nos enseña, Él nos guía y Él nos corrige, nos libra del engaño de Satanás. Ahora, pocos días más tarde, Dios me dio la revelación decisiva y final. Y aquella noche yo recuerdo que yo vi un templo enorme y me acerqué y me paré en la puerta y estaba lleno de gente que no cabía una persona más. Y cuando miro, el que predicaba era Jesús. Y estaba frente a aquella multitud, con su túnica blanca, su pelo largo a los hombros y la mano así, que no la dejaba quieta un segundo predicándole. Y el templo estaba lleno de ídolos y de estatuas, todo lleno de estatuas ídolos. Y él predicaba, y le predicaba, y le señalaba las estatuas. Y le señalaba las imágenes a aquellos, los ídolos. Como diciéndolo que aquello era inmundo, trágico para ellos. Pero aquella gente, según Jesús predicaba, levantaban la mano así y le hacían así, le decían que no. A él Jesucristo mismo. Y de pronto, hermano, el Señor ha levantado la mano así, hizo así un ademán hacia abajo y el templo se hundió y se los tragó a todos. Eso es lo que dice la Biblia, que los idólatras no entrarán al reino de los cielos. Y si no entran al reino de los cielos, que van para abajo, para el reino de las tinieblas. Y no hay más que dos rutas. Y cuando yo desperté espantado, ese fue el último golpe de gracia. Dije, Y me moví por el pasillo en casa y agarré el cuadrito y lo hice añico y para el zafacón, cesto de la basura. Alábelo. Y tenía un crucifijo lleno de moho y dije, si cogiste moho es que no sirve, para el cesto de la basura. Y llamé a mi esposa que era más idólatra que Belcebú y le dije, cuídate que el Señor me mostró esto y esto. Y me dijo, no creo nada de eso. Ella es fanática de su religión. Sea bendito el nombre de Dios. Y yo salí de la idolatría, pero me fui a visitar al sacerdote de mi pueblo, que era íntimo amigo mío. Le dije, mire, yo quiero que usted me conteste una cosilla. Va la Biblia en la mano. Yo sabía unas cuantas cositas. ¿Por qué es que nosotros aquí adoramos esos ídolos que están ahí? Me dijo, no, aquí no se adora eso. Y dije, ¿qué? Ahí todo el que entra le mete 20 besos a San Antonio, ese que está ahí. Esos son los ignorantes, me dijo. Yo dije, ¿por qué son ignorantes? Porque usted no le enseña la verdad. Son ignorantes por culpa suya, que es el que supone que nos enseña. Usted nunca me ha enseñado eso a mí. Yo le he metido más de 100 besos a ese muñeco ahí. ¡Alabado sea Jesús! Se quedó que no podía hablar, pero yo vi la ira que tenía. Y le abrí la Biblia católica. Mire lo que dice aquí. No te harás imagen ni escultura alguna de lo que hay en el cielo ni en la tierra. No te postrarás ante ella ni rendirás culto. Mire lo que dice ahí, porque nosotros hacemos eso.
Si dice que él es un Dios celoso, si dice que los idólatras no entran ajenos a los cielos. Y aquel hombre agarró la Biblia, me la arrebató de las manos, la tiró por el aire, y la Biblia cayó en una mesa y rebotó como una pelota. Eso, de todas maneras, eso es un libro, me dijo. Yo fui, agarré mi Biblia y le dije, Dios lo bendiga, y salí andando y jamás volví. Esa fue la despedida. Dios lo usó para sacarme de aquella religión. Después lloraba para el Señor, sálvalo a él, que lo usaste poderosamente para librarme a mí de la idolatría. Gracias por ese caballero. Bendito sea el nombre de Dios. Ahí fue que yo salí y me metí en una iglesia evangélica en Camus. Y los hermanos empezaron a ayudarme, empezaron a enseñarme, y Jesús, y Jesús, y Jesús, no había nada que un nombre entonces, un nombre, Jesús, y yo leyendo la Biblia. ¿Y qué dice la Biblia de eso? Juan capítulo 14, verso 6, Cristo dijo, yo soy el camino, la verdad y la vida, nadie viene al Padre si no es por mí, uno nada más. Juan capítulo 10, verso 9, dijo, yo soy la puerta, quien por mí entrare será salvo, ¡gloria a Dios! Y según yo fui leyendo, pero ¿y qué le dije? Pero que Señor, yo estaba ciego, amén. El diablo ha puesto una venda en los ojos de la humanidad para que no vean la verdad de Dios. Pero en esta noche usted está aquí, amigo, porque Dios lo ha traído, porque esa venda en esta noche va a ser quitada. Se la van a arrancar como me arrancaron a mí, para que usted vea que solamente hay un Salvador, Cristo Jesús, un Redentor, Cristo Jesús, uno que murió en la cruz, Cristo Jesús, uno que derramó sangre, que limpió el pecado, Cristo Jesús, nada más hay. ¡Gloria a su nombre! Esa fue la enfermedad peor de la cual Dios me sanó, la idolatría. Porque la faringitis y la artritis me hubieran podido enviar al sepulcro, pero la idolatría me iba a enviar al infierno. Es un pecado para condenación. Las otras enfermedades son para muerte física. Y Dios me sanó de la enfermedad física, pero me sanó de la enfermedad del alma. Bendito sea el Señor Jesús. Ya en la iglesia evangélica yo fui aprendiendo la Biblia y estudiando más la Biblia, y ahí fue que Dios me sanó en pocos días de la enfermedad. Y empezó a moverme por las iglesias hasta que prediqué la primera campaña 7 días. Me han muerto del miedo que otra cosa, pero gloria a Dios, con el Señor conmigo. Sea bendito el nombre de Dios. Ahora, nunca olvido que cuando comenzaron esas primeras experiencias de predicación, Dios me llamó, estaba en la escuela todavía trabajando, me llamó a predicar a la República Dominicana en un verano. Verano yo tenía 2 meses de vacaciones. Y yo nunca olvido que yo estaba sentado leyendo la Biblia. Estaba sentado en la cama y recostado de la pared. Leyendo la Biblia, leyendo la palabra. De pronto comenzó a meditar en unos versículos y me quedé como en un éxtasis. Y oí la voz del Señor clarita cuando me dijo, Santo Domingo. Yo abrí los ojos así asustado. Dije, Santo Domingo. Y de momento dije, ¿cuándo voy? Llevo un año convertido. Como 7, 8 meses predicando. Dios no me dijo ninguna palabra. Yo dije, bueno, pues cuando me muestre, pues yo voy. Y seguí ahí tranquilo, esperando, esperando. En esos días ya mi esposa se había convertido. Cuando yo me convertí y ya entré en la iglesia evangélica, cuando yo salía, yo me estaba esperando en la puerta de la iglesia. Me llevaba un son de una música rara hasta casa. Y recuerdo que un día me dijo, me voy a divorciar y me llevo mis hijas. Yo dije, bueno, mía, de que divorciar te divorcias, de que llevar las hijas te las llevas, pero a mi Jesús no lo voy a dejar. Me sanó la artritis, me sanó la faringitis y me sanó la idolatría y estoy vivo. Siento su presencia todos los días y estoy sanito y estoy gozoso. No voy a perder a Cristo ni por ti ni por nadie. Goodbye si te quieres ir. Pero me cerré en una habitación y dije, Señor, no se va nada. Tú dices aquí, serás salvo tú y tu casa. Dámelo un apretón. Pasaron apenas 5 o 6 días cuando una mañana yo desperté y abro los ojos. Y mi esposa estaba sentada en la cama con una cara de temor. Y yo me le quedo mirando y, muchacha, te cambió hasta la cara. ¿Qué te pasó? Me dijo, yo abrí los ojos. Y cuando te vi, estoy durmiendo. Me acosté y dijo, si está durmiendo, sigo durmiendo yo también. Me dijo, pero cuando dije eso, cayó sobre mí algo que corría como corriente por todo mi cuerpo. Se me abrió la boca y no podía parar de decir, viva Dios, viva Dios, viva Dios, viva Dios. Y seguía corriendo aquella corriente, y seguía corriendo aquella corriente por mi cuerpo. Y corrió no sé cuánto tiempo. Yo le dije, muchacha, ese es el Espíritu Santo. ¿Y ahora qué vas a hacer? Se quedó callada y me dijo, bueno, yo voy a ver lo que voy a hacer.
Y yo me fui, me desayuné y me fui para la escuela. Y en la escuela no podía pensar en otra cosa. Ayúdala, no permita que se olvide de esto, que ya tú la tocaste. Como a las 10 de la mañana se apareció en una ventana del salón de clase. Le digo, ¿qué hiciste? Bueno, busqué un saco, el más grande que encontré, porque era tanto lo que tenía. Y no dejé estatua que no eché allí. Y no dejé collar religioso que no eché allí. Y no dejé amuleto que no eché allí. Llené el saco que no cabía más. Lo llevé a mi casa, allá a Tillo, cuando se le entregó a mi madre y a mi familia, porque se mueren del corazón. Le dije, no, entró un Cristo vivo en mi corazón esta mañana, no lo voy a perder por esto. La Biblia dice que esto es idolatría. Ella la escondía, estaba leyendo la Biblia católica también. Alábelo, que él vive. Pues usted tiene que leer la Biblia. Usted no puede permitir que nadie le engañe. Usted no puede permitir que nadie le envíe la condenación. Si usted se pierde después que se vaya al infierno y se sentirá bajo el remordimiento que se dejó engañar, pero ya estará perdido para siempre. Por lo tanto, antes que se pierda, agarre la Biblia, lea la palabra de Dios, que según usted lea la palabra, va a ver cuál es la verdad de Dios. Y siga la Biblia, siga la palabra, siga la verdad de Dios, aunque la religión reviente y se enoje quien se enoje, agarre la palabra de Dios, viva por ella, que ahí está la vida. Jesús lo dijo, mi palabra es la verdad. Y dijo, hay un pan que viene del cielo a dar vida a este mundo. Cuando le dijeron, ¿cuál es ese pan? Yo quiero comer ese pan. Él dijo, yo soy el pan de vida. ¿Y quién es Jesús? El verbo que encarnó en la tierra, la palabra que encarnó aquí para dar vida a este mundo. Así que muévase por la palabra. Está a punto el Señor de venir a llevarse su pueblo para el cielo, porque todo está cumplido. ¿Y a quiénes se va a llevar? Los que guarden la palabra de mi paciencia, esos libraré. ¡Alabado sea Dios! Así que usted se quiere salvar, tiene que agarrarse de Jesús y vivir por su palabra. No se salva por ninguna religión, no importa que sea religión evangélica, la que sea. No hay religión que salve, solo Cristo salva. Muévase por la palabra, muévase con Él, camine con Él. Haga como Noé, que andaba con Dios y se libró del diluvio. Haga como Enoch, que andaba con Dios y escapó y está vivo todavía allá arriba. Alabado sea Dios. Haga como todos los hombres de Dios de todas las épocas, como Pedro, como Pablo, que vivieron para Jesús y anduvieron con Jesús y no predicaron a nadie nada más que Jesús. Alabado su nombre, para que usted viva y escape de la condenación que espera el ser humano por el pecado. Bendito el nombre de Jesucristo, sea bendito el nombre de Dios. Después que mi padre se convirtió, pues aquello fue un escándalo, pero como a los 5 días se convertía, estaba en la plaza de Camuy dando testimonio a todo el pueblo de lo que le había pasado. Y en 2 o 3 días Dios la bautizó completamente con el Espíritu y hablaba en lengua y buscaba a Dios. Y mucha gente estaban atónitos, pero más atónitos se pusieron cuando las nenas que tenían 5, 6, 7 años me la bautizó con el Espíritu a las 3 y oraban en lengua por hora al lado mío, clamando a Dios, intercediendo en el Espíritu. ¿Cuántos alaban a Dios? Sea bendito el Señor Jesucristo. Cuando yo oí aquellas palabras, Santo Domingo, seguí dando testimonio y predicando arriba abajo y trabajando en mi escuela. Cuando un día me invitó un pastor puertorriqueño a predicar en una iglesia que él tenía en la zona metropolitana, yo fui y le prediqué, y cuando terminó la campaña de 3 días en su iglesia, me dijo, mire, el Señor me habló que yo lo tengo que llevar a usted a la República Dominicana. Yo me quedé alerta, pensativo, porque seguido sentí Santo Domingo. Dije, Señor, ¿será esto? Me dijo, yo sé que usted trabaja, pero ahora en verano usted de vacaciones, ahí yo lo voy a llevar. Yo le pago el pasaje y de vuelta, predica la primera campaña en mi iglesia, que es de las más grandes allí en la capital, y después Dios lo guiará. Yo le dije, yo le aviso. Me fui a casa y comencé a orar. Cuando comencé a orar, el Señor inmediatamente me dio una revelación y me mostró que ese era el llamado. Entonces yo le dije a mi esposa, ora, para que yo te confirme también, llevamos los dos. Ella empezó a orar y a los dos le dio un sueño, y en el sueño ella vio cuando los dos tomábamos el avión y salíamos para la República Dominicana. Yo dije, va, pues que tú vas, así que te colaste también. Alabado sea Dios. Fue el primer viaje misionero fuera de Puerto Rico. Fuimos a la República Dominicana y estuvimos 45 días allá. 45 días predicando arriba y abajo por todo el país, por Santiago, por allá, por Moca. En Moca me tiraron más piedra que pelo tenía en la cabeza, pero prediqué 4 días, a fuerza de piedra. Alabado sea Dios. En Jaina, un pueblito cerca de la capital, y en la capital muchísimas campañas, como 600 y pico almas aceptaron al Señor. Para nosotros aquello era una cosa del otro mundo. Sea bendito, Señor Jesús. Y estábamos tentados todos los días.
porque las nenas nos escribían, acaben de venir, se nos hacen falta. Estaban con mis papás, los abuelos, y nosotros orábamos y hasta llorábamos. Yo le dije, hasta que Dios no nos dé salida, no nos vamos de ninguna manera, que Él las va a cuidar mejor que nosotros. Y volvió otra cartita, avancen, nos hacen falta. Y nosotros de oración ahí, hasta que Dios no nos dio una revelación, que nos vimos saliendo en un sueño para Puerto Rico y los hermanos despidiéndonos en el aeropuerto, nos regresamos. 45 días. Primero es Dios y después los hijos. Primero es Dios y después la familia. Primero es Dios y después la comida. Primero es Dios y después el dinero. Primero es Dios y después todo. Ponga a Dios número uno si quiere victoria. Si Dios no es número uno, estará fracasado. El que no esté dispuesto a dejar padre y madre. Mire, el que no esté dispuesto a dejar esposo o esposa, hermanos o hermanas, campos o propiedades. Por mí, Jesús dijo, no es digno de mí. ¡Alabado sea Dios! Cuando llegamos a Puerto Rico, donde estaban las nenas más saludables y más gorditas que nunca en la vida, se gozaron cuando llegamos. Alabado sea el nombre de Dios. Sea bendito el Señor Jesucristo. Pocos días después de regresar yo de la República Dominicana, Dios me dio una visión y yo me iba predicando en Estados Unidos. Y veía las ciudades y entraba en una ciudad y salía de ahí y la otra y la otra. Y veía los auditorios que se llenaban y endemoniados libertados y gente que se sanaba y gente que se convertía. Y mientras veía eso, veía un mapa de Estados Unidos. Yo dije, esto es una llamada de Estados Unidos, pero dime cuándo es que voy. ¿Cuándo es que voy? De pronto, cuando se acercaba el verano, todavía estaba yo en la escuela, recuerdo que vi una carta de un pastor en Estados Unidos, en Lancaster, Pensilvania. Y era un pastor de una iglesia menonita. Lo estamos esperando, Dios nos reveló que usted viera a predicar acá. Yo oré y sentí la confirmación de Dios de que ahí tenía que ir. Cuando llegó el verano, pues partí para allá. Llegué allá. Cuando llegué, era una iglesita como de 40 miembros. Y los hermanos no tenían experiencia de campaña ninguna. Habían hecho una hojita en maquinilla, como 70 hojas. A la vez que él vive. Se la habían repartido allí, pero yo me dieron ganas de coger a Diego y volver para Puerto Rico otra vez. Pero como Dios me había hablado que ahí era, pues ahí me metí. Y comenzamos la campaña en la iglesia con ese grupo. Y empecé yo a predicarle a ellos de la palabra, de los dones del Espíritu, del bautismo del Espíritu, y comenzó a caer el poder. La primera que bautizó fue la esposa del pastor. Nunca me olvido que ellos usan velo, y cuando cayó el poder sobre ella, danzaba y el velo parecía un remolino dando vueltas, y hablaba en lengua que no paraba, y la iglesia, todo y todo el mundo asustado, a punto de salir corriendo, y siguió cayendo el poder, y en pocos días bautizó a todo el mundo con el Espíritu Santo. Y cuando yo le prediqué el bautismo en agua, que ellos no bautizan en agua, bautizan en otra forma. El pastor se inquietó, se puso desesperado y me llamó un día, yo hospedaba en su casa, usted tiene que bautizarme a mí y a mi esposa. ¿Y yo? Yo le enseñaba la palabra, pero en su congregación, en su denominación, su organización que lo bauticen. Me dijo, no es que ellos no bautizan así, yo bautizan en otra forma. Y yo quiero bautizarme así como está en la Biblia, como usted me ha enseñado en la Biblia, yo quiero. Usted me lo enseñó, usted me tiene que bautizar. Llegó un momento y dije, bueno, está bien. Y nos mandamos por un lago que había cerca de la población y llegamos al lago. Estaba en septiembre y ya estaba frío. Y cuando yo metí el pie en el lago, lo saqué más ligero que lo que lo metí. Aquello estaba helado. Yo dije, Dios mío, si me llego a meter ahí, una pulmonía doble me da. ¿Cuántos alaban a Dios? Alábalo que Él vive. Alábalo que Él vive. Bendito sea su nombre. Hay poder en Jesús. Y yo recuerdo que salí para afuera que yo dije, Señor, ¿qué hago? Aquello era como hielo. De pronto le digo, bueno, si esto es tan importante, y si esto es tuyo, que yo bautice a este hombre y a esta mujer, caliéntame el agua, si no, pues ahí yo no entro por nada. Y oré ahí, esperé un minutito y metí el pie, el agua calientita. ¿Cuántos tienen ese Dios? Amigo amado, esto no es una leyenda, esto no es una religión muerta. Hay un Dios vivo que creó cielo y tierra. Hay un Dios vivo que te ama, que envió a Jesús, su Hijo amado, a morir en la cruz por ti. A un Cristo que derramó sangre por tu pecado. Una vez tú aceptas a Cristo, tú tienes ese Dios del cielo. El que no tiene al Hijo, no tiene al Padre que lo envió. Y el Hijo no comparte su gloria con nadie. Porque Él es único y soberano y Rey de reyes y Señor de señores. ¡Gloria a su nombre!
Recuerdo que entramos al lago, bautizé al pastor, bauticé a la esposa, ella salió de las aguas hablando en lengua, alabado sea el nombre de Jesucristo. Y a los pocos días me dice el pastor, mira, hay otro pastor que está desesperado por bautizarse, y ahí vamos para el lago de nuevo. Volví yo, si es tan importante, caliéntala. Y volvió Dios y calentó el lago y bautizamos al otro pastor también. ¿Cuántos alaban? Es importante porque la Biblia dice, el que creyere y fuere bautizado será salvo. Mira a ver si es importante. Ese es el evangelio, predicate este evangelio a toda criatura, el que creyere y fuere bautizado será salvo. Oígalo, amigo, quiere decir que después que usted acepta a Cristo de corazón, que arrepentido lo acepta, que Él le ha perdonado sus pecados, que usted es salvo, oígalo, que ya usted es salvo por su arrepentimiento, viene el bautismo en agua, donde usted va a sumergir este cuerpo que llevó pecado, va a destruir este cuerpo de pecado y va a salir del agua como el que sale una nueva criatura para vida nueva con Jesucristo el Salvador. Ese es el bautismo. ¡Alabado sea Dios! Ese es el bautismo que Cristo estableció. ¿Es un bautismo de niños recién nacidos? ¿Los niños recién nacidos de qué se van a arrepentir? Es un bautismo que viene después que uno se arrepiente de corazón. En el bautismo de Juan, era un bautismo para arrepentimiento. Se bautizaban prometiendo entonces servirle al Señor. Ahora no, ahora es bautismo para gente ya arrepentida. El bautismo para gente ya salva. Como la comunión, el sacramento de la Santa Cena o la comunión es un sacramento para gente ya salva. Eso no es un sacramento para pecadores. El pecador que se bautiza o el pecador que recibe la comunión, lo que están comiendo y bebiendo y recibiendo es juicio, condenación, porque lo dice la Biblia. Eso no es para inconversos, eso no es para pecadores. Eso es un sacramento santo para edificar, bendecir, gente, fortalecer en la fe, gente que ya se convirtió, gente que ya son salva. ¡Alabado sea su nombre! Hoy en día hay más disparates, mire que, y la pobre humanidad sigue ahí hundida. Por eso usted tiene que leer la Biblia, para que nadie le engañe, y leer diariamente esa palabra, y leer ese Nuevo Testamento especialmente, que es el nuevo pacto de Dios, para salvar la humanidad por la fe en Cristo Jesús el Salvador. Óigalo claro, hay una sola fe, Cristo Jesús, un solo Salvador, Cristo Jesús, una sola Biblia, donde habla de Cristo como único y exclusivo Salvador. Lea la palabra y viva para Cristo y sálvese, escape, cree en Jesucristo, serás salvo tú y tu casa. Gloria al nombre de Jesús. Yo regresé de Estados Unidos, era la campaña después que estuvimos con esos hermanitos lindos ahí, y Dios llenó la iglesia del Espíritu y le enseñamos todo lo que había, lo que yo sabía de dones espirituales y demás. La iglesia de Asamblea de Dios se unió a la campaña y nos fuimos para el templo de ellos, que era grandísimo, y ahí se mezclaron los menonitas y los pentecostales, y no sabía quién era menonita o pentecostal. Pues la única diferencia es que las mujeres tienen el velo, y ahí sabía yo quiénes eran menonitas, pero todo el mundo danzaba en el Espíritu y hablaba en lengua y saltaba como corderito de la manada, y era una fiesta tremenda, mezclados los unos con los otros. Cuando estamos en el Espíritu, mire, nos unimos. Cuando estamos en el Espíritu hay comunión, porque cuando andamos en luz, tenemos comunión los unos con los otros, y la sangre de Jesucristo el Hijo nos limpia de todo pecado. ¡Gloria a Dios! Oiga, que cualquiera dice, yo soy cristiano, yo soy, aleluya, yo soy evangélico. Pero la Biblia dice en 1 de Juan, capítulo 1, verso 7, pero si andamos en luz como Él está en la luz, tenemos comunión los unos con los otros. Quiere decir que si no tenemos comunión los unos con los otros, algo está mal. Y suena la trompeta, se queda uno abajo. Porque Dios nos llama a que seamos un solo cuerpo, una sola iglesia. Uno solo, como Él es uno en el Padre y el Padre en Él, y Él y el Padre en el Espíritu Santo son un solo Dios. Bendito sea el nombre de Jesús. Y ahí los menonitas y los pentecostales parecían una sola iglesia. Y el pastor menonita abrazaba al pentecostal y se gozaba porque sentían el mismo Espíritu confirmando una salvación que viene de Jesús. ¡Gloria al nombre de Dios! Yo regresé a Puerto Rico. Se convirtieron como alrededor de 80 personas. Y nos gozamos tremendamente. Alabado sea Dios. Cuando yo regresé después de esa campaña a Puerto Rico, yo sentí un toque de Dios de salir de mi trabajo. Yo ya había convertido ya 7 años trabajando y predicando arriba y abajo, todas las noches en campos y pueblos de este país. Y los fines de semana venía y predicaba aquí en Ponce. No había autopista en esos días, me echaba 3 horas y media de Camuy acá.
Y cuando terminaba de predicar aquí el domingo por la noche, me acostaba a dormir y me levantaba a las 4 de la mañana y salía para Camuy a esa hora para poder trabajar al otro día en la escuela. Hoy en día hay montones de cristianos que son más vagos que la quejada de arriba. No sé qué les pasa hoy en día, que están más muertos que vivos. Hermano, levántese de madrugada a orar. Yo me levantaba a las 4 de la mañana y salía por esa carretera y ora y alaba a Dios, intercede en lengua y gime y grita y llora por el camino. Y llegaba a las 7 a Camuy y para la escuela tranquilito a las 8 de la mañana. Y hoy en día llega a las 10 y todo el mundo vuela para su casa, muertos y cansados. Repréndese, demonio cansado. En Cristo no hay cansancio. Todo lo puedo en Cristo que me fortalece. Eche adelante, busque a Dios, madruga a orar, prepárese para el rapto. Pronto volamos para el cielo. Los perezosos no se van. Esfuérzate y sé valiente, dice la Biblia. Gloria al nombre de Dios. Yo llevaba ya 21 años trabajando en la escuela. 21. Y con 2 o 3 añitos más ya yo tenía derecho a una jubilación y un cheque mensual. Y como que estaba anhelando esperar que llegara la jubilación, pero comencé a sentir el toque de Dios. Y cuando llegó el verano de ese año, yo recuerdo que me arrodillé y dije: bueno, Señor, si esto es tuyo, confírmalo esta noche. Si no me lo confirman esta noche en una forma especial, clara, sin duda, no salgo. Yo quiero salir, pero que seas tú que me saques. Y recuerdo que esa noche, cuando yo me acosté y me dormí, sentí que entró alguien a la habitación y cuando allí con los ojos medio dormidos, el Señor paró lo mío. Como un hombre me dijo: sales de la escuela y no vuelves a trabajar más. Desapareció. Y yo oré y dije: bueno, si mañana a esta misma hora, cuando yo me duerma, vienes aquí y me dices lo mismo, salgo, si no, no salgo. El Señor tiene una paciencia con nosotros que yo digo: gracias a Dios que yo no soy el Señor. Alábelo, que el Señor le ama. Al otro día, exactamente a la misma hora, el ruido y era al lado mío. Que sales de la escuela, que no trabajas más, se desapareció. Yo me quedé así en la cama como titubeante. Y apareció un personaje y traía en la mano algo que parecía un pedazo de periódico, pero dentro tenía algo, el pedazo de periódico. Se metía, parecía que tenía un tubo dentro del pedazo de periódico. Y lo levantó y me metió una clase de tubazo por el casco de la cabeza, caí yo a la larga de la cama al piso. Y yo dije: Señor, yo salgo, no tienes que dejarme la cabecita. Alábelo, que él vive. ¡Bendito sea su nombre! Me levanté del piso y me acosté y dije: salgo, despreocúpate que salgo. Y salí. Entonces que me cocían que Camuy se volvió loco ese, mire que es el que va a vivir ahora. Y me venían: pero mire, si usted se jubila en 2 años, ¿por qué se sale? Espere. Y el principal de la escuela, que me amaba mucho, me aconsejaba. Y yo dije: el que me habló me dijo que saliera y voy a salir. Y si el gobierno de Puerto Rico nunca ha fallado en mandarme el cheque todos los meses, el gobierno del reino celestial jamás fallará en enviarme lo que yo necesito, nunca. Y salí, a nada, pero ¿qué le ama? Mire, cuando usted se mueve en la voluntad de Dios, no tenga temor, que Dios es responsable y es fiel y es rico. Nunca hay inflación en el reino de los cielos, sonríase, que el Señor le ama. Ahora, usted sea fiel, porque yo he visto siervos de Dios: ay, pero es que tengo un problema en la fe, y es que no, Dios no me provee. Mire, examine su vida, porque yo conozco siervos de Dios que se levantan a las 7 de la mañana y se desayunan y después a casa de los hermanos a visitar a los hermanos. Irresponsable. Levántese a las 5 de la mañana, ore por lo menos 2 o 3 horas y después desayúnese. Primero coma para adentro y después coma para afuera. Y después, cuando visite, a orar por los enfermos, a orarle a los pecadores, a trabajar para Cristo. Trabaje y Él le va a dar. Pero el que no trabaja no come. Alabe lo que Él vive. Mira, a mí Dios nunca me falló, ni me ha fallado. Nunca. Lo que yo me ganaba en esos días de escuela, que eran $100 semanales, eso venían toda la semana así, los 100 igualitos. Pero yo estaba a las 4 de la mañana en pie orando. Y oraba 3 o 4 horas, ese era el desayuno. Y después entraba en lo otro. Y lloraba continuamente. Y estaba ahí predicando arriba y abajo, y visitando los hogares. Y cuando Dios comenzó a mostrarme que orara por los enfermos, me entró un temblor que las rodillas se batían como las de Belsasán. Y yo recuerdo que empecé entonces a clamar a Dios con más profundidad. Y el Señor: ora por los enfermos. Y en una campaña, en una iglesita en el campo esa noche, yo llamé al frente y oré por los enfermos. Estaba temblando. Y oía la voz del diablo clarita: no se sanan, qué vergüenza. Vas a avergonzar al Señor. El diablo preocupado porque yo iba a avergonzar al Señor. Charlatán ese payaso.
Y yo muerto el miedo, pero oré. ¿Tiene temor? Hágalo con temor. ¿Está temblando? Hágalo temblando. ¿Tiene duda? Hágalo con duda. Que Dios de ninguna manera va a fallar. Porque aunque fuéramos infieles, Él no puede negarse a sí mismo. Él no fallará en hacer lo que prometió. Y Él sabe que somos débiles, pero haga lo que Él le dijo. Él sabe que somos flacos, pero haga lo que Él le dijo. Si Pablo, que era de los más grandes que ven en el Nuevo Testamento, dice que iba con temor y temblor, pero con demostraciones de poder y de espíritu, para que la fe no fuera en los hombres, sino en el poder del Dios viviente. Óigalo, amigo, esto no es una religión muerta, este es el evangelio de Jesucristo. Esto no es una religioncita de papá y mamá, este no son los dogmas de los hombres, esto no son las tradiciones de los antepasados, este es el evangelio de Jesucristo, la única doctrina que vino del cielo, que es potencia de Dios para salvación. Aquí hay poder de Dios para sanar, poder de Dios para salvar, poder de Dios para bautizar con Espíritu Santo y fuego, y que usted sea nueva criatura en Jesús. ¡Gloria a su nombre! Nunca puedo olvidar aquella noche. Cuando yo termino temblando de orar por los enfermos, levante la mano los que se sanaron. Yo asustado, levanta la mano una hermanita. Una nada más se sanó. ¿Y qué tenía? Amigdalitis, y me van a operar el martes. ¿Y qué pasó? Sentí una cuchilla que me cortaron todo. Y salió por la ventana y vomitó cuanto le quedaba en la boca. Quedó nueva. Yo respiré. Dije, ay, gracias a Dios. Gloria a Dios. Alabe lo que Él vive. Pero entonces, oiga bien, empecé a visitar los hospitales y las clínicas en mi pueblo y en el pueblo de Recibo. Y me metía cama por cama y oraba cama por cama por los enfermos. Y había gente que allí mismo vomitaban todo, bañaban el piso. Yo dije, aquí me matan, me meten a la cárcel. Y se sanaban allí mismo. Y le cogía nombre a los que se convertían y se los mandaba a los pastores. Y ahí estaba día tras día. Y me botaban a las 2 de la tarde cuando sacaban la visita y yo no me iba. Y seguía ahí. Y ya, váyase, ¿no? O después ya me voy y ya se quedó por todo el mundo. Y después voy a usted también. Alabe lo que Él vive. Esfuérzate y sé valiente. Hay que trabajar, hay que buscar a Dios. Hay que cultivar los dones del Espíritu para que se desarrollen y crezcan. Si usted quiere un don de sanidad que realmente sea ahí sólido, ore por los enfermos y ore por todo el mundo y clame por todo el mundo y Dios le va a dar. Pero si usted no lo hace, Dios ve que usted no está interesado. Siempre va a ser un mediocre. Sonríese, que Dios le ama. Sea bendito el Señor. Y según lloraba ahí por los enfermos y clamaba por los enfermos, veía que más gente se sanaba según oraba en las campañas. Gloria al nombre de Jesús. Hay que trabajar en la obra de Dios. Hay que moverse en la obra de Dios. Hay que esforzarse en la obra de Dios. Y Dios va dando crecimiento según uno va, según va viendo el interés y la sinceridad de uno. Bendito el nombre de Dios. Y me fue aumentando la finanza. Yo recuerdo que apenas me sacó de la escuela, comenzó a llamarme a ayunar días. En la escuela yo ayunaba continuamente, pero tenía que trabajar. Y había días que yo estaba 5 días en ayuno sin entregar. Y el quinto día los estaba los estudiantes enseñando el equipo de biología y no sabía yo que el maestro hacía 5 días que no se comía ni un grano de arroz. Y lo hacía en esa forma. Usted está trabajando, hay gente que me dice, bueno, ¿y trabajando? ¿Puedo ayunar? Yo dije, lo tuve que hacer 7 años yo. Nunca me enfermé ni me pasó nada. Pero cuando salí del trabajo y quedé dedicado al ministerio, Dios me mostró que me encerraría en una habitación que había en casa y que ahí esperaría hasta que Él me hablara que saliera. Y yo dije, esto no huele bueno. Y recuerdo que ese día yo salí a visitar unos hermanitos en la zona metropolitana y cuando fui a salir me dijeron, mira, yo siento que tengo que darte esta ofrenda. Cuando me la pusieron en la mano era un cheque de $500. Yo partí para casa y cuando llegué a Tillo me paré a saludar a mi suegra. Todas las suegras no son malas, sonríe, el Señor le ama. O sea, una suegra convertida, llena del Espíritu Santo. Me abrazó, me metió 2 besos con poco más arranca los 2 cachetes. Me dijo, yo siento, me alegro que hayas venido, yo siento darte esto, un cheque de $400. Y yo dije, este ayunito no son 3 días, aquí tú estás mostrándome. Y cuando llegué a casa le dije a mi esposa, mira, yo me voy a dejar ahí, no sé qué día son, Dios no me ha mostrado los días, pero mira, aquí tienes dinero para alimento y para todas las necesidades tuyas y de las nenas. El Dios de nosotros es un Dios ordenado, es un Dios que suple, es un Dios que hace las cosas bien hechas, porque dice la Biblia que el que no puede suplir para las necesidades en su hogar ha negado la fe, dice. Bendito sea Dios. Ella cogió su dinero y yo me cerré.
Y nunca olvido que cuando llevaba 17 días encerrado ahí, Dios no me había hablado todavía, dije, no salgo en el que me muera.

Y arrancó la mano así. ¿Por dónde me agarró? Yo ni sé. Yo sé que cuando vine a ver, me había sacado la habitación y estaba en el aire arriba con él. Y cuando yo me sentí arriba, respiré y sentí aquel fresco y aquella alegría. Y abrí los brazos así. Y el Señor parado a lo mío como un hombre. Y parado al lado de él, yo planeaba como un ave por el aire. Y iba volando ahí por el aire. Y él al lado mío, ahí. Ay, qué silencio, parece que pasó un temporal. Sonríase, que el Señor le ama. Bueno, y cuando a Pedro le dijo, ven. Y Pedro se movió por las aguas y caminó. Y ahora, ¿qué diferencia hay entre caminar por las aguas o volar por el aire? Si está el Señor al lado, lo mismo camina, que vuela, que hace cualquier cosa. Porque Él lo dijo, todo es posible para el que cree. Si tan solo puedes creer, todas las cosas te son posibles. Yo sé que me tuve un buen rato planeando para allá arriba en aquel fresco, respirando hondo, gozándome. Y de momento me bajó. Y cuando yo vine a ver, estaba acostado en el piso. Y Él paró lo mío. Me habló ciertas palabras, ciertas cosas que me iban a suceder allí en los días que me quedaban del ayuno, y se desapareció. Yo me paré y corría por la habitación y saltaba por la habitación lleno de energía. Y cuando llegó el día número 18, por la noche estaba yo acostando, Señor, muéstrame los días que son. No voy a salir hasta que no me hable. Aquella noche, nunca me olvido, era el día 19 del ayuno. Y estaba así recostado orando, cuando oí a alguien que me habló y me dijo, dos ayes. Yo dije, dos ayes, ¿qué es eso? Me acosté, me dormí. Cuando me dormí, vino un personaje y se me acercó y me dijo, los dos días que te quedan del ayuno. Día 20 y el 21. Y fíjense lo que están aquí, que es para que usted vea que el Dios de nosotros es un Dios real. Es un Dios vivo, un Dios que dijo, los dirigidos por el Espíritu Santo, esos son los hijos de Dios, que dirige por su Espíritu, que dirige en forma precisa, que usted tiene que creer, tiene que tener fe, tiene que servirle, tiene que ser sincero con Él, tiene que esforzarse, alabado sea Dios, y entonces hay victoria en todo. ¡Gloria a su nombre! No se mueva por su cuenta, no se mueva conforme a sus convicciones, no se mueva con temor, muévase en la palabra creyendo en Él. Yo acabé los 21 días y salí de la habitación. Así de gordito, alabe lo que Él vive. Abrí la habitación, saludé a mi esposa. Cuando ella me vio, se le saltaron las lágrimas. Dije, muchacho, estoy sanito, estoy mejor que nunca en mi vida. Y empecé a alimentarme bien suavemente para no dañarme. Alabado sea Dios. Y ahí el ministerio comenzó a crecer. Y Dios me llamó varias veces, ayunos de 14 días, ayunos de 7, ayunos de 9, ayunos. Y cuando empezó a llamarme a ciudades grandes en Estados Unidos, a Nueva York, ciudades en diablas de esas, me metía 14 días de ayuno antes de ir. Cuando llegaba allá, se convertían en Nueva York, que parecía que era increíble, 5.000, 6.000, 7.000, y en una campaña en Nueva York se convirtieron 12.000 y pico personas. Hubo iglesias que le tuvieron que romper los setos y venderlas a otros y meterse en teatro, porque se llenaban de fruto. Hay que pagar el precio. Si quiere ministerio, tiene que pagar el precio. Si quiere ministerio, tiene que meterse con Dios. Si quiere ministerio, tiene que orar y ayunar y buscar a Dios de corazón. Esto no es fácil. Aquí hay que pelear contra el diablo. Hay que quitarle las propiedades de Satanás. Y para quitarle las propiedades de Satanás, hay que romper ese yugo. Alabado sea Dios. Y la oración y el ayuno rompe el yugo del diablo. Pero que Dios lo dirija a Dios, no imita a ningún hombre. Que Dios lo dirija. Dios te va a dirigir. Si tienes fe, te va a dirigir en forma precisa. Gloria al nombre de Dios. Ahí el ministerio fue moviéndose arriba y abajo, ya tiempo completo, todo el tiempo dedicado a este trabajo de llevar buena nueva a la pobre humanidad de que Cristo viene. Ahora, Dios me llamó a predicar principalmente el mensaje profético. Y como las demás cosas, me dirigió en forma muy precisa. Y la noche que me bautizó con el Espíritu Santo, en la habitación mía, me despertó de madrugada y me bautizó. Yo recuerdo que antes de bautizarme, me levantó esta mano en alto y me la apretó. Y la mano de él apretaba la mía ahí como un hombre. Y salía como un fuego esa mano que me corría por todo el cuerpo. Y comenzó a hablarme con voz audible y me decía, profecía, profecía, profecía. Me lo repitió como 20 veces. Y después me soltó la mano y ahí me bautizó con el Espíritu Santo. Y al otro día yo encerrado en la habitación oraba, explícame, muéstrame, háblame. Y a los pocos días me llamó a ayunar y en ese durante esos días, como 7 días encerrado en una habitación en ayuno, me presentó el mensaje del rapto de la iglesia. Y oí predicando el mensaje del rapto, ahí, y lo predicaba y sentía el Espíritu de Dios cuando por mi boca hablaba, y hablaba el mensaje del rapto. ¿Con qué compararemos el rapto de la iglesia? Es semejante a un agricultor que tiene una finca y está a punto de recoger la cosecha, pero encuentra que algunos frutos maduraron primero. Y dice, ¿qué de hacer?

0: con estos he de recogerlos porque podrían caerse y podrían perderse. Ese es el rapto. Frutos maduros que se van, frutos maduros que serán recogidos. ¿Cuántos están maduros? Frutos maduros que serán librados de esta tierra impía a tiempo. Frutos verdes se quedaron. Ese es el rapto, a punto de recoger la cosecha. Y yo comencé a predicar ese mensaje. Y Dios a darme detalles sobre el mensaje del rapto. Sea bendito el nombre de Dios. Y todavía estamos ahí entrando en detalles sobre el mensaje del rapto. Lo único que ahora, después que han pasado unos cuantos años, después de esas experiencias, ahora estamos bien en las postrimerías del tiempo. Ahora es que ese mensaje tiene más impacto, porque ahora todas las señales están cumplidas. Todas están cumplidas. No hay una señal que no se haya visto. ¡Alabado sea Dios! Y yo recuerdo que aquella noche fue para mí impresionante, que cuando yo salí de la habitación después que me bauticé con el Espíritu y comencé a orar en otra habitación y amaneció el día. Yo recuerdo que cuando amaneció el día yo noté que corría una corriente por la mano. Esta mano izquierda, la mano que él me agarró. Yo dije, bueno, natural, si tú me apretaste esa mano ahora, es natural que sientes esa caricia ahí hoy por la mañana. Pero pensé que eso se acababa ese día. Pasó el día y al otro día ahí esa corriente ahí. Y al otro día la corriente ahí. Y pasaron 2 semanas y la corriente ahí. Y pasó 1 mes y la corriente ahí. Y han pasado 27 años y la corriente está ahí. Ahora mismo mientras yo predico, corre el Espíritu como una corriente por esa mano todo el tiempo. Todo segundo de mi día, de noche, a toda hora, recordándome que Él me llamó a predicar ese mensaje. Y que mientras yo sienta esa corriente ahí, es porque estoy en su perfecta voluntad. Cuando se apague eso, algo está mal. ¡Alabado sea Dios! ¡Ay, Samaya Sahaba! No está en esta mano. La que Él me agarró fue esta. Ahí está. Entendiendo que Él está conmigo, que es el mensaje para el pueblo. Y mientras hablamos ahora y terminamos, el mensaje decisivo para la iglesia es el mensaje del rapto. Mensaje de que Cristo está a punto de levantar su pueblo, que todo está cumplido. Que todo está cumplido. Que mientras predicamos aquí el sábado el mensaje de las 2 higueras, en Jerusalén celebraban los judíos allá 40 aniversario de haberse establecido como pueblo, la última generación, y se acaba el tiempo y estamos a punto de volar para el cielo. Y toda persona que está aquí, prepárese. Y toda persona que está aquí, afírmese en el Señor. Y todo el que está aquí que nos ha convertido, amigo amado, esta es la noche de su victoria. Amigo, lo trajo Dios aquí a salvarlo. Amigo, lo trajo Dios aquí para que usted escuche que solo Cristo salva. Que solo Cristo derramó sangre que limpia el pecado. Que la paga del pecado, amigo, es muerte. Muerte en condenación. Alabado sea Dios, que en esta noche usted tiene que venir a Cristo y escapar del destino terrible de condenación que le espera por el pecado. Y prepararse para que usted sea de los que vuele de esta tierra antes de que los juicios caigan. Y todo el pueblo de Dios lo sabe muy bien. Pero todo el pueblo que está aquí que no lo sabe, vienen los juicios más grandes que jamás se han visto. Y viene guerra mundial, y viene terremoto mundial, y plagas y granizo como jamás se ha visto. Es la ira de Dios por el pecado en esta tierra, por la idolatría, por la hechicería, por la brujería, por el clamor de muertos, por la prostitución, por los abortos, por los adulterios, por los crímenes, por los robos, por toda la maldad que hay aquí abajo. Viene juicio. Millares en esta tierra perecerán. Pero amigo, hay una promesa del Señor que los que guarden su palabra los librará, se los llevará para el cielo antes de que los juicios caigan. ¡Gloria sea Dios! Y usted, amigo, aproveche en esta noche, que es la noche de Dios para usted. Óigalo, es el momento de Dios para usted. No se vaya de aquí sin Cristo por nada, que esta puede ser la última oportunidad que Dios le va a dar. Bendito sea el nombre de Dios. Sálvese, que la promesa es, será salvo tú y tu casa. Póngale un seguro de vida a sus hijos que usted ama, si no se le van a perder en los juicios que vienen. Padre y madre que es responsable y ama a sus hijos, conviértase a Jesús, que es el único seguro de vida para los hijos que usted tiene y usted ama. Y esta es la noche de su victoria, aprovechela. Aprovechela, que pronto será tarde. Todo está cumplido y en cualquier minuto, en cualquier momento, el Señor levanta a su pueblo. Sonó la trompeta, dice, arriba en los cielos. Y al sonar de la trompeta, el propio Jesús descenderá del cielo. A la voz del arcángel y al son de la trompeta de Dios. Y los muertos en Cristo resucitarán primero. Alabado sea Dios. Y nosotros los vivientes, los que estamos vivos, los que tenemos el Espíritu Santo, los que estamos firmes en Cristo, seremos arrebatados en nubes hacia el aire al encuentro del Señor. Gloria sea Dios. Y librado de la ira que viene. Te amigo, avance en esta noche y acepta a Jesús. Conságrese, que se salve usted y se salven sus hijos que usted ama. que en el momento grande que viene usted no esté en la tierra, usted esté con el Señor en el reino celestial. Y los hermanos, no se olvide, hermano, de esta campaña. La campaña termina aquí en esta noche, pero la campaña sigue adelante mañana con su propia vida y en su propia iglesia. Sigue adelante agajado de Dios, sigue adelante madrugando a orar, sigue adelante ayunando con frecuencia. No se pierda un culto en la iglesia, no salga antes de acabarse los cultos. Ore a Dios y clame para que el culto no se acabe hasta que no amanezca. Alabado sea Dios, que salga lleno de la gloria de Dios, porque es tiempo final decisivo y pronto volamos con Jesús hacia el cielo. Y Él te llama en esta noche, venid a mí todos los que estéis trabajados y cargados, que yo os haré descansar. Vamos a cerrar nuestros ojos. Inclinemos nuestras cabezas y cada hermanito, cada amado amigo, mire al Señor.
1: Y ahora prepárate para recibir un milagro de Dios en tu cuerpo por medio de la oración de fe.
0: De Dios, vamos a orar. Todos los hermanos me ayudan con su fe y con su clamor, y los que están arriba en las gradas orando de allá para acá con nosotros. Padre bueno, mira esta multitud de enfermos que ha pasado, Padre, clamamos por ellos. Estamos seguros que tu mano está extendida para tocar esos cuerpos. Mira la fe de ellos que están aquí creyendo en ti, Señor. Ellos saben que tú eres poderoso y tú sanas. Ellos saben muy bien que no es el hombre que sana, que no soy yo que sano. Saben que eres tú y tienen su fe en ti. Honra la fe de ellos. La Biblia dice que tú sanabas todos los enfermos y echabas fuera los demonios con tu palabra. Y tú no has cambiado y tú estás aquí. Yo sé que estás en nuestros medios. Voy a hablar tu palabra, Padre. Cuando hable tu palabra, toca esos cuerpos y muestra tu gloria en ellos. Bendito sea tu nombre. Ahora mismo. ¡Ansa, maya, síjaba! ¡Aleluya! ¡Ay, asquila, soja! ¡Bendito sea Dios! Ahora mismo, Padre. Ahora mismo. Para gloria tuya. Digo, Padre, creyendo que por su llaga fuisteis sanado. Tú el que cree que Dios lo sanó, levante las manos al cielo y dele gracias a Dios, por esa palabra tan sano, por esa palabra tan sano, por su llaga fuisteis sanado, por su llaga fuisteis sanado. Envía esa medicina hacia cada cuerpo, tu palabra es medicina. Ay, Dios mío, envía esa medicina hacia cada enfermo, entra esa palabra en cada cuerpo, mete esa palabra en cada uno de ellos, por su llaga fuisteis sanado. Esa es palabra tuya. Glorifícate, Padre, glorifícate, Padre, glorifícate, Padre. Crea tejidos nuevos para esa palabra, crea órganos nuevos para esa palabra. Arranca de raíz todo síntoma que quede. Muestra su gloria en ellos, Padre. Muestra su gloria en ellos, Padre. Ahora mismo, Padre, que tu nombre sea glorificado. Que tu nombre sea glorificado. Bendigo tu nombre, Jesús. Amén. Cada persona que viene enferma, oiga con cuidado, cada persona que viene enferma, comience a probar a hacer lo que no podía hacer primero. Alabemos a Dios. Sube las escaleras en el nombre de Jesucristo. Alábalo que Él vive, alábalo que... ¡Ay, Samaya, Saba! Alábalo que Él vive. La gloria, ay, gloria, Saba, poder de Dios, varón de guerra, muestra tu dominio, muestra como gloria, Saba, la Saba, que el nombre de Jesús jamás vuelva a tocarlo. Levanten la mano los hermanos, dígale, jamás lo voy a tocar, jamás lo voy a sentir, jamás lo voy a sentir. Ponte de pie, varón. ¿Cuántos dan gloria al Señor? Fíjate bien. Mírate de frente para aquí, para la cámara. Fíjate bien, ¿cómo te sentías cuando viniste acá esta noche?
2: Bastante mal, me sentía, no podía casi ni respirar, porque un varón que en la luz me hizo que yo viniera hacia acá, no podía casi caminar. Ahora me siento bien, no sé, algo en mi corazón me ha tocado bastante, señor. Siento como un hombre nuevo, yo para mí ya yo no tengo nada, no me duele nada en mi cuerpo, señor. Me siento bastante bien, estoy, yo no sé, ¿tú entiendes? Estoy bastante contento.
0: Prométele servirle al Señor para que él te mantenga sano.
2: Servirle al Señor.
0: Sírvele al Señor de corazón, te vienes todas las noches acá a la campaña.
2: Yo soy del Señor, ya yo creo que yo soy de mi alma, es toda del Señor.
0: Entonces, ¿estás escrito esta noche?
2: Yo soy del, ya soy de, yo no encuentro ni cómo hablar al Señor, porque yo creo que él me sanó a mí, sí, completamente.
0: Te sanó y te salvó también, ¿cuánto gloria a Dios? Vienes todas las noches acá a la campaña para que te fortalezcas en la fe.
2: Claro que guapo.
0: Cuando te trajeron en una silla ahí, ¿verdad?
2: Mire un poco,
0: guapo. ¿El qué, hermanita? Sí, este es el... Lo lleva ya leyendo las palabras. Te trajeron en una silla.
2: Vine bastante... Me trajeron como quien dice arreguindado, ¿viste? Porque no podía casi caminar ni nada.
0: Camina ligero para allá ahora. Mira, varón, hermanito... Salta, prueba salta. Grábelo, que él vive, grábelo. Todo es posible. ¿Cuánto levanta las manos y dicen, tú fuiste, Señor, tú? Tú fuiste. Poderoso varón de guerra, depósito. Tú fuiste, a ti te damos la gloria. Y creemos en ti.
3: Hacían 4 meses y no podía virar mi cuello. Y esta noche me puse en oración y confiando en que Dios me lo iba a quitar y viro mi cuello ya para todo lado.
0: ¿Qué tenías en el cuello, hermanito?
3: Un espasmo muscular y un nervio pillado.
0: ¿Te vio el médico?
3: Sí, me estaban dando terapia.
0: Me dijo que era un nervio pillado.
3: Ajá. Y
0: ¿no podías mover el cuello?
3: No podía. Mira.
0: Muévelo ahora, suéltalo para los lados, dije. ¿Cuántos alaban a Dios? Estás muy bien, levanta las manos y dale gracias al Señor. Gracias a la paz. Libre por tu palabra. Recibe Espíritu Santo y fuego. Recibe el poder de Dios. Soy Osama. Jamás vuelva a sentir. La gloria es tuya.
3: Amén.
0: ¿Qué usted tenía, hermano?
4: Bueno, yo tenía artritis en la espina dorsal.
0: Sí.
4: Me doblaba y me daba mucho dolor. Las manos, llegué aquí sin poderlas doblar.
0: ¿No las doblaba?
4: No podía doblar.
0: De frente hacia allí. Ahora las hice ganado.
4: Sí, ahora puedo. Gracias al Señor que ha hecho su obra.
0: Muestra y póngala como las tenía primero.
4: Bueno, este dedo no lo podía doblar, se me quedaba parado.
0: Ese dedo se quedaba, sí. Como, póngalo como se quedaba.
4: Así.
0: Así, ahí así. Se quedaba, ¿no?
4: Ahí
0: no movía
4: quedaba,
0: más.
4: Sí.
0: Levántelo ahora. Oye, está, gracias a Dios. Al triste eso es incurable, pero para Dios.
4: No hay nada imposible. Para Dios no hay nada imposible, estoy bien contenta.
0: Doble si prueba la cintura, que está sana. ¿No podía doblarse así?
4: No he podido doblar así.
0: Qué bueno, levante las manos y dele gracias a Dios.
4: Gracias.
0: Manténla sanita, ve hacia la paz.
4: Amén.
0: Libre por tu palabra, la gloria es tuya. Bendito sea Dios.
4: Bendito sea.
0: Dios te bendiga, hermano, nos gozamos, que esté bien. ¿Qué usted tenía, hermano?
5: Yo estaba operado de disco. Y entonces pues me sentía como si no me hubiesen operado, porque tenía que dormir con una almohada en las piernas altas y entonces no podía hacer ningún juego para ningún sitio, estaba paralítico.
0: No se podía doblar nada.
5: Nada, porque estaba inválido, no podía caminar, las piernas aquí hinchadas, esta base de aquí, el pie, el zapato gordísimo, y decía, aquí está hinchazón, pero... Seguí ahí, yo dije, porque yo voy a buscar allí, y la sanación mía va a estar allí, y yo sé que confiando en mi Cristo, Él me va a sanar. Y Dios me ha sanado, porque puedo hacer cualquier movimiento.
0: Doble, si toque ese zapato. ¡Aleluya! ¡Alábelo, que Él vive! ¡Alábelo!
5: ¡Gloria a Dios! ¡Alabado sea
0: el Señor! El problema no es eso de los discos, hermano, que eso es dificilísimo.
5: Aleluya.
0: Que se sane. La mayor parte de las operaciones de eso es lo que se manda a la gente, función de ruedas.
5: Alabado.
0: Pero Dios sí puede. Y lo ha dejado nuevo.
5: Amén.
0: ¿Qué sintió cuando oramos, hermano?
5: Bueno, yo sentí como un frío, primero. Y después sentí esa corriente que me cogió esta parte. Porque yo, un año antes, me había operado una hernia y tenía 2 cicatrices y las 2 estaban levantadas como el grueso de un dedo. Pero ahora no tengo nada. Se fuere todo.
0: ¿Qué decir que las cicatrices de la hernia también se fue?
5: Todo, todo completo. En el nombre del Señor, todo eso se fue.
0: ¿Qué te fue en gloria a Dios? ¿Quién fue? Qué bueno, nos gozamos. Levante la mano y dele gracias a Dios. Manténlo sanito, jamás voy a sentir, Dios mío, ninguna dolencia. Lo que tú haces, lo haces bueno. Y tu gloria es que se mantenga sano. Pues su mano está. Por tu palabra fue hecho. Gracias que está libre. Por los méritos de Jesucristo fue hecho. Ay, gracias, la gloria es tuya. Salí camaya sojaba, mara la calle saja, mara la jalia jeva, mara la jalia jova, mara la calaya soba, mara la calaya saque, lleva la cabra coa, mara la calaya saje, lleva la camarra que la jova. Poder de Dios, Espíritu Santo, en el nombre de Jesús, echo fuera ese demonio, fuera. Por el poder de tu palabra fue hecho. Para gloria tuya fue hecho. Hay poder en Jesús. Gracias, Jesús. Gracias, Jesús. Gracias, Jesús. Hay poder en Jesús. Gracias, Jesús. Alábalo que él vive, alábalo que él vive, alábalo. Se van los ídolos, cuando se van los ídolos, el diablo se va también. Alabado sea Dios. Ay, pobre Jesús, ¿cuántos alaban a Dios? Cuando salen los amuletos y los ídolos y los diablitos estos, se va el diablo también. Ay, pobre Jesucristo. Toma, papo, te regalo. Pásenme. Acérquenle aquí. Gracias a Dios. Sí. Gracias, Padre, que la sanaste. Está sana por el poder de tu palabra. Recibe fuerzas nuevas. Esperan en Jehová, tendrán nueva fuerza. Remontarán como las águilas. Por esa palabra recibe fuerzas nuevas. Y recibe liberación total de Dios. Gracias. Hermanita, mírame. Sonríete que está bien. Abre los ojos y dile gracias, Jesús.
6: Gracias, Jesús.
0: Estoy sana.
6: Estoy sana.
0: Libre.
6: Libre.
0: Levántate con confianza, ponte de pie. Camina hacia acá. Sí. Abre los ojos para que cojas balance. Sonríete con los hermanos. Levanta las manos y dile gracias, Jesús. Gracias, Jesús. Gracias, Jesús. ¿Quién fue? Siente bien. ¿Cómo te sientes? ¿Cómo te sientes?
6: Bien.
0: Te ha libertado el Señor en una forma gloriosa.
6: Sí.
0: Sírvele al Señor de corazón.
6: Sí.
0: Sírvele junto al varón que está contigo. Sírvanle al Señor. Ella vino con sida aquí, hermano. ¿Cuántos en gloria a Dios? Vino con eso, no es donde va para el diablo eso. ¡Eso! ¡Ay, mamá! ¡Ay! Siento la presencia de Dios, hermano. Está sanita. Conforme a tu fe ha sido hecha. ¿Estás contenta?
6: Sí, estoy bien contenta, me siento bien. Y gracias al Señor.
0: Qué bueno. Y sigue bien, lo que Dios hace permanece. Levanta las manos y dale gracias a Dios. Manténla sanita, Padre, que ella pueda ser un testigo fiel. Gracias a la paz. Libre para siempre por tu palabra. La gloria es para ti, Señor. Gloria a Dios. Sube acá, varón.
7: Él es tu esposo.
0: Él es el esposo de la hermanita. Los dos vinieron con sida aquí. Pero para eso vino Jesucristo, para deshacer las obras del diablo. Miren acá. ¿Qué noche tú viniste a la campaña?
6: Fue el martes.
0: El martes. ¿Qué enfermedad traías?
6: Sida.
0: Traía sida. Ella fue cuando oramos por ella que cayó postrada al piso. Y aquel demonio terrible que no quería soltarla se fue. Especialmente se fue cuando un collar de una espiritista que tenía en el cuello se lo quitaron. ¿Cuánto en gloria a Dios? ¿Cómo te has sentido en estos días?
6: Me he sentido bien, bastante bien, gracias a Dios.
0: ¿Has sentido malestar de
6: nada? No, nada.
0: ¿Estás comiendo normal?
6: Sí, estoy comiendo mucho.
0: ¿Quién fue? No gozamos que Dios te haya dado una bendición tan linda.
7: Gracias.
0: ¿Cuándo tú aceptaste a Cristo?
7: El mismo día.
0: El mismo martes. Mire cómo Dios la recibió, cortando una enfermedad tan terrible como esa. Estamos contentos con tu victoria. ¿Estás contento?
8: Sí, estoy contento.
0: ¿Tú también tenías esa enfermedad?
8: Sí, sí.
0: ¿Cómo te has sentido tú?
8: Me he sentido bien también.
0: ¿También estás comiendo bien?
8: Uh-huh.
0: ¿Sientes malestar ninguno?
8: No, gracias a Dios.
0: ¿Cuántos en gloria al Señor? Los dos vinieron con esa maldición terrible. Pero paso fue que vino el Señor a deshacer las obras del diablo. ¿Cuántos en gloria a Dios?
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0: Todo el que estés viendo por televisión, acepte ahora a Jesucristo de todo corazón como su Salvador. Ahí justo a la pantalla, levante la mano y acepte a su Salvador. Comienza a vivir para Él. Lea diariamente la Biblia. Ore diariamente. Vaya a una iglesia donde le bauticen en las aguas y usted se llene del Espíritu Santo, para que en el día grande que se acerca nos veamos en el cielo. Bendito sea Dios.
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Joven fui y he envejecido, y no he visto justo desamparado, ni su descendencia que mendigue pan. 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

Este es el día que Dios hizo, el momento preciso para un encuentro, una cita divina con el Salvador. Deja que tu corazón sea el epicentro.

0: manera amó Dios al mundo, que ha dado a su Hijo unigénito, para que todo aquel que en Él cree no se pierda, mas tenga vida eterna.
1: Vengo como muchos de ustedes, de un hogar deshecho en la niñez, pero bendito sea Dios, que encontré a Dios.

0: Alza esas manos donde tú estés y entrégale a Dios toda ansiedad, toda carga, todo vacío que algún ser humano haya dejado. Entrégale a Dios, ¿por qué no tus éxitos que te han dejado vacío? Y dale a Dios oportunidad en esta noche en tu corazón. Invita a Dios a que sea todo en tu vida.
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1: Hazte un lado que no me dejas ver.
2: Pero papá, es una pregunta pequeña.
1: Bueno, entonces pregúntale a tu mamá. Ella es la experta en preguntas de mujeres. ¡Rosa! ¡La niña tiene una pregunta! Y ahora déjame ver en qué termina esta película.
2: ¡Pero papá!
3: ¿Cuánto daño es capaz de causar un padre en una niña sin siquiera pensarlo? Y esas heridas se podrían llevar durante toda la vida.

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Cuando reflexiono, a lo largo de los años, en cada momento, siempre has sido tú. Desde el principio, cuando era un capullo, acurrucado en tu tierra, un sueño enterrado en tu sombra, cuando me despertaste a la vida, al pálpito precioso, y con cada pulso, siempre has sido tú. Cuando recuerdo el gozo, las alturas arrebatadoras, cuando todo era invencible, fuiste tú, engendrando el color, danzando en el canto, corazón que salta en la hermosura rústica. Cuando pienso en la angustia, el dolor que ha marcado los años, te veo ahí, a mi lado, tu mano sobre mi hombro, besos y lágrimas, ojos inquebrantables. Y cuando expresaba mis confines, me tomabas en tus brazos, mostrándome mundos desconocidos, susurrando horizontes escondidos. Jamás pensé alcanzarlos. Has sido mi maestro cuando necesitaba lecciones, mi papá cuando necesitaba brazos fuertes, padre cuando perdí el camino, el toque maternal cuando estoy al borde, pasión de amante en el llanto del corazón, mi señor en las tinieblas, mi Dios en la admiración y mi amigo, fiel y verdadero, siempre a mi lado. Cuando reflexiono a lo largo de los años, en cada momento, siempre has sido tú. Y mi alma es una cascada, una manguera rebosando alabanzas, un manantial de gratitud por todo lo que has hecho por mí, por lo resplandeciente que eres.

Dios tiene un plan para ti. Dios tiene un propósito en tu vida. No desmayes, sigue avanzando. No pienses que estás solo. No pienses que el Señor te ha abandonado. Dios te ama con amor eterno. Búscale a través de la oración.

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joven fui y he envejecido, y no he visto justo desamparado, ni su descendencia que mendigue pan. 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

Jesús le dijo: si puedes creer, al que cree todo le es posible. Marcos 9:23.

pensamientos. Has escudriñado mi andar y mi reposo, y todos mis caminos te son conocidos. Pues aún no está la palabra en mi lengua, y he aquí, oh Jehová, tú la sabes toda. Detrás y delante me rodeaste, y sobre mí pusiste tu mano. Tal conocimiento es demasiado maravilloso para mí.

maravillada y mi alma lo sabe muy bien. No fue encubierto de ti mi cuerpo, bien que en lo oculto fui formado y entretejido en lo más profundo.

Aunque afligido yo y necesitado, Jehová pensará en mí. Mi ayuda y mi libertador eres tú. Dios mío, no te tardes. Salmos 40, 17. 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

grado de favor y misericordia. Él nos ha hecho rey, sacerdote. Todo por gracia. Si algún favor tenemos, es esa corona que vino del Padre. Y lo que viene de Él vuelve.

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1: Sus logros a una familia apoyadora. Así que, ¿cómo creamos esa clase de ambiente en nuestro hogar? Una manera muy buena de hacerlo es reconocer rápidamente el comportamiento positivo de nuestros hijos. Cuando los vemos ayudar a alguien, deberíamos recompensarlos con elogios. También deberíamos resistir el impulso de comparar a nuestros hijos con otros niños. Nunca le diga a su hijo, ¿por qué no puedes parecerte más a tu hermana? O, ¿tú no ves que Miguelito se comporte de esa manera? En cambio, concéntrese en el esfuerzo y la disposición de sus hijos cuando intentan hacer las cosas mejor. La clave es buscar activamente maneras en las que usted pueda ser un apoyo y les enseñe a sus hijos a hacer lo mismo. Una familia alentadora es crucial para la crianza de niños sanos y felices. Valorando lo que más importa.

0: Había un rumor que el mundo nació en amor. Antes de vestirse las estrellas de fuego, nace un hilo plateado desde la oscuridad. Un chispazo anunció la lumbre. Un vacío sin fin al fin se rinde. Y al principio, el día uno. En una panoplia dorada subían querubines y amiantes, amos de estrellas, formas sin materia, cálculos sin cargo, que descienden de la escala de sendas humildes. Al instante lo divino tocó la carne, tocó la vista. La raza humana brotó desde el terrón, con mano y mente pronto para gobernar, y su alma lista para ver el rostro de Dios. Pero el vacío rugía para sujetar a su hijo. Esa inclinación antigua y dura cerviz, por el engaño y lengua torcida, amarró el aliento dotado del hombre. Así cayeron los hijos de Adán a las tumbas bajas de Tártaro, a esperar la flama moribunda cuando todos regresen al lugar de concepción. Pero antes que danzaran los cosmos, antes que Dios encendiera los cielos, existía el amor con todo Dios de parte de Dios, el Verbo proclamado. Entretejiendo carne, alma y hueso, el Verbo se apropió del cuerpo herido del hombre para extraer el veneno mortal y cargar la demanda inmoral del pecado. Pero la muerte fraguaría la espada que golpeara el talón radiante del Hijo del Cielo. Esa antigua herida, infectada aún, infligió al más santo. Pero el pecado, aún con sus orgullosas mentiras, despojado de su poder, fue pisoteado. Pues las tinieblas no pueden vencer el fuego de la salvífica corona. La creación, gimiendo en corrupción, se levantó de nuevo, viva, renacida. El Verbo que invocó vida desde el abismo, destrozó para siempre la vergüenza. Había un rumor que el mundo nació en amor. Un murmullo fidedigno. El Verbo, la vida, el resucitado, que rehace todo de nuevo.
1: Sin importar las situaciones adversas que estés enfrentando, recuerda que en Jesús somos más que vencedores.

Dios tiene un plan para ti. Dios tiene un propósito en tu vida. No desmayes, sigue avanzando. No pienses que estás solo. No pienses que el Señor te ha abandonado. Dios te ama con amor eterno. Búscale a través de la oración.

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0: Jesús le dijo: si puedes creer, al que cree todo le es posible. 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
1: ¡Aleluya!

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0: Cree que ese enfermo va a ser.
1: Aunque afligido yo y necesitado, Jehová pensará en mí. Mi ayuda y mi libertador eres tú. Dios mío, no te tardes. Salmos 40:17. 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

0: Dios tiene un plan para ti. Dios tiene un propósito en tu vida. No desmayes, sigue avanzando. No pienses que estás solo. No pienses que el Señor te ha abandonado. Dios te ama con amor eterno. 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
1: De mi alma hay una dulce quietud.

Eres especial para Dios. No eres un error. No naciste por equivocación. Naciste con un propósito eterno. El salmista dijo en Salmos 139:16: mi embrión vieron tus ojos, y en tu libro estaban escritas todas aquellas cosas que fueron luego formadas, sin faltar una de ellas.

0: noche es que él pelea por ti y por mí. Y tú y yo tenemos que quedarnos en silencio, tranquilito. ¿Estás listo para profetizar conmigo esta noche? ¿Estás listo para profetizar conmigo esta noche? Dile, hey.
1: Él pelea por mí. Él pelea por ti. One more time, él pelea.

0: contaré.
1: Contaré. Viviré.

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1: La amistad no se mide en minutos ni en horas. Se mide en lealtad. Dice una célebre frase de un autor anónimo. La lealtad es la cualidad de ser fiel. Nuestras relaciones con los demás tienen una mayor profundidad cuando existe lealtad. Aquellos que carecen de lealtad pierden la confianza de los demás y probablemente están condenados a una doble vida llena de engaños, relaciones frustradas y dolor. La lealtad es fundamental en la relación de pareja, en la amistad y en las relaciones de trabajo. Si queremos enseñar lealtad a nuestro hijo o hija, no traicionemos su confianza. Si él o ella le cuenta algo en forma confidencial, no lo cuente a los demás familiares, ya que se sentirá engañado y dejará de tenerle confianza. Seamos leales con nuestra pareja para que nuestros hijos e hijas aprendan a percibir este valor como fundamental en la vida. Así también, demostremos lealtad cuando hablamos de amigos, jefes o compañeros. Ni en el más pequeño detalle engañe a otros o pida a sus hijos que lo hagan. Y sobre todas las cosas, sea leal a Dios en todo. Sin duda sus hijos le están mirando y copiarán su ejemplo.

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1: Bendito y poderoso es el nombre de Cristo. Bendito y poderoso es el nombre de Cristo Jesús. Inició el programa que es un toque de queda todos los días a las 6 de la mañana. Tiempo de oración. Dios bendiga de una manera especial a esa audiencia que está en sintonía con Radio Salvación Internacional 810 AM. Y los que están en sintonía vía internet, Dios les bendiga de una manera súper especial. Vamos a iniciar clamando en esta hermosa mañana, pidiendo la guía, la dirección del Espíritu Santo en todo lo que vamos a hacer. Amantísimo Dios y Padre Celestial, sí, tú que mueras de las alturas, Padre, te alabamos, bendecimos y glorificamos tu nombre, te damos toda la gloria, te damos toda la alabanza y la adoración por lo bueno y maravilloso que tú has sido con cada uno de nosotros, Señor. En esta hermosa mañana agradecemos tu fidelidad, Señor, agradecemos tu bondad, tu misericordia que día a día nos alcanza. Padre, gracias por todo lo que tú has venido haciendo en nuestra vida. Gracias por aquello que tú continuarás haciendo. Gracias, Padre, porque tú provees los alimentos. Gracias, Padre, porque tú nos sostienes en salud. Padre, gracias, Señor, porque tú nos cubres, Señor, de la acechanza del maligno. Padre, hay miles de razones para estar agradecido por tu bondad. Hay miles de razones para estar agradecido por tu fidelidad. Gracias, Señor, por tu infinita misericordia. Eso te lo pedimos en el nombre poderoso de Cristo Jesús. Vamos a seguir clamando en esta hermosa mañana y vamos a orar especialmente por Venezuela para que Dios se siga glorificando.
2: Mira, mi amor, tú sabes que nosotros estamos orando por Venezuela y anoche, ayer, hubo un hombre que levantó la mano y hay dos o tres personas que están con él que están vivos. Así que la oración es eficaz.
1: Amén.
2: Y lo están rescatando desde las 4 de la mañana. Todavía estaba viendo yo esta mañana que todavía le dicen que levante la mano y saca la mano. Así que están tratando de llegar no solamente a él, sino que también hay dos o tres personas con él que están vivos.
1: Amén. Padre, en el nombre de Jesús seguimos clamando delante de tu presencia y te presentamos de una manera especial a Venezuela, Rey de Gloria.
2: Sí, Jesús.
1: Mira, te presentamos en esta mañana a las personas que están debajo de los escombros todavía, aleluya, Señor. Sí, Padre, sí, que tienen signo de vida, Dios. Te pedimos que los organismos de rescate puedan llegar a tiempo, Dios amado. Puedan intervenir, Señor, aleluya. Padre, que puedan rescatar a aquellas personas que aún todavía están ahí, Señor. Aún tienen signo de vida, Rey de Gloria. Padre, glorifícate, Señor, para que puedan llegar a esos lugares específicos donde están aquellas personas, Señor, que necesitan tu intervención divina, Rey de Gloria. Padre, te presentamos de una manera especial también, Dios amado, a aquellos asaltantes, Señor, que han decidido apoderarse de este, aprovecharse de este tiempo y cometer todo crimen, todo atroz, Señor, que le pasa por la mente. Mira aquella niña, Señor, que fue violada por dos de ellos, Señor, haciéndose pasar por organismo de socorro, Dios, y abusaron de esta niña, Rey de Gloria. Padre, ten piedad y misericordia de esta niña que ha vivido un doble trauma, Rey.

0: Rey de gloria, donde no encuentra a su ser querido, Dios, porque Padre, porque ha fallecido a causa de este terremoto. Dios, consuela sus corazones, consuela sus vidas, Señor, Dios mío. Todo aquello que ha perdido un ser querido, Rey de gloria, ellos están en tus manos. Mira aquellos que han salido traumatizados, que tu piedad y misericordia alcance a cada uno de ellos, Señor. Padre, mira aquellos, Señor, que le están saqueando los negocios, Rey de gloria, aquellos que han cultivado con esfuerzo y sacrificio. Padre, ten piedad y misericordia de la ola de violencia que se está levantando en medio del caos en Venezuela, Dios, y están afectando a aquellas personas inocentes, Dios amado. Ten piedad y misericordia, Señor. Ellos están en tus manos, Señor, en el nombre poderoso de Cristo Jesús. Amén.
1: Amén.
0: Y amén. Vamos a seguir clamando delante de la presencia del Señor. Vamos a estar presentando el mundo. Ayer vi que se desató un volcán en erupción en Hawái. Y el volcán ya empezó a erupcionar.
1: Filipinas hubo un tsunami también.
0: Gloria a Dios.
1: Y un temblor.
0: Y en diferentes partes del mundo están sucediendo diferentes cosas. Y Venezuela ayer amaneció el día completamente rojo. Bendito sea el nombre de Jesús. Los cielos, el día estaba completamente, se veía en la mañana así completamente rojo. Oremos. Oremos porque Dios viene hablando a Venezuela. No es casualidad todo lo que está aconteciendo. Sabemos que la palabra de Dios ha pronosticado que esto tiene que acontecer, pero todo lo que está sucediendo en Venezuela, Dios está hablando de alguna manera. Padre, en el nombre poderoso de Cristo Jesús, te presentamos el mundo, Señor. Padre, el mundo está en caos, Dios. La tierra está temblando como un borracho, Rey de gloria. Padre, Dios mío, los mares, Señor, braman de inquietud, Rey de gloria. Padre, clamamos delante de tu presencia por diferentes países del mundo. Padre, donde tú has permitido que la naturaleza se revele en contra de la creación, Dios amado. Padre, clamamos delante de tu presencia, Señor. Padre, que el mundo, Dios, tome conciencia a Dios de su manera desordenada de vivir y se vuelvan a ti con todo su corazón y se vuelvan a ti con todas sus mentes, Señor, y ellos puedan proceder a un arrepentimiento y reconocerte, Padre, como su único Señor, como su único Salvador, Padre, porque todo lo que acontece sabemos que está ligado, Señor, con el pecado de la humanidad. Clamamos delante de ti porque sí, entendemos eso, que la tierra gime a causa del pecado.
1: Amén,
0: la tierra gime a causa de la violencia, Rey de gloria, y en esta mañana te presentamos cada país del mundo,
1: sí,
0: que necesita tu intervención divina. Padre, eso te lo pedimos en el nombre de Jesús. Amén.
1: Amén.
0: Seguimos clamando en esta mañana delante de la presencia del Señor, pero también les recordamos que usted puede enviar sus peticiones vía WhatsApp al 809-380-2810 o puede llamar. Amados hermanos, empiece a enviar sus peticiones a tiempo, ya que a veces algunas peticiones no podemos nosotros orar porque se nos ha agotado el tiempo. Amén. Vamos a levantar un próximo clamor. Maravilloso sea el Señor. Y vamos a estar orando,
1: sí,
0: por
1: amén,
0: la iglesia de Jesucristo en diferentes partes del mundo.
1: Amén.
0: Vi que en Nigeria mataron varios creyentes y especialmente pastores. Los grupos de musulmanes se han rebelado y le han arrebatado la vida a muchos creyentes. Bendito sea el nombre de Jesús, Padre, en el nombre poderoso de Cristo Jesús. Te presento, Señor, de una manera especial a los creyentes de diferentes partes del mundo, Padre, que están siendo perseguidos,
1: Señor,
0: por causa del Evangelio. Clamamos delante de ti, Padre, para que tú vengas a su socorro, para que tú vengas a su auxilio, Padre. Ellos necesitan tu intervención divina. Padre, tú eres su ayudador, tú eres su pronto auxilio, Dios. Padre, no permita que la fe mengue, Rey de gloria, que a pesar de las adversidades, a pesar de las pruebas, ellos puedan permanecer firme delante de tu presencia. Padre, que ellos no renieguen de tu nombre. Yo te pido que tú los guardes donde quiera que ellos estén, Dios mío. Que si es de tu, Padre, si está conforme a tu voluntad, tú permita que pase de ellos la copa, Padre. Pero si es necesario que acontezca, Rey de gloria, tú lo estés fortaleciendo, Dios amado. Sea tú su ayudador, Jehová, en medio de la prueba, en medio de los momentos difíciles. Ellos están en tus manos de amor y misericordia, Padre. Te presento presentamos a los pastores de diferentes partes del mundo. Te pedimos, Señor,

0: Que tú le des la fuerza, que tú le des la sabiduría, Dios mío. No permita que se corrompa, no permita que se desvíen conforme al sistema del mundo, sino que ellos, Señor, puedan inclinar su mente y sus corazones a ti, Dios amado. Mira aquellos que se han desviado, mira aquellos que se han prostituido, Señor, han vendido tu evangelio, Rey de Gloria. Padre, Dios mío, toca su corazón, toca su mente y ellos puedan despertar del letargo espiritual en la cual ellos se encuentran, Rey de Gloria. Y ellos puedan tomar conciencia y volverse a ti de todo corazón, con toda su mente, Dios mío. El pastorado está en tus manos, Padre. Quita toda división, quita todo pleito, quita toda indiferencia, Jehová Dios mío. Y aviva el fuego del Espíritu Santo sobre cada vida, aviva el fuego del Espíritu Santo sobre cada corazón, Señor. Padre, Dios mío, el pastorado está en tus manos de amor y misericordia, en el nombre poderoso de Cristo Jesús. Amén.
1: Amén, amén,
0: amén. Amén. Le recordamos que usted puede enviar sus peticiones vía WhatsApp. Procure hacerlo a tiempo, amados hermanos, para que nos pueda alcanzar el tiempo y orar por sus peticiones. Vamos a estar leyendo en esta hermosa mañana en el Salmo 42. Maravilloso es el Señor. Mi alma tiene sed de Dios.
1: Sí, amén.
0: La palabra de Dios es en la comunión del Padre y el Espíritu Santo. Amén.
1: Amén.
0: Como el siervo brama por las corrientes de las aguas, así clama por ti, oh Dios, el alma mía. Mi alma tiene sed del Dios vivo. ¿Cuándo vendré y me presentaré delante de Dios? Fueron mis lágrimas, mi pan de día y de noche, mientras me dicen todos los días, ¿dónde está tu Dios? Me acuerdo de estas cosas y derramo mi alma dentro de mí, de cómo yo fui con la multitud y la conduje hasta la casa de Dios, entre voces de alegría y de alabanza del pueblo en fiesta. ¿Por qué te abates, oh alma mía, y te turbas dentro de mí? Espera en Dios, porque aún he de alabarle, salvación mía y Dios mío. Dios mío, mi alma está abatida en mí. Me acordaré, por tanto, de ti desde la tierra del Jordán y de los hermonitas desde el monte de Mizar. Un abismo llama a otra la voz de tus cascadas. Todas tus ondas y tus olas han pasado sobre mí. Pero de día mandará Jehová su misericordia, y de noche su cántico estará conmigo, y mi oración al Dios de mi vida. Diré a Dios, roca mía, ¿por qué te has olvidado de mí? ¿Por qué andaré yo enlutado por la opresión del enemigo? Como quien hiere mis huesos, mis enemigos me afrentan, diciendo cada día, ¿dónde está tu Dios? ¿Por qué te abates, oh alma mía, y por qué te turbas dentro de mí? Espera en Dios, porque aún he de alabarle, salvación mía y Dios mío.
1: Amén.
0: Gloria a Dios.
1: Amén. Maravilloso es el Señor. Vamos a orar por los enfermos, ¿verdad que sí? Por las personas que están enfermas en esta mañana. Dios bendiga, Dios bendiga, Dios bendiga. Buenos días. Yo no sé cómo usted amaneció, pero amanecimos en victoria, ¿verdad que sí? Porque un día más que usted se levantó, un día más que abrió los ojos, usted tiene que decir, estoy en victoria. Estoy vivo, una oportunidad más que Dios nos permite para acercarnos a Él, alabar y glorificar su nombre, como el salmo que acaba de leer, mi amada, que dice, mi alma tiene sed de ti. Cuando usted tiene sed, usted busca el agua fresca que lo sostenga, que le da un refrigerio. Ese es Jesús en la vida de nosotros. Tenemos que tener sed de Él, de Dios. Él es el que sacia nuestra sed. Va a morar por los enfermos. Amantísimo Dios y Padre Santo, te damos gloria, te damos honra, te damos alabanza. En esta hermosa mañana, Señor del cielo, te damos gracias. Te rogamos, Padre de la gloria, que tú te glorifiques como tú sabes hacerlo. Alante tu presencia se dobla toda rodilla. Te pedimos, Dios mío, Señor, te damos gracias por tu Hijo, el sacrificio que hizo en la cruz del Calvario, para que nosotros podamos tener esta vida de gloria, una vida de victoria. Te presentamos los enfermos, aquellas personas, Señor del cielo, que amanecieron enfermas, se acostaron bien y amanecieron enfermas, Señor, y van camino al hospital. Hay algunos que ya están hospitalizados, hay algunos, Padre de la gloria, que van para el ecológico con cáncer, que abrieron temprano a las 5 de la mañana, ya están haciendo fila, Señor del cielo, que tú sabes que esas filas son de comunar. Yo te pido, Padre Santo, que tú pongas tu mano. Pon tu mano en estos cuerpos enfermos, niños que están enfermos, adultos, ancianos que están enfermos, y también en el hospital y también en su casa, en asilo de ancianos, Señor, que están enfermos. Yo te pido, aquel que ha perdido su mente, Señor, aquel que está pasando por depresión, aquel que está pasando por ansiedad, aquel que está pasando por enfermedades mentales, Señor del cielo, aquel Padre Santo que necesita un esqueleto nuevo porque ya los huesos no aguantan, Señor del cielo, aquel que necesita un corazón nuevo, pon un corazón nuevo, aquel que pone que falta hígado, que le faltan los riñones, que faltan los pulmones, aquel que tiene problemas, Señor, de salud, yo te lo presento en esta mañana para que tú pongas tu mano sanador y de virtudes puedan recibir un impacto de salud, Señor del cielo. Te presento también al Ministerio de Salud, a donde ellos se preocupan, están supuestos a preocuparse por la salud del pueblo. Yo te pido que tú bendiga este ministerio y el ministro de salud, Señor, que tenga compasión de aquellos que están enfermos y que ellos puedan hacer las cosas correctas y que las medicinas lleguen y que los tratamientos lleguen y que los exámenes lleguen y que los laboratorios lleguen a tiempo y que todo se glorifique de una manera especial, Señor, porque tú eres el médico por excelencia. Ponemos los enfermos en esta mañana, Señor, en las manos tuyas. Si hay alguien que esté escuchando que está enfermo, que no se siente bien, yo te pido, Padre Santo, que tú ponga tu mano, Señor del cielo. Te presentamos a Perla en estos momentos, te presentamos la salud de esta joven. La salud de Perla está en tus manos, Dios mío. Esperamos que tú hagas un milagro y que tú te glorifiques en la vida de nuestra hermana Perla. En el nombre de Jesús.
0: Amén.
1: Amén, amén, amén, amén.
0: Seguimos clamando delante de la presencia de Dios y vamos a presentar a los que están presos. Maravilloso sea el Señor, para que sea Dios cambiando y transformando de este reclusorio. Maravilloso sea el nombre de Jesús. Padre, en el nombre poderoso de Cristo Jesús, en esta hora te presentamos, Señor, aquellos, Señor, que están pagando una condena, Rey de Gloria, ya sea que han cometido algún delito, Señor. Te pedimos en esta hora de una manera especial que tu piedad y misericordia los alcance y que la luz del Evangelio, Dios, donde quiera que ellos se encuentren, pueda resplandecer sobre sus vidas, sobre sus corazones, Señor. Padre, que ellos puedan experimentar un cambio en su vida, Señor, que ellos puedan decidir, Señor, en tener un encuentro contigo, Dios, y ellos salgan reformados, ellos salgan transformados de aquel lugar, que lejos de dañarse aún más, Señor, sino ellos puedan experimentar un encuentro contigo y ellos salgan transformados por el poder de tu palabra, Señor. Ten piedad y misericordia de ellos, Señor. Trabaja con la conciencia de ellos, Dios, que el enemigo ha cauterizado, Dios, Padre, con el pecado. Ten piedad y misericordia, Señor, que tu misericordia les alcance, que tu misericordia, Señor, pueda permitir que sean ministrados de una manera especial desde aquel lugar, Señor, y su vida sea impactada por el poder de tu palabra. Te presento a aquellos, Señor, que están pagando una condena siendo inocente. Que tu piedad y misericordia les alcance a cada uno de ellos, Señor. Padre, que seas tú, Jehová, permitiendo que la verdad pronto pueda salir a la luz, Padre, y que ellos puedan salir en libertad. Pero también yo te pido, Señor, Dios mío, que ellos puedan experimentar un encuentro contigo, que no salgan de aquel lugar como entraron, sino que tu palabra impacte sobre sus mentes, sobre sus corazones. Ellos están en tus manos, Señor, amor y misericordia. En el nombre de Cristo Jesús, amén. Seguimos clamando en esta mañana y vamos a presentar a los indigentes que están en las calles. Padre, en el nombre poderoso de Cristo Jesús, en esta hora te presentamos a los indigentes, Señor. Sí, Padre, que andan, Dios, en las carreteras, que andan en las calles, que duermen en las aceras, que duermen en los parques, sí, o en cualquier lugar, Señor, donde le alcanza el sueño, Dios amado. Mira aquellos que tienen problemas mentales, Señor, ten piedad y misericordia de ellos, Señor. Padre, Dios mío, yo sé que tú todavía puedes sanarlo, yo sé que tú puedes cambiar su historia, Señor. Padre, tan solo una palabra tuya, Señor, bastará para sanarles, Rey de Gloria. Tan solo una palabra tuya bastará para restaurarles, Señor. Padre, levanta instituciones, Señor, que se duelan de la condición, Padre, de los indigentes, Señor, y salga su rescate, salga su auxilio, Señor, y le provea un techo y le pueda suplir, Señor, los medicamentos que necesitan, Dios amado, porque hay personas personas que todavía, Señor, no han perdido del todo su mente, sino que las drogas, Señor, lo tiene cauterizado, sino que las drogas lo tiene atado, Señor, y han perdido, Padre, parte de la conciencia, Señor, pero hay otra parte que todavía sigue despierta en ello. Clamamos, Señor, por tu piedad, clamamos por tu misericordia. Mira a los que tienen ataduras generacionales, Padre, y tienen espíritu, Señor, de locura, Dios, que la tormenta, Rey de gloria, Jesús, aleluya. Clamamos a favor de ellos, Señor. Clamamos a favor de ellos, Señor. Despierta su conciencia y que ellos puedan alzar sus ojos a los cielos, Señor. Puedan alzar, Señor, sus ojos a los cielos y clamar, Dios mío, y entender que tú eres el único Dios, pidiendo socorro, así como tú un día le devolviste la conciencia a Nabucodonosor, Jehová, Dios mío, y te pudo reconocer como el único Dios grande y soberano. Así clamamos a favor de aquellos, Señor, que andan atados, Señor, con espíritu de locura, Señor, aleluya. Ten piedad y misericordia de los niños que andan ambulando en las calles, Señor. Ten piedad de aquellos que se prostituyen, Señor, en la Duarte, de aquellas personas que están cauterizadas, Señor, por el vicio y venden su cuerpo, Dios amado, de aquellas mujeres, Señor, que andan y amanecen, Señor, en los bancos de la Duarte, del parque de la Duarte. Ten piedad y misericordia de ellas, Señor, que tu gracia y tu misericordia le alcance, Señor, Padre, que ellas sean liberadas por el poder de tu palabra, Señor. Ten piedad y misericordia, Rey de gloria. Ellos están en tus manos de amor y misericordia, en el nombre poderoso de Cristo Jesús. Seguimos clamando, Señor, delante de tu presencia, y te presentamos de una manera especial, Dios mío, Padre, aquellas personas, Señor, que están enfermas, aleluya, aquellos que están quebrantados de salud, que se encuentran en sus hogares con un diagnóstico médico, aleluya, que no tienen, Dios mío, que los médicos le han dicho que no se puede hacer más nada, pero Dios tiene la última palabra, aleluya. Aquellos que están en sus hogares, aquellos que están desahuciados en la clínica, en los hospitales, aquellos que están en las calles, aleluya, para que Dios sea trayendo un impacto de sanidad, amén. Padre, en el nombre poderoso de Cristo Jesús, oramos a favor de aquellos que han recibido un diagnóstico médico, que han sido desahuciados, que le han declarado cáncer terminal o cualquier tipo de enfermedad, Señor, que aparentemente no tiene cura, Dios amado. Padre, sabemos que cuando la ciencia, cuando los médicos dicen que ya no puede, Dios, es cuando tú inicias tu obra, Jehová, Dios mío. Padre, clamamos en esta hora por aquellos que están desahuciados, Señor. Y sabemos, Dios, que una palabra tuya bastará para sanarle. Sabemos que una palabra tuya, Señor, bastará para restaurarle, Rey de gloria. Clamamos a favor de ellos, Señor, para que tú intervengas, para que tú traigas un milagro sobre su vida y ellos te puedan reconocer como el único Dios grande y soberano, el único que tiene el poder, Señor, para cambiar y transformar la condición del hombre, Dios. Padre, que no hay un diagnóstico, Señor, que no pueda solucionar. No hay un diagnóstico, Dios mío, que no pueda cambiar, Rey de gloria. Padre, yo estaré en tus manos de amor y misericordia, en el nombre poderoso de Cristo Jesús. En esta mañana seguimos clamando y oramos por aquellos que tienen depresión, que tienen ansiedad, que están, bendito sea el nombre de Jesús, que tienen problemas mentales, aleluya. Clamemos delante de la presencia del Señor, porque amén, son muchas personas que están en esta condición. Padre, en el nombre poderoso de Cristo Jesús, te presentamos, Dios amado, a aquellas personas que tienen ansiedad, Dios, que tienen depresión, Dios mío, Padre, que tienen problemas mentales, Señor. Padre, en esta hora, Dios, pedimos, Señor, que tú vengas a su socorro, Dios. Padre, que tú vengas a su auxilio, Dios, que tú estés cambiando la condición la cual ellos están atravesando. Sé tú obrando con esos problemas emocionales, mentales, Señor. Sé tú obrando, Dios, hazle entender, Señor, que hay médico especializado para esto. Hazle entender, Dios, que tú tienes la capacidad para sanarle, porque hay algunos, Señor, que tienen problemas mentales que necesitan ayuda médica, pero hay otros que necesitan ser liberados, Dios amado, por el poder de tu palabra. Yo clamo a favor de ellos, Señor. Padre, que aquellos que necesitan la intervención médica, Padre, tú le puedas traer a su conciencia que hay médicos especializados, que hay psiquiatra especializado, Padre, para estos casos, que pueda Dios glorificarte y cambiar su condición, Rey de Gloria. Te presento en esta hora, Dios amado, aquellos, Dios, que están depresivos, Jehová, aquellos que ya no tienen deseo de continuar hacia adelante, aquellos que aparentemente están bien, Señor, pero tú conoces la condición de su alma, Dios. Padre, sal a su socorro, sal a su auxilio. Padre, sé tú su ayudador en medio de estos momentos difíciles, en medio de esas luchas mentales, Dios mío. Aquellos que tienen estado de ansiedad, de preocupación, de desesperación, Jehová, Dios mío. Ellos están en tus manos de amor y misericordia, Dios. Dale la salida, Dios. Sé tú su pronto auxilio, Padre. Ellos están en tus manos de amor y misericordia, en el nombre de Cristo Jesús. Amén. Amén. Y amén. Aleluya. Siga. Bendito sea el nombre de Jesús, enviando sus peticiones para que podamos orar a tiempo.
1: Amén. Maravilloso es el Señor. Te adoramos y glorificamos tu nombre, Señor. A ti es la gloria y la honra. Esta mañana vamos a orar por la clase trabajadora, ¿verdad?, que sale a trabajar. Vamos a estar haciendo esta oración. Amantísimo Dios y Padre Santo, adoramos y glorificamos tu nombre. Gloria. Te presentamos la clase trabajadora que está, va de camino al trabajo en esta mañana. Se levantaron de mañana bien temprano para cumplir con sus compromisos del trabajo, Señor. Yo te pido, Señor, que tú le bendiga de una manera especial, Señor. Bendicimos al gobierno, que tú bendiga a todos los que laboran en el gobierno, la policía, la DGC, los militares, la gente que trabaja en las oficinas, los secretarias, los abogados, los jueces, los bomberos, aquellos que trabajan en el 911, los choferes que trabajan con las ambulancias, Señor, tú sabes que esto es un trabajo peligroso, aquellos que guían las patanas, aquellos que guían los choferes que guían las guaguas públicas que van de Baní a diferentes lugares de la República Dominicana, te rogamos que tú los cuides, los protejas, que no haya ningún accidente, ninguna imprudencia de los choferes como la de ellos, Señor, te glorificamos y te damos gloria en esta mañana, Señor, que tú bendiga toda aquella persona que se levantó a trabajar en esta mañana. No permita que los atraquen, no permita que tengan ninguna inconveniencia para llegar a sus trabajos. Bendice a aquel agricultor que se levantó bien temprano para cegar la semilla y para que el alimento llegue de nosotros, Señor, y el proceso y todos los que están en los procesos de los alimentos, de las cosechas, aquellos que trabajan con la granja, aquellos que trabajan con los animales, aquellos padres de la gloria, Señor, que preparan la carne para que lleguen a nuestra mesa. Yo te pido que tú le bendiga y que tu Padre esté con ellos como poderoso delante. En el nombre de Jesús, amén, amén, amén, amén.
0: Gloria a Dios, vamos a seguir orando en esta mañana. Santa pide por su familia. Padre, en el nombre poderoso de Cristo Jesús, te presentamos a tu sierva, Señor, que en esta mañana levanta un clamor por su familia. Te presento, Señor, su casa, te presento si ella está casada, te presento su matrimonio. Si su matrimonio necesita tu intervención, gloria divina, Dios, Señor, aleluya. Pedimos que seas tú glorificándote, mm-hmm. Dios, que seas tú, Jehová, resolviendo, gracias, cualquier diferencia que pueda existir, gracias, Rey de Gloria. Te presentamos, gloria, a cada uno de sus familias, Señor. Te pedimos que seas tú interviniendo en ellos, si hay división, si hay pleito, Dios, si hay ira, Señor. Seas tú, Dios mío, tratando con el corazón de cada uno de ellos, Señor. Y la paz y la armonía pueda ser restablecida, Señor. Si necesitan tu mano sanadora, Señor, en algún enfermo, sé tú obrando sanidad en ellos, Señor. Que seas tú glorificándote, Dios, en medio de cada uno de ellos en salud. Si necesitan finanza, que tú seas su proveedor, Señor. Si hay algunos que necesitan trabajo, sé tú proveyendo trabajo, Señor, para que seas supliendo cada una de las necesidades, Señor. Ellos están en tus manos de amor y misericordia, en el nombre poderoso de Jesús. Amén. Te presentamos a Juana María, que pide por Rosemary, por salud y para que venga Cristo. Padre, en el nombre de Cristo Jesús, te presentamos a Rosemary. Padre, te presentamos su condición de salud. Padre, clamamos por ella, Señor, para que seas tú obrando sanidad sobre su cuerpo, para que seas tú trayendo un impacto de salud, pero sobre todo, Señor, que ella pueda experimentar un encuentro contigo, donde su vida sea marcada, donde su vida sea transformada por el poder de tu palabra, porque tu palabra dice, Señor, conoceréis la verdad y la verdad os hará libre. Clamamos por Rosemary, Señor, para que tu verdad alcance su mente y su corazón y ella pueda recibir la liberación que necesita su alma. Eso te lo pedimos en el nombre de Jesús. Amén. Padre, en esta mañana seguimos clamando y presentamos a Heriberto que pide oración por su esposa. Padre, te presentamos, Señor, a Heriberto que pide oración por su esposa. Si ella está enferma, pasa tu mano sanadora y de virtud, Señor. Padre, pero si ella, Padre, hay algo que está en ella que necesita ser, Dios mío, cambiado, transformado. Yo te pido que seas tú obrando de una manera especial en ella, Señor. Que seas tú glorificándote, Dios, en cada una de aquellas áreas que necesitan tu intervención divina. Padre, Dios mío, obra en su mente, en su corazón, Señor. Padre, seas tú desarraigando, quitando todo aquello que no sea de tu agrado, Señor. Padre, que tú puedas unir este matrimonio en propósito, Señor. Que este matrimonio, Señor, pueda estar en paz y en armonía, Dios amado. Glorifícate sobre su esposa. Tú conoces la intervención divina que ella necesita de parte tuya. Padre, te presentamos a Frankelli y Frailing. Padre, te presentamos su salud, Señor. Ellos están en tus manos de amor y misericordia, Dios. Tú eres el médico por excelencia. Obra sanidad sobre ellos, Señor. Obra sanidad, Dios, porque tú sigues haciendo milagro. Tú no has cambiado, Dios. Tú no tienes sombra de variación. Ellos necesitan, Dios, tu intervención en su salud. Eso te lo pedimos en el nombre poderoso de Cristo Jesús. Amén. Dircia pide por su familia. Padre, en el nombre de Jesús, te presentamos la familia de Dircia, Señor, si hay alguna desunión en ellos, Señor, te pedimos en esta hora, Dios, que seas tú, Dios, trabajando con la conciencia de cada uno de ellos, Señor, y que ellos puedan, Dios mío, Padre, reconciliarse, que ellos puedan estar en paz, Padre, en este hogar, Señor, que ellos puedan estar en armonía. Te pedimos, Dios, si hay algunos que necesitan un milagro de sanidad, sé tú obrando en ellos, Dios. Padre, aquellos que necesitan ser reconciliados, que se reconcilien, Dios, si hay algunos que no te conocen, Señor, ellos puedan experimentar un encuentro contigo donde su vida sea marcada y transformada por el poder de tu palabra, en el nombre poderoso de Cristo Jesús, amén. Padre, seguimos orando y te presentamos a Carolyn, que pide oración para el que el Señor le dé entendimiento de tomar buenas decisiones. Padre, en nombre de Jesús, te presentamos a Carolyn, que pide oración, Señor, para que tú les dé la sabiduría, para que tú les des la capacidad, Señor, para tomar buenas decisiones. Tu palabra dice que el que esté falta de sabiduría, que la pida a ti, que tú la darás en abundancia y sin reproche, Señor. En esta hora, Dios, ella ha pedido, Señor, porque entiende que necesita la capacidad, necesita el entendimiento, necesita la sabiduría para tomar buenas decisiones. Yo te la presento, Dios, para que seas tú llenándola de entendimiento, para que seas tú llenando de sabiduría, para que tú le des la capacidad del entendimiento, Señor, a la hora de tomar decisiones, Señor, que ya te tome en cuenta a ti, Señor. Glorifícate sobre su vida, glorifícate sobre su mente, y está en tus manos de amor y misericordia, en el nombre poderoso de Cristo Jesús. Padre, te presentamos a Sílfida Rosario, que pide oración por la niñez. Padre, en el nombre poderoso de Cristo, sí, Jesús, te presentamos la niñez, Señor. Padre, no permita que el maligno, Señor, lo dañe. No permita que el maligno siga destruyendo a aquellos niños, Señor, que son indefensos. No permita, Señor, que manos, Dios mío, malvadas las toquen, Señor, abusen de su inocencia. Padre, guárdale, Señor, de toda influencia satánica que quiere pervertir su mente, que quiere corromper su alma, Señor. Ellos están en tus manos de amor y misericordia. Padre, Dios mío, clamamos en esta hora para que seas tú, Jehová, Dios mío, guardando a cada uno de los niños del mundo. Padre, te presentamos la familia de Sílfida Rosario, que ellos están en tus manos, Señor, de amor y misericordia, que ellos puedan experimentar un encuentro contigo. Padre, todos aquellos que no te conocen, para que sean transformados, sean renovados por el poder de tu palabra. Ella pide también por República Dominicana y por Venezuela. Padre, Venezuela está en tus manos de amor y misericordia. Seguimos clamando a favor de ellos. República Dominicana está en tus manos, Señor. Ten piedad y misericordia de República Dominicana. Ten piedad y misericordia de los habitantes. Ten piedad y misericordia de los que presiden, Señor. Dale sabiduría para que puedan dirigir esta nación. En el nombre poderoso de Cristo Jesús. Amén. Te presentamos a Miriam, que pide oración por el matrimonio de su hijo. Padre, en el nombre de Cristo Jesús, Miriam en esta hora clama, Señor, por el matrimonio de sus hijos, Señor. Sí, Señor. Este matrimonio necesita tu intervención divina, tú, Señor. Ven resolviendo toda indiferencia, Señor. Padre, que ellos puedan sentarse, Señor, a la mesa del diálogo, Señor, y cualquiera diferencia que pueda existir en ellos, cualquier área, Señor, que ha sido fragilada, que ha sido, Dios mío, aleluya, quebrada en esta hora, Dios mío, tú le des la capacidad, tú le des el entendimiento para que pueda ser resuelto, Jehová, Dios mío. Padre, este matrimonio está en tus manos de amor y misericordia en el nombre poderoso de Cristo Jesús. Padre, en esta hora te presentamos a Santa Miguelina, que pide oración por sabiduría e inteligencia y por sanidad para Santa Álvarez. Padre, en el nombre de Jesús, te presentamos a Santa Miguelina, que pide oración por sabiduría e inteligencia. Señor, en esta hora yo te presento una vez más a esta sierva, Dios amado. Ella pide sabiduría, ella pide inteligencia. Tu palabra dice, Señor, que el que esté falta de entendimiento, el que esté falta de sabiduría, lo pida a ti. Ahora nos unimos a su petición, nos unimos a su clamor para que tú le dé la sabiduría, para que tú le dé la inteligencia, para que tú le des el entendimiento que ella necesita, Señor. Ella ha clamado delante de tu presencia, Señor, porque ella sabe que tú tienes el poder, Señor, para añadir a su vida lo que hace falta, Rey de Gloria. Padre, pon sanidad, Señor, sobre Santa Álvarez. Santa Álvarez necesita un impacto de sanidad sobre ella, Señor. Glorifícate, Dios mío, sobre ella en cada una de las áreas, Señor, que ella necesita ver tu mano sanador y de virtud. Eso te lo pedimos en el nombre poderoso de Cristo Jesús. Seguimos clamando y te presentamos en esta hora la finanza de tu pueblo. Padre, sí, en el Señor. Nombre poderoso de Cristo Jesús, yo te presento la finanza de tu pueblo, Señor. Padre, mira aquellos que no tienen trabajo, aquellos que necesitan un empleo, Rey de Gloria. Yo te pido que seas tú proveyéndole un empleo. Te presento a aquellos, Señor, que no saben administrar tu finanza. Te presento a aquellos, Señor, que lo que le entra en una mano se le va en otra, Señor. Que la finanza de ellos cae en sacos rotos, Señor, porque son destruidos por el devorador. Padre, en esta hora yo te lo presento de una manera especial. Hazle entender, Señor, qué es lo que está pasando con su finanza, porque el devorador tiene acceso a su finanza, Señor. Y cuando, Padre, reciben algo de dinero, siempre hay una enfermedad, siempre hay un problema, siempre hay algo que los impide, Señor, mantener un ahorro, Rey de Gloria. Padre, yo clamo por tu pueblo, Señor. Padre, te presento a tu pueblo, Señor, la finanza de tu pueblo, aquellos que no saben administrar, Padre, la finanza que tú has depositado en sus manos. Yo te pido que tú les dé la sabiduría, que tú les dé el entendimiento, Señor, para ellos administrar de forma correcta lo poco, lo mucho que tú pongas en sus manos, Señor. Te presento de una manera especial, Dios mío, aquellos que tienen deudas, Señor. Yo te pido que tú les dé la sabiduría, que tú les dé el entendimiento, Padre, que tú abras la puerta, Señor, para que ellos puedan saldar sus deudas, pero sobre todo, Señor, que tú les ayudes a ser buenos mayordomos de la finanza y ellos puedan, Señor, empezar a administrar la finanza con responsabilidad, con entendimiento, para que no caigan en deuda innecesaria, Rey de Gloria. Glorifícate en tu pueblo. También te pido, Señor, que tu pueblo aprendan a dar para tu obra, Señor. Que aquellos que han endurecido sus corazones, Señor, y no quieren dar, aportar para tu obra, tú inquietes sus corazones. Y pueda ellos entender, Señor, que no es una obligación, pero sí un deber nuestro, Señor, colaborar con tu obra. Padre, y tu palabra dice que tú amas el dador alegre. Que cada uno dé como él propuso en su corazón, Señor. Empieza a inquietar esos corazones dormidos que solamente esperan recibir de ti, pero no quieren colaborar de lo mucho o poco que tú le has dado. Empieza a inquietar los corazones de tu pueblo para que empiecen a dar, Señor, con corazones alegres, que empiecen a dar, Señor, Padre, de lo mucho o lo poco que hay, que ellos tienen, Señor, que sean buenos mayordomos y ellos puedan entender, Señor, que cuando dan para tu obra, Señor, Padre, a ti te prestan, Rey de Gloria. Padre, bendice a tu pueblo, Señor, con toda bendición celestial. Bendice a tu pueblo con entendimiento para que ellos puedan aprender, Señor, a dar para tu obra. Eso te lo pedimos en el nombre de Jesús. Amén.
1: Amén, amén, amén. Señor Padre Santo, ahora mismo en estos momentos venimos ante tu presencia. Queremos presentarte a Joel Pimentel, Señor, este hombre, este joven emprendedor. Te pedimos, Señor del cielo, que tú le bendigas de una manera especial, Señor. Tú sabes el llamado que tú tienes en su vida. Yo te pido que él pueda reflexionar, Señor, y que pueda llevar este llamado a cabo. Bendice a su esposa, bendice a su hijo, bendice a su mamá que nos está escuchando, bendice a su papá que está enfermo, bendice a su hermana que está en la capital. Dios mío, yo te pido que tú te glorifiques en esta familia y que ellos puedan empezar, Señor, este ministerio, este llamado con ahí en aquella comunidad, con los niños, para que ellos puedan emprender, Señor, este lugar, que tu Espíritu Santo llegue a la vida de los niños, Señor, y que se pueda hacer ahí una escuela bíblica. Bendice a nuestro hermano Joel y que todo lo que él haga, que todo lo que emprenda sea bendecido a través de tus manos, Señor del cielo. Te presentamos también a la actividad que tenemos el 25 de julio, el sábado, Señor. Ya estamos a 2 de julio, faltan 20 y pico de días. Te rogamos, Señor, que esto sea un éxito para tu gloria. No para nosotros, sino para tu gloria. Porque si tú has permitido que estuvimos 20 años en el aire, es porque tú lo has permitido. Porque tú has permitido que los cantores bíblicos lleguen a 3 generaciones, tú lo has permitido. Entonces te daremos toda gloria, toda honra, ese momento, el 25 de julio, en la plazoleta, Señor del cielo. Pon en el corazón a tu pueblo darse una cita para darte gracia por estos logros que tú has permitido, Señor. En el nombre de Jesús, amén, amén, amén.
0: Amén. Seguimos clamando en esta hermosa mañana y presentamos a Manolia Pujol, que pide oración por su sobrino para que vuelva a los caminos del Señor. Padre, en el nombre poderoso de Cristo Jesús, yo te presento en esta hora de una manera especial a Manolia Pujol, Señor, que pide, Padre, intervención divina por su sobrino, Dios, para que él pueda experimentar un encuentro contigo y él pueda volver, Señor, a tu redil. Padre, que él pueda regresar como el hijo pródigo que a tu casa regresó. Padre, inquieta su corazón, inquieta su vida, empieza a ministrarle, Señor, empieza a trabajar con su mente, con su corazón, para que él vuelva, Señor, a tus caminos, para que él vuelva, Señor, al primer amor, Dios amado. Padre, empieza a quitar todo aquello, Señor, que le impide, Señor, que él pueda regresar nuevamente a ti. Padre, inquieta su corazón, inquieta su vida, en el nombre poderoso de Cristo Jesús, amén. Padre, te presentamos a Mercedes San Quintín, que pide oración por salud y familia, y para que sus hijos vuelvan a Cristo. Padre, Dios mío, Mercedes en esta hora clama delante de ti, Padre, a favor de su familia, Señor. Yo te pido, Dios, que seas tú glorificándote sobre su familia en cada una de las áreas que necesita tu intervención divina. Padre, si hay pleitos, si hay contiendas, si hay divisiones, si hay disensiones, Señor, en esta hora, Dios amado, clamo delante de ti para que tú trabajes con la conciencia de cada uno de ellos, Señor, y se puedan unir a tu propósito y se puedan unir, Señor, Padre, Dios mío, como una familia, Dios, toda diferencia, Padre, toda enemistad, todo problema que pueda existir sea restablecido por el poder de tu palabra. Te pido, Señor, por ellos, si necesitan tu intervención divina en la salud, sé tú glorificándote, Señor, de una manera especial sobre la salud de la familia, Padre, Padre Santo de Mercedes, Dios mío, que seas tú glorificándote de una manera especial. Te presento a aquellos que no te sirven, Rey de Gloria, sí, aquellos, no, que se han apartado, aquellos, Dios mío, que todavía no te conocen, Rey de Gloria. Sé tú inquietando sus corazones, sé tú inquietando su vida, Señor, para que ellos vengan a tus pies y puedan experimentar un encuentro contigo. Eso te lo pedimos en el nombre de Jesús, amén. Padre, te presentamos de una manera especial a Santa Margarita, que pide por su madre, por salud, y por Rafaelito. Padre, en el nombre de Jesús, sí, Jesús, te presentamos a Santa Margarita, que pide la oración por su madre, Señor, por salud. Pasa tu mano sanador y de virtud, Señor. Tú conoces sus achaques, tú conoces su dolencia, Señor. Pedimos en esta hora que seas tú glorificándote en su salud, que seas tú trayendo un impacto de salud sobre la madre de Santa Margarita, Señor. Padre, yo te presento a Rafaelito, que ella pide oración por él, que está en Señor, que aceptó te aceptó, Señor, en la cárcel, Dios, que ahora ha decidido caminar contigo. Yo te pido, Dios, que tú seas, Señor, transformando su mente y su corazón, que tú seas, Señor, trabajando con su vida y que salgas renovado de aquel lugar, que reciba el bautismo del Espíritu Santo, que tú te le revele en el silencio de la noche, que tú le hables de tus planes y tu propósito, Señor, y que su vida nunca vuelva a ser igual, Rey de Gloria. Guárdalo y líbralo de toda acechanza del maligno en aquel lugar, Señor, que él no vuelva hacia atrás, Señor, sino que pueda permanecer fiel y firme delante de tu presencia, en el nombre poderoso de Jesús, amén. Juana Martínez pide oración por los de Radio Salvación, por su mamá y su hermano, y por ella, por sanidad. Padre, en el nombre de Cristo Jesús, te presentamos el equipo de Radio Salvación. Mira aquellos que laboran, dale sabiduría, dale entendimiento, aumentale la fe y el amor hacia ti, que cada día, Señor, trabajen más con pasión, con amor a tu obra, Señor. Padre, que todo lo que hagan, Señor, para tu obra, lo hagan de corazón, Rey de Gloria. Padre, llénalos de tu presencia, que ellos puedan cada día buscar tu rostro, Señor. Te presentamos al ministro, Señor. Padre, para que seas tú dándole sabiduría, para que seas tú dándole entendimiento, para que tú le dé la capacidad cada día más para dirigir esta radio emisora, Señor. Guíale, dirígele, Señor. Él está en tus manos de amor y misericordia en el nombre de Jesús. Padre, te presentamos a la mamá de Juana Martínez. Glorifícate sobre ella, Señor. Si está enferma, pasa tu mano sanadora. Si ella no te conoce, toca su corazón, Señor. Glorifícate en cada una de las áreas que necesita intervención divina de parte tuya. Su hermano, Señor, y te presentamos los hermanos de Juana Martínez. Juana Martínez, Señor, tú conoces su condición de cada uno de ellos. Si no te conocen, toca su corazón y su vida para que experimenten un encuentro contigo. Y te presento también de una manera especial, Padre, a Juana Martínez, su salud, para que seas tú obrando sanidad sobre ella, Señor. Padre, glorifícate en cualquiera de las áreas que necesitan tu intervención divina. En el nombre poderoso de Cristo Jesús. Amén. Yolanda pide oración por su familia y la tranquilidad de su hogar. Padre, en el nombre de Jesús te presentamos a Yolanda, que en esta hora levanta un clamor a favor de la familia y la tranquilidad de su hogar, Señor. Todo pleito, Padre, todo enojo, Señor, toda división, Señor, sea quebrantado por el poder de tu palabra. Todo aquello que roba la paz, todo aquello que roba la armonía, Señor, en esta hora pedimos, Señor, que tú intervengas, Señor, y que tú cambies el panorama de la familia de Yolanda, Señor. Padre, glorifícate en su hogar, glorifícate sobre sus vidas, Señor. Ellos están en tus manos de amor y misericordia, en el nombre poderoso de Cristo Jesús. Amén. Padre, te presentamos a Lidia, que pide oración por toda su familia y por sanidad. Padre, la familia de Lidia está en tus manos de amor y misericordia. Padre, toca los corazones de cada uno de aquellos que no te conocen y si te sirven, Señor. Padre, aumentale la fe y el amor hacia ti cada día más. Te pedimos, Señor, por sanidad. Dios mío, tú conoces a aquellos que están enfermos en medio de esta familia que necesitan tu intervención divina. En esta hora clamamos delante de ti para que seas tú obrando sanidad sobre ellos y seas tú glorificándote de una manera especial. Ellos están en tus manos de amor y misericordia en el nombre poderoso de Cristo Jesús. Amén.
1: Amén. Maravilloso es el Señor. Te adoramos y glorificamos, Señor. Venimos delante de tu presencia para presentarte el mundo, el gobierno mundial en esta mañana. Sabemos que tantos conflictos que hay. ¿Por qué? Por las pasiones de los hombres, como dice Santiago. Mira la guerra. Mira lo que ellos están planeando, una nación contra nación, pueblo contra pueblo. Yo te pido que tú intervengas y que tú quites el corazón de piedra que tienen muchos de estos presidentes, de estos gobernadores, que no tienen la conciencia, Señor, de que de todo lo que ellos van a lograr, de perder, de destruir países, destruirse de ellos mismos a través de esta guerra, porque no van a ganar. Ninguno de los dos van a ganar, ni Rusia, ni Ucrania, ni Estados Unidos con Irán y todos estos conflictos, lo que viene siendo la destrucción. Yo te pido, Padre, que tú intervengas, que tú te glorifiques en los gobiernos y que tú pongas, Padre de la Gloria, un corazón de carne donde tú te comuniques con ellos y que ellos puedan meterse en la palabra y buscar las soluciones en la palabra y no en los hombres, sino que busquen las soluciones en ti, Señor. Bendice el gobierno, Maestro, y glorifícate como tú sabes hacerlo. A ti clamamos y a ti esperamos. En el nombre de Jesús, amén, amén, amén, amén.
0: Gloria a Dios. Seguimos clamando en esta hermosa mañana y vamos a presentar a Rosa Carmona, que pide oración por su familia y hogar. Padre, en el nombre de Jesús, clamamos delante de tu presencia, Señor, y te presentamos a Rosa Carmona, que pide oración por su familia y su hogar. Padre, glorifícate de una manera especial. Padre, su hogar necesita tu intervención divina, Señor Dios mío. Padre, aquellos que no te conocen, Señor, que tú seas resplandeciendo sobre sus vidas y ellos puedan experimentar un encuentro contigo. Te presento, Dios mío, todo pleito. Padre, toda disensiones, toda enemistad, toda división, Señor, sea quebrantado por el poder de tu palabra, Señor, en el nombre poderoso de Jesús. Padre, si hay algunos que tienen necesidad de finanzas, sé tú proveyendo empleo, sé tú, Señor, proveyendo finanzas. Padre, si necesitan un impacto de sanidad, sea tú obrando sobre cada uno de ellos, Señor. Ellos están en tus manos de amor y misericordia. Padre, te presentamos, Señor. Ella pide oración para que paren los feminicidios, Señor. Cuánto feminicidio sobre esta nación, cuánta violencia, Señor, aleluya, cuánta maldad, Dios mío, se ha levantado, Señor. Mira cómo el enemigo ha inducido la mente y los corazones de los hombres, Señor, para arrebatarle la vida a las mujeres como si fueran posesiones suyas, Señor. Padre, Dios mío, ten piedad y misericordia de cuánto feminicidio, Señor, ve trabajando con las mentes y, los corazones tanto de los hombres como de las mujeres, Señor. Padre, que muchas veces causan escenarios que lo llevan, que llevan, Señor, a su pareja, o Señor, a violentarla, Dios mío. Padre, no justificamos las acciones, pero pedimos, Dios, que tú trabajes con la conciencia, Señor, de las mujeres, Dios mío, para que puedan evitar este tipo de mal, Señor. Padre, que si está en sus manos evitar, Señor, cualquier inconveniente, ellas puedan tomar conciencia, Señor, y puedan apartarse de cualquier actitud, Dios mío, que pueda llevar, Dios mío, a este desastre, Dios, de causar muerte, de causar pérdidas, Señor, a los seres queridos y sobre todo muchas veces a los niños, Señor, que se quedan huérfanos de ambos padres. Padre, clamamos delante de tu presencia para que tu misericordia les alcance en el nombre poderoso de Cristo Jesús. Amén. Padre, te presentamos a Dulce, que pide oración por toda su familia y por su madre y por la joven que va a llevar al médico. Gloria a Dios. Padre, en el nombre de Jesús, te presentamos a Dulce, que pide oración por su familia, Señor. Una vez más, seguimos presentándote a la familia, Dios, para que seas tú interviniendo en los hogares, donde sabemos, Señor, que el enemigo se levanta a causar conflicto, a causar divisiones, a causar enemistades, pleitos, Señor. Padre, clamamos, Señor, para que seas tú restableciendo el orden de este hogar. Padre, que seas tú quitando todo aquello, Señor, que no es de tu agrado. Padre, si algunos de ellos no te conocen, toca su corazón y su vida para que ellos puedan experimentar un encuentro contigo. Si hay alguno que está a falta de empleo, sé tú su proveedor. Padre, si hay alguno, Señor, Padre, que necesita un encuentro contigo, seas tú transformando su mente y su corazón. Te presentamos en esta hora a su madre, Señor. Pasa tu mano sanador y de virtud sobre ella. Te presentamos a la joven que va a llevar al médico. Padre, tú conoces su condición. Te pedimos, Señor, que todo pueda salir con bien, Señor, seas tú glorificándote, Dios mío, en medio de esa visita médica, Dios mío. Ellos están en tus manos de amor y misericordia, en el nombre poderoso de Jesús. En esta hora vamos a estar orando por Ruth Esther, que pide oración por su familia y esposo y por uno de sus hijos por salvación. Padre, Ruth Esther pide oración por su familia, por su esposo. Padre, yo te presento al esposo de Ruth Esther, Señor. Glorifícate en medio de este matrimonio, Señor. Tú conoces cada uno de sus pasos, sus pensamientos, Señor. Padre, tú conoces lo que se vive en este hogar, Dios mío. Te pedimos, Señor, que seas tú obrando en medio de ese matrimonio. Si hay algo que no viene de ti, Señor, sea tú quitando, sea tú desarraigando en el nombre poderoso de Cristo Jesús. Que la paz y la armonía pueda reinar sobre este hogar, sobre esta familia, Señor. Padre, Dios mío, esta familia está en tus manos. Te presento a su hijo, Señor, para que pueda experimentar un encuentro contigo. Padre, su vida sea cambiada y su vida sea transformada, Señor, por el poder de tu palabra. Padre, eso te lo pedimos en el nombre poderoso de Cristo Jesús. Padre, te presentamos a Mercedes Lara, que pide oración por su familia, por salvación y por ella por salud. Padre, te presentamos la familia de Mercedes Lara, Señor. Padre, que seas tú, Señor, interviniendo en cada uno de aquellos, Señor, que no te conocen. Padre, ministra sus mentes, ministra su corazón, Señor. Padre, empieza a inquietar su vida para que ellos puedan experimentar un encuentro contigo, donde su vida sea marcada, donde su vida sea transformada, Señor, por el poder de tu palabra. Padre, ya pide ahora un clamor, Señor, por salvación, Señor. Padre, por salvación por sus hijos, Señor, por su generación, por su familia, Dios amado. Y te pedimos por ella, que ella pide por salud, Señor. Glorifícate, Padre. Glorifícate en ella. Pasa tu mano sanadora y de virtud, Señor. Sabemos que tú sigues haciendo milagros, que tú sigues obrando sanidad, Dios mío. Obra en ella, Señor, porque ella necesita, Padre, un impacto de salud. Eso te lo pedimos en el nombre poderoso de Cristo Jesús. Amén.
1: Amén, amén, amén. Padre, en el nombre de Jesús venimos a presentarte a Nildo, a su esposa, a su familia. Yo te pido, Padre, que tú bendiga a este hombre. Tú sabes que ya mismo viene de camino para la República Dominicana. Te rogamos que todo lo que emprenda sea bendecido y que tú bendiga a este hombre. El deseo que tiene para ayudar para esta obra, para el aniversario. Te rogamos que tú bendiga a Nildo, bendiga a su esposa y a su hijo, Señor. En el nombre de Jesús, te rogamos también por sus nietos, por su hijo que está en Texas. Bendice a su prima también, se me va el nombre, pero tú sabes que Dios mío, bendícela y glorifícate de una manera especial. Señor, te damos gracias por todas estas personas que han llamado. Ponemos todas estas peticiones en tus manos, Señor, y glorifícate como tú sabes hacerlo. Bendice a mi esposa y a Panela, sigue le dando fuerza para que podamos levantarnos a las 6 de la mañana y hacer estos clamores delante de tu presencia. Señor, te damos gracias por la vida y gracias, Señor, por nuestra salud y gracias por todas las cosas. Que este día lo pongamos en tus manos y que tú cuides nuestra entrada y nuestra salida. En el nombre de Jesús.
0: Amén.
1: Amén, amén, amén. Bueno, nos vemos mañana, no hay palabra más nada. Vamos a esperar que la locutora, ¿verdad que sí?, se identifique.
2: Dios le bendiga mucho. Con ustedes está Pamela Juliet y estaré con ustedes hasta las 2 de la tarde.
1: Amén.

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9: ¿Cuántos de ustedes que me escuchan creen que Cristo viene? ¿Cuántos de ustedes lo están esperando? Hay gente que no lo está esperando. Hay gente que no sabe que vuelve. Hay gente que lo ha puesto en segundo lugar, esta situación. Nosotros somos la iglesia, un pueblo constituido en torno a un eje que se llama Jesucristo. Nunca se ha perdido un pueblo. Nunca un pueblo, ni un campo, ni una villa se ha desaparecido. Sin embargo, nosotros estamos esperando

y una esperanza final. Sobre eso giramos. Nosotros tenemos un mensaje de salvación, de que la gente cambie de vida, pero no se queda ahí. Hay algo más. Hay una esperanza. Hay una esperanza porque aprendimos que vinimos de un sitio, estamos pasando y vamos para otro sitio. Eso es lo que nosotros aprendimos en la Biblia y hemos creído. Pero esta fe, esta esperanza, este compromiso incluye renuncia, incluye entrega, para lo cual tenemos o debemos tener razones muy poderosas para desprendernos de costumbres, de hábitos, de amigos, de lugares que son parte de nuestra vida por muchos años. Y que además son prácticas que hasta cierto punto nos eran gratificantes. Entonces, para yo dejar esas cosas con las cuales yo me crié, me hice adulto y he vivido toda la vida, y de repente yo romper con eso, dije porque me dieron una esperanza, dije porque me dijeron que tenía que tener fe, eso no es fácil. Tiene que haber una fuerza muy superior para yo desprenderme de lo que es mi costumbre para hacer otra cosa, distinta o contraria a la que yo he vivido durante toda la vida. Por eso podemos dividir el mundo entre los que tienen esperanza y los que no tienen esperanza. Los que tenemos esperanza somos menos. Los que no tienen esperanza son más. Lo grande de esto es que ni cuenta se dan a veces. Hasta que el tornillo no lo aprieta, no recuerda. La gente vive así como las aves. Las aves no saben dónde van a comer, no saben dónde van a dormir. Se quedan en un sitio. Pues en el sentido espiritual mucha gente vive así. Sabe que está aquí en la tierra, pero no sabe para dónde va, ni le preocupa. Debe preocuparle. Debería preocuparle. Porque a mucha gente le preocupa dónde lo van a enterrar cuando se muera. Hay gente que tiene un plan funeral. Y tienen ya su caja comprada y seleccionada, su ataúd, el sitio donde lo van a colocar. Dice, pero tú estás vivo, tú estás sano. Dice, sí, pero me voy a morir un día. Y yo quiero saber dónde me van a poner. Entonces tenemos cuidado con dónde van a poner el cuerpo y el alma. El alma, ¿dónde la vamos a poner? ¿Qué está usted haciendo para su alma? ¿Tiene su ataúd ya? ¿Tiene el lugar donde va a morar? Entonces, no hay otro libro que hable de eso. Solo la Biblia. Solo la Biblia habla abundantemente acerca de ese tema. Entonces, el mundo, la historia, nuestra historia, digamos espiritual o religiosa, yo pudiera dividirla en tres tiempos. Tres tiempos principales. El tiempo de los profetas, voceros, patriarcas, videntes que hablaban en nombre de Dios. Fue el primer tiempo. Tiempo en que los profetas, los que anunciaban las cosas, el tiempo de los profetas. Tenemos un segundo tiempo que es el tiempo de la predicación. El tiempo cuando se anunciaba el camino de redención para que la gente lo escoja y sea salvo, que es el tiempo en que estamos. Se lleva 2 o 3 mil años y todavía le falta algo para completar este tiempo. Y hay otro tiempo que durará menos, que yo le llamo, o es el tiempo final. El tiempo final, según la Biblia, comprende una etapa de aproximadamente 7 años. 7 años. Una primera parte que será de tranquilidad y paz, porque la Biblia enseña que cuando el mundo está

0: en su más alto nivel de violencia, de intranquilidad y de guerra, entonces aparecerá alguien que ofrecerá un plan de paz y se lo van a creer y van a aceptar su propuesta y lo va a engañar. Y ese engaño durará aproximadamente 3 años y medio. Y luego la gente a la mitad del tiempo se dará cuenta que fue un engaño. Israel caerá en ese gancho, firmará el pacto, pero cuando el hijo del diablo se siente en el tercer templo, en el templo que no está hecho, que lo van a hacer, está ya todo calculado. Entonces cuando el hijo del diablo o el diablo mismo se siente en el altar y profane el lugar santísimo, hasta ahí llegan los judíos creyéndole, se revoltean, ahí explota. Entonces esa segunda parte será de persecución y de gran tribulación para todos aquellos que piensen diferente. Pero antes de no vamos a adelantarnos tanto, los profetas en el Antiguo Testamento y en el Nuevo Testamento hablan de eventos llamados escatológicos, cósmicos o catastróficos. En el Antiguo Testamento, tanto como en el Nuevo Testamento. O sea que todo el que hablaba en nombre de Dios, todos los estudiantes de la Biblia, de las profecías, de las relaciones del hombre con Dios, sabe que las cosas no se van a quedar como están. Y anuncian cosas por inspiración divina. Por ejemplo, Jeremías, 700, 800 años antes de Cristo. Jeremías dijo: cuán grande es aquel día, capítulo 30, versículo 7. Cuán grande es aquel día, tanto que no hay otro semejante a él. Tiempo de angustia para Jacob, pero de ella será librado. Jacob es Israel. Un tiempo de persecución, de angustia, de tristeza, de dolor para Jacob. Y dice Joel, el profeta Joel, en su capítulo 2, versículos 30 y 31. Y daré prodigios en el cielo y en la tierra, sangre y fuego y columna de humo. El sol se convertirá en tinieblas y la luna en sangre, antes que venga el día grande y espantoso de Jehová. Está hablando miles de años antes de que la cosa suceda. Pero estos profetas coinciden, porque ven lo mismo. Ahora, se inventan ellos, no, el mismo Espíritu de Dios es que lo está inspirando a escribir. Y por eso que la Biblia es un libro que tiene 66 libros y tiene 40 escritores distintos en más de 1500 años de distancia uno de otro, en diferentes regiones del globo. Y no choca. Un profeta escribió por allá y otro por allá, pero coinciden con lo que vieron y coinciden con lo que dijeron. Entonces dice Sofonía 1:2: destruiré por completo todas las cosas de sobre la faz de la tierra, dice Jehová. Y versículo 17: y atribularé a los hombres y andarán como ciegos porque pecaron contra Jehová. Y el profeta Abdías dice: si te remontar, 1:4, si te remontares como águila y entre las estrellas pusieres tu nido, de ahí te derribaré, dice Jehová. Estos profetas coinciden en avisar que habrá un periodo de juicio, de castigo, de aflicción extremo. Coinciden todo con esto. Coinciden en que la causa de ese castigo será haber pecado contra Dios, haber ofendido a Dios, y que llegará el momento en que Dios pondrá punto final a su paciencia y atribulará a los hombres y los castigará porque pecaron contra Jehová. Pero dice el profeta Abdías que eso se debe a la soberbia de los hombres. Los hombres creen que no necesitan a Dios. Creen que han resuelto todos los problemas. Ahora con la llegada de la inteligencia artificial, hay muchos creyendo que ya no necesitan a Dios, que van a sustituir a Dios y que van a hacer ellos con su vida lo que le dé la voluntad, y se le van a escapar a Dios, y que se van a ir a un sitio donde la ira de Dios no llega. Entonces, por si acaso, el profeta Abdía le hace una aclaración. El profeta Abdía le hace una aclaración. Oiga bien cómo le dice: si te remontas como águila y entre las estrellas pone tu nido, de allí te derribaré, dice Jehová. Aleluya. Aleluya. Mire, cuando ese profeta escribió eso, no había aviones. No se soñaba con aviones. Yo creo que no había ni chichigua, ni papalote había. Y él dijo eso. O sea, él previó que al final de los tiempos los hombres iban a volar en el espacio. Previó que después de volar al espacio y de colocarse, iban a creer que estaban fuera del alcance de la ira de Dios. Y él se lo dice como un avance, por si acaso están creyendo así. Oigan bien, si te remontas, lo que más alto vuela es el águila. Es lo que más alto vuela. Y en ese tiempo no había nada que volara como el águila. Entonces la figura es válida. Él le dice muy claro en su lenguaje con lo que él conocía: si te remontares como las águilas, mire qué alto le puso, y entre las estrellas, ninguna águila llega a las estrellas. Está hablando de algo más grande que las águilas. Y entre las estrellas pusiere tu nido, de allá te tomará Jehová. Aleluya. Eso dicen los profetas. Ahora, ¿qué dice Jesús? ¿Qué dice Jesús acerca de este tema? Por ejemplo, Jesús habla sobre el tiempo final. Y nosotros entendemos que habla de dos cosas. El tiempo final, en la Biblia que nosotros tenemos y leemos, está dividido en dos etapas. Es un periodo de alrededor de 7 años que comienza con una desaparición y termina con una aparición. Entonces, el fin del mismo fin, dice Jesús, hablando del cierre de lo que llamaron los profetas la angustia de Jacob, o la parte final de la semana número 70 de Daniel, dice Jesús en Mateo 24, 29 y 30, inmediatamente después de la tribulación de aquellos días, el sol se oscurecerá y la luna no dará su resplandor, y las estrellas caerán del cielo y las potencias de los cielos serán conmovidas. El Señor está hablando muy parecido a lo que habló Sofonías 500, 600 años antes, a lo que habló Abdías, a lo que habló Joel y todos los profetas. El Señor está reconfirmando lo que ya ellos dijeron. Y dice el Señor: y las potencias de los cielos serán conmovidas. Todas esas plataformas espaciales que han puesto los hombres, dice, serán conmovidas. Pero dice que las estrellas caerán del cielo. Esto tiene doble aplicación. No solamente los astros, no solamente los cuerpos celestes que pululan en el espacio. Esta tiene una doble significación. Y habla también de las estrellas en el mundo social, en el mundo religioso, en el mundo político. Está hablando de el agotamiento y la destrucción de reyes, de famosos, de hombres lumbrera, que llegará el momento cuando verán que no pueden y caerán de su cielo. O sea, la gente se va a desengañar. Porque la gente cree que la ciencia tiene toda la solución. Y cuando vea que la ciencia no le da por el tobillo al problema, entonces caerán las estrellas. La gente dejará de creer en los que antes creían. Y se dará cuenta que tiene que haber algo por encima de la ciencia, por encima de los políticos, por encima de los hombres, para resolver el problema. Entonces Cristo se lo advierte. Esas estrellas en las cuales ustedes confían, esas lumbreras, porque para nosotros los mortales normales, hay gente que son estrellas. Usted busca esos grandes millonarios, son estrellas de la finanza. Usted busca esos científicos de la medicina, son estrellas de la neurociencia. Usted busca toda esa gente, son estrellas, porque comparado con el populacho, son estrellas. Ahora, el mundo cree y ha depositado su confianza en hombre, pero se dará cuenta que esas estrellas caerán del cielo. Esas estrellas no se podrán sostener. Su capacidad se agotará y no podrán sostenerse ante lo que viene. Las potencias de los cielos serán conmovidas. Entonces dice el versículo 30 del mismo capítulo 24. Entonces aparecerá la señal del Hijo del Hombre en los cielos y se lamentarán todas las tribus de la tierra. El Señor está hablando de su próxima segunda venida. Y dice, y Pedro dice algo parecido. Segunda Pedro 3:10. El apóstol Pedro dice: pero el día del Señor vendrá como ladrón en la noche, en el cual los cielos pasarán con grande estruendo, y la tierra y las obras que en ella hay serán quemadas. Y Apocalipsis los remata cuando dice en su capítulo 19, 11 y 16: entonces vi el cielo abierto, y aquí un caballo blanco, y el que lo montaba se llama fiel y verdadero. Y en su vestidura y en su muslo tiene escrito este nombre: Rey de Reyes y Señor de Señores. O sea, todo eso es un paquete. Hablábamos de un periodo de paz relativamente corto de 3 años y medio, la mitad de la semana 70 de Daniel. A la mitad el mundo se dará cuenta que sufrió un engaño, porque será el anticristo. El anticristo vendrá con una carta en su mano para resolver todos los problemas de la tierra. Y será tan convincente que todo el mundo le va a creer. Todos los reyes le van a entregar su poder. Pero a la mitad del periodo se darán cuenta que es un engaño. Entonces se virará la tortilla. Entonces ahí se rebelan. Y al mitad, y en esa segunda mitad, vendrá una persecución feroz. El diablo se manifestará. Tiniebla, langosta, plaga, todas las cosas malas. Bueno, llegará un momento en que dice Apocalipsis que los hombres desearán la muerte y la muerte huirá de ellos. Entonces, en medio de toda esa conflagración, dice el apóstol Juan que en medio de esa turbulencia, esa oscuridad, vi el cielo abierto. O sea, cuando está todo oscuro, la luna convertida en sangre, el sol como un saco de silicio y la gente dando gritos por mil causas, dice él: vi el cielo abierto. ¿Y qué vio? Un caballo blanco. Blanco es paz. Caballo significa guerra y victoria. Y el que montaba ese caballo tenía un título, un nombre, un nombre: fiel y verdadero. ¿Cómo se llama el que monta el caballo? Fiel y verdadero. Y en su vestido tiene escrito un nombre, un título: Rey de Reyes y Señor de Señores. Eso es lo que dice la Biblia. Pero dice algo más adelante en el capítulo 20. Esa es la interrupción o la penetración de Jesús en el sistema. El sistema está establecido. El sistema está funcionando. El sistema se va a alterar en la segunda mitad de la semana 70 de Daniel. En la parte final, el sistema sigue funcionando con dificultad, pero sigue funcionando. Entonces, irrumpe Cristo en medio del sistema y hace un antes y un después. Mientras los reyes están buscándole solución al problema, entonces entrará el Rey de Reyes y Señor de Señores y establecerá su propio gobierno. Entonces viene el Rey de Reyes y todo el mundo se queda anonadado por la situación, porque nadie sabe qué es lo que viene ahora, excepto los que conocen la palabra de Dios. Entonces, mirando Juan, siguió viendo cómo se desarrollaba el panorama en Apocalipsis 24. Y dice que siguió mirando y vio tronos. Y se sentaron sobre esos tronos los que recibieron la facultad de juzgar. De juzgar, de gobernar y juzgar. Y vi las almas de los decapitados por causa del testimonio de Jesús y por la palabra de Dios, los que no habían adorado a la bestia ni a su imagen y que no recibieron la marca de la bestia en su frente y vivieron y reinaron con Cristo 1000 años. O sea que al final de este periodo de juicio extremo irrumpe la presencia del Señor y toma dominio. Entonces el apóstol ve una cantidad de tronos como con característica de gobernante y viene para gobernar con quienes, con los que han creído en él, con los que no negaron su palabra, los que no adoraron la bestia ni a su imagen y que no recibieron la marca de la bestia. Y ese grupo de gente que fue fiel va a gobernar con Cristo. ¿Quién más? Suponemos que no fueron los únicos. Creemos que en ese grupo de gobernantes que viene a establecer el orden en el mundo por 1000 años, también está la iglesia. Y más adelante le vamos a decir por qué. Cristo dijo en una ocasión en el 14:1 de Juan 1 y 2, voy a preparar lugar para ustedes, para que donde yo estoy ustedes también estén. Y si me voy, volveré. Entonces, el Señor está hablando, habla en su mensaje de una, como de un arrebatamiento, de un robo, de un secuestro. Nosotros le llamamos rapto. Rapto de la iglesia. La palabra rapto no la busque en la Biblia porque no está. Es una acción. Es algo que significa arrebatamiento, garzazo o garpazo en griego. Entonces, el Señor está hablando de algo así. ¿Por qué nosotros decimos que creemos? Nosotros creemos que habrá un levantamiento de la iglesia subrepticiamente y en la segunda fase vendrá Jesús con la iglesia a gobernar. No son dos venidas, es una venida. La primera no viene Jesús, levanta su iglesia. La segunda viene Jesús con su iglesia a gobernar. ¿Por qué decimos eso? ¿De dónde nos agarramos nosotros para decir que Cristo va a levantar la iglesia? Porque hay un propósito con Satanás. Hay una campañita ahora de predicadores con Biblia en mano negando la venida de Jesucristo. Probando con la Biblia que Cristo no va a levantar su iglesia. Entonces nosotros, imberbes en la palabra, que entendemos alguna cosa y no la entendemos toda, ojalá conocer a alguien que la entienda toda. Dice Jesús en 24:40 de Mateo, entonces estarán dos en el campo, el uno será tomado y el otro será dejado. ¿Qué quiere decir eso? Hay dos gente trabajando ahí, dos hombres arando, y de repente queda uno solo. ¿Y dónde está el otro? Se desapareció. Y dice, dos mujeres estarán moliendo en un molino. La una será tomada y la otra será dejada. Mateo 24:41. Y dice el versículo 42. Velad pues porque no sabéis a qué hora de venir vuestro Señor. Y Lucas 17:34. En aquella noche, dos estarán en una cama y el uno será tomado y el otro será dejado. ¿Qué es eso? ¿Qué es eso? Eso es algo sin aviso. Eso es un secuestro selectivo. No todos van a ser levantados. No todos van a ser raptados. Hay un grupo de personas, un pueblo que no manchó su vestidura. Un pueblo que no se dejó poner la marca de la bestia. Un pueblo que obedeció a la palabra. Un pueblo que se apartó del mundo de pecado. Un pueblo que guardó fidelidad a Dios. Un pueblo que creyó en la promesa de que Cristo vuelve. Y en el momento que Dios decida, ese pueblo será levantado. No importa dónde esté. Puede estar durmiendo. Puede estar trabajando. Puede estar escondido en una cueva. Y será levantado en un abrir y cerrar de ojos. A la final trompeta. Ahora, en la iglesia, la iglesia es el conjunto de personas que creen en Jesucristo. Hay una sola iglesia, la de Cristo. Donde quiera que se reúna un grupo sirviendo al Señor, eso es una parte. Eso es un pedacito de la iglesia o pueblo de Dios. Entonces en la iglesia hay dos grupos. Los que creen de verdad y los que creen de juego. Porque hay gente que está perdiendo su tiempo. Hay gente que está perdiendo su tiempo. Porque usted nada más tiene que buscar en la Biblia cuál es el comportamiento. ¿Cuál es el comportamiento de un siervo o sierva de Dios? ¿Cómo yo sé que estoy garantizado si Cristo viene en este instante? La única manera de saberlo es si yo me ajusto a los estatutos que aparecen aquí y que yo entiendo. Porque Dios no me va a condenar por lo que yo no sé. Me va a condenar por lo que yo sé y no hago. Por aquello que yo conscientemente conozco, sé, pero por alguna debilidad o por alguna razón no me ha dado la voluntad de obedecer. Pero yo estoy en la iglesia. En ninguna parte de la Biblia dice que la iglesia salva. En ninguna parte dice que ir a la iglesia salva. Bueno, la pregunta que se cae de la mata es, ¿y por qué ustedes van a la iglesia? Porque los salvos van a la iglesia. Así de sencillo. Es igual que el play. Es igual que el hipódromo. ¿Quiénes van? A los que les gusta eso. Pero hay muchos que les gusta y no van. Pero los que les gusta de verdad van. Entonces, la iglesia está dividida en dos partes. Los que creen de verdad. Y lo que se estén engañando a ellos mismos. Y ese espectáculo lo vemos diseñado por Jesús. Igualito en el capítulo 25 de Mateo. Él lo ilustra. Él dice, habían 10 vírgenes. Listas para su boda. Es una ilustración, es una parábola. Y viene el esposo, viene el rey, el esposo. Y todas van a la boda con el esposo, con el rey que viene. Pero tienen algunos requisitos. Tienen que ir a un sitio. Tienen que estar ahí despierta. Cuando el esposo llegue, tienen que estar despierta. La que esté durmiendo se queda. Entonces tienen que estar no solamente despiertas, sino con sus lámparas encendidas. La lámpara se alimenta de aceite. Entonces van las 10 con sus lámparas brillantes, candentes, preparaditas, vestidas de blanco o tal vez de terciopelo o de cualquier color que el Señor le pida. Y las 10 están idénticas, perfectamente preparadas. Las 10 tienen sus lámparas en las manos. Pero sucede que había 5 de un lado y 5 del otro. Estaban juntas, pero habían 5 que pensaban una cosa y otras 5 que pensaban otra cosa. Había 5 que pensaron: el Señor es muy serio, el Señor no falla, el Señor no se tarda, el Señor vendrá rápido. Por lo tanto, no hay que llevar aceite adicional. Basta con que mi lámpara esté llena. Había otras que eran más precavidas. Habían otras que pensaban en el pollo y en el moquillo. Y dice: nosotros vamos a llevar aceite de repuesta, por si acaso. Y ellas compraron más aceite, doble cantidad, y llevaron repuesta. ¿Qué pasa? El esposo se tardó. Llegó la medianoche. Llegó la madrugada. Y las lámparas de 5 de las muchachas comenzó a palidecer, a bajar la llama, a bajar la llama. Se apagaron. Cuando se apagan, ellas van a donde las otras. Miren, tengan misericordia de nosotras. Porque sucede que no fuimos tan precavidas como ustedes. Y compramos exactamente el aceite que necesitábamos. Pero como ustedes compraron de más, quisiéramos que tuvieran misericordia y nos dieran de su aceite. Dicen: lo sentimos, pero corremos el riesgo de que si le damos de nuestro aceite, se le apaguen la de ustedes y se nos apaguen la de nosotros. Así que miren a ver si le da tiempo, vayan a donde venden. Entonces, esos dos grupos están en la iglesia. Hay dos grupos que están alerta, hay un grupo que está alerta. Hay un grupo que no se descuida. Hay un grupo que está esperando al Señor de día, de noche, por la mañana, por la tarde, en la casa y en la calle, en el trabajo, en la universidad y donde quiera. Y hay un grupo que solamente está esperando al Señor cuando está en la iglesia. Aleluya. ¿Qué haremos con esos dos grupos? Hermanos, hay una enseñanza apostólica que queremos dejar con ustedes. La iglesia constituye un pueblo distinto al pueblo secular. Tenemos esperanza, una esperanza que va más allá de los límites de la tierra. Y nos sentimos garantizados y protegidos porque algún día vamos a estar allá con el Señor. Esa es la esperanza de la iglesia. O sea, nosotros no estamos aquí por loco viejo. Nosotros no estamos aquí por bruto. Nosotros no estamos aquí por tontos. Hay gente que cree que nosotros somos tontos y que van a la iglesia porque son vagos. Y ellos prefieren ir a la playa antes que a la iglesia porque ellos son inteligentes y están vivos. Hay momentos para ir a la playa. Pero el momento de ir a la casa de Dios no se debe cambiar con nada. Nosotros creemos en un levantamiento secreto. En un levantamiento secreto, como ya dijo el Señor en Mateo 24. Y creemos en una resurrección. Creemos que el arrebatamiento de la iglesia será oculto para el mundo. Y vivos y muertos en Cristo seremos levantados. A partir de ese momento se desata. Mire, le voy a buscar lo que dice, usted lo busca en su Biblia. Primera Corintios 15, 51 y 52. Dice Pablo: he aquí, os digo un secreto, un misterio. No todos dormiremos, pero todos seremos transformados. En un momento, en un abrir y cerrar de ojo, a la final trompeta, porque se tocará la trompeta y los muertos serán resucitados incorruptibles y nosotros seremos transformados. Dice Pablo en 1 Corintios 15, 51 y 52. No habrá aviso. No habrán, los avisos están ya. En vez de aviso, lo que hay es señales. Porque los discípulos le preguntaron a Jesús, ¿cuándo será esto? ¿Y qué señal habrá de tu venida y del fin del mundo? Porque ellos, y a nosotros nos interesa saber. Entonces el Señor da una cantidad de señales de cómo la tuerca se iba a ir apretando. Usted dirá, pero siempre ha habido guerra. Usted puede comparar una guerra de ahora con la de 100 años atrás. Y con la de 1000 años atrás menos. O sea, las guerras han ido en aumento, en cantidad y en calidad, en efectividad. El hambre ha ido en aumento, aunque hay comida para todo, pero no alcanza porque hay un grupito que se la coge para ellos. Porque la pobreza es un cuento, ¿sabe? La pobreza es un misterio. Porque mientras hay uno que tiene más dinero que el continente entero, hay otro que no tienen para desayunar mañana. Ese es el mundo que estamos viviendo. Entonces, el hambre se aumentará, las enfermedades, la precariedad, la maldad. ¿Usted ha visto un tiempo con más maldad que este? Registre los anales de la historia. A ver si usted encuentra un tiempo de más violencia que el siglo XXI. Entonces, Cristo puso todo esto como señal y la gente lo creyó como un cuento. Todos nosotros lo estamos viviendo. Entonces el Señor dice en 2 Tesalonicenses 2:3. No se engañen, porque no vendrá sin que venga antes la apostasía y se manifieste el hombre de pecado, el hijo de perdición. Hablamos de un rapto, de un levantamiento de la iglesia. Y a partir de ese levantamiento de esa iglesia, es cuando aparece el hombre de pecado, el hijo de perdición, el anticristo. Toma dominio, como dice Apocalipsis capítulo 2, la llegada del caballo blanco, del jinete en el caballo blanco, que viene a poner la paz. Y detrás de ese jinete de caballo blanco, viene el caballo rojo. El rojo significa la ruptura de la paz. Los 3 años y medio primero son de paz y tranquilidad y prosperidad. Y la gente creerá que todo fue resuelto. Es la solución del socialismo. Usted sabe que el socialismo tiene una doctrina casi perfecta. Le quita al que tiene para darle al que no tiene. Y cuando le quita al que tiene para darle al que no tiene, el que tiene deja de producir, porque para que se lo quiten, él deja de producir. Y llega el momento en 5 o 10 años que ni tiene el que tenía, ni tiene el que no tenía. Todo se acabó. Entonces viene el hambre y viene la miseria. Entonces eso va a pasar. Viene un régimen de paz, una paz ficticia bajo engaño. Cuando el mundo descubra que es mentira, entonces viene el caballo rojo y rompe la paz, y entonces viene la guerra. Detrás de la guerra viene entonces el caballo amarillo, que es hambre, es miseria, es enfermedad. Y detrás viene el caballo negro, no, el rojo, sangre. Y el último viene el negro, que es la muerte. Entonces, no se engañen, porque no vendrá sin que antes venga la apostasía. ¿Cuál es la apostasía que dice el apóstol Pablo? Entendemos nosotros en 1 Tesalonicenses 2:3. Es esa apostasía del anticristo que vendrá a presentarse como Dios. Vendrá a ocupar el lugar del Mesías en el nuevo templo de Israel. Entonces, no vendrá el Señor antes de eso, sino después. Entonces, cuando él tenga todo eso establecido, es cuando irrumpe en el capítulo 19. Es cuando irrumpe el gran caballo blanco, el jinete del caballo blanco con el nombre Rey de Reyes y Señor de Señores. Como quien dice, se acabó el relajo. Llegó Jesús. Llegó Jesús con su iglesia. Llegó Jesús con su iglesia a poner el orden. No se engañen, porque no vendrá Cristo sin que venga antes la apostasía y se manifieste el hombre de pecado. Eso es la segunda venida, porque ya la iglesia fue raptada. La iglesia, el rapto de la iglesia marca el principio del fin. Nada va a ocurrir antes de eso. Pero todo va a ocurrir a partir del levantamiento de la iglesia. Entonces, ¿qué es lo que estamos esperando? El levantamiento de la iglesia. ¿Qué es lo que falta para que eso llegue? Nada. Sigue diciendo el apóstol Pablo. Porque ya está en acción el misterio de iniquidad. Solo que hay quien al presente lo detiene. Hasta que él a su vez se ha quitado de en medio. O sea, Satanás está obrando. Ese es el misterio de iniquidad. Satanás está trabajando. Toda esa maldad que nosotros vemos, toda esa delincuencia, todo eso feminicidio, todo eso robo, todo eso desfalco, eso es el misterio de iniquidad. Eso es el diablo que está haciendo el trabajo acelerado porque sabe que le queda poco tiempo y ha agilizado a sus huestes. Ya está obrando. ¿Por qué no se desarrolla y ocupa todo al mismo tiempo? Porque hay algo que se lo impide. Hay algo que no deja que Satanás despliegue todo su ejército. Hay algo que le sirve de control al diablo. Aquí en la tierra hay un pueblo que el diablo no puede gobernar. Aquí en este planeta hay un pueblo con el cual el diablo no puede. Aquí en esta tierra de pecado hay un pueblo que se ha guardado para Dios. Hay un pueblo que no es cómplice. Hay un pueblo que se ha sacrificado. Hay un pueblo donde habita el Espíritu Santo. Y mientras ese pueblo esté en la tierra, mientras ese pueblo esté aquí en la tierra, las huestes diabólicas están controladas, están detenidas, están trabajando en bajo perfil, están trabajando a mitad de, o menos de mitad de fuerza, porque hay un control, hay un obstáculo, hay una pared que no lo deja pasar. Muy claro está eso en la Biblia. Dice Pablo, ya está obrando. Sí, está obrando. Y las manifestaciones las vemos donde quiera. Ya Satanás está trabajando más que muchos años atrás, pero no puede desplegar toda su fuerza. Como dice en uno de los capítulos de Apocalipsis, que en un momento se abrió el pozo y salieron como una nube. Y eso eran la cantidad de demonios que salió, porque están trancados. La mayoría de los grandes demonios están encerrados en prisiones de oscuridad, dice Judas. No pueden salir, pero cuando la iglesia sea levantada, cuando la iglesia sea quitada de en medio, cuando ese obstáculo, cuando ese ejército que está aquí ahora sea levantado y ya el mundo esté libre para Satanás, todos esos demonios saldrán en grupo. Y tomarán dominio. Eso es lo que dice la Biblia. Yo no estaba allá cuando inventaron eso. Eso lo dice la Biblia. Y está bien claro para el que quiere entenderlo. Dice Pablo, ya está obrando Satanás. Ya está ministrando. Ya le está usando gente. Ya le está haciendo daño, está haciendo maldad. Pero no puede desarrollar todo su poder. Porque hay quien al presente lo detiene. ¿Y quién será que puede detener al diablo? Un rey. un político, un ejército. No hay nada que pueda detener las huestes diabólicas para que hagan lo que le dé la gana aquí en la tierra. El único que lo puede detener es un poder superior que está más arriba de él. Pero ese poder no está aquí. Ese poder de Dios tiene agentes aquí. Por eso usted ve que los endemoniados, las posesiones demoníacas, cuando llega un siervo de Dios o una sierva de Dios de verdad, se aguantan. Le cogen miedo. Contigo no tengo nada. A mí no me moleste, como le dijeron el endemoniado gadareno a Cristo. ¿Por qué ha venido a molestarme? Porque Satanás no se siente cómodo cuando hay una iglesia cerca de una casa donde se hace brujería. A veces los vecinos dicen, no sube. Los seres no suben. ¿Y cómo van a subir? No pueden subir. Los seres se controlan. El único que controla a los seres es la iglesia de Jesucristo. Ahora, ¿por qué la iglesia tiene ese poder? Porque Cristo dejó el Espíritu Santo con nosotros. Dijo Cristo cuando se iba, me voy pero no los dejo huérfanos. Enviaré al Consolador. Ahora, cuando la iglesia sea levantada, ¿se va a quedar el Espíritu Santo aquí? Porque el Espíritu Santo está aquí porque lo dejaron atendiendo la iglesia. Eso es lo que dijo Cristo. Cuando la iglesia sea levantada por el que puede, entonces el Espíritu Santo también se va. Y cuando se vaya la iglesia y se vaya el Espíritu Santo, Satanás tiene campo abierto. Hacer lo que le dé la gana. Acabar con todo lo que queda. Y por eso no está funcionando todavía. Ahora, ¿qué dice Pablo acerca del arrebatamiento? A veces hay gente que no quiere creer esto. Porque, hermano, hay gente que quiere. El diablo quiere matarnos la fe. Si el diablo logra convencerlo a usted que Cristo no viene, usted se va al mundo. Si el diablo logra convencerlo a usted que todo lo que le han enseñado es mentira. Ah, porque la Biblia está desfasada. ¿Cuántas cosas no están desfasadas y usted la usa? Usted usa el sol, usted usa el agua. Y todo eso está desfasado. Eso es más viejo que nosotros. Entonces dice el Señor a través de Pablo en 4:16 de Primera Tesalonicense. Porque el mismo Señor, no otro, no una estatua, no uno que apareció en Higüey o en el Santo Cerro, no la Virgen, no el apóstol, el mismo Señor. No hay intercambio aquí. El mismo Señor, con voz de mando, con trompeta de Dios, descenderá del cielo. Y los muertos en Cristo resucitarán primero. Luego nosotros, los que vivimos, seremos arrebatados juntamente con ellos en las nubes para recibir al Señor en el aire. Y allí estaremos siempre con el Señor. Note cómo dice aquí. Vamos a ser levantados para recibir al Señor, ¿dónde? En el aire, en las nubes. El Señor no va a pisar. En el momento del rapto de la iglesia, el Señor no pisa. El Señor nos espera allá. Vamos a ser levantados por levitación. Algo nos va a levantar y vamos a volar. Y en el proceso, el cuerpo se transforma. Este cuerpo corruptible en un cuerpo incorruptible, capaz de poder penetrar las regiones celestes. Esa es la enseñanza simple, sencilla de la palabra de Dios, que muchos teólogos quieren complicar para matarnos la fe. No deje que el diablo lo engañe. No deje que el diablo le mate la fe. Lo que está escrito, escrito está. Y nada ni nadie lo va a cambiar de ahí. Los muertos en Cristo resucitarán primero. La trompeta sonará, pero no aquí, allá. Allá arriba. Sonará la trompeta en Sión. Sonará, sí, sonará. Al sonar de la trompeta, Esto no, la gente dice, bueno, pero ¿cómo va a ser eso? Eso nunca se ha visto. No, nunca se ha visto. Es una sola vez que se va a ver. Es una sola vez que lo vamos a ver. Y estemos listos para verlo. Entonces, desde allá arriba el Señor tocará la trompeta. Y como por arte de magia, todo el que esté preparado, aunque esté acostado de alguien que no está, usted está al lado de su mujer, abrazado, y la mujer está con Dios y usted está con el otro. Y de repente usted se queda abrazando el aire. Y usted dice, oh, ¿y qué fue? Dice, dos estarán durmiendo en una cama. Uno será tomado y el otro será dejado. Así de sencillo. Seremos levantados, dice la Biblia, a recibir al Señor en el aire, los que estemos vivos. Y los muertos resucitarán primero. Y seremos transformados en el aire para así poder estar con el Señor. Luego, en la segunda venida de Cristo, cuando Cristo venga a ocupar su trono y a gobernar este mundo para enseñarle a vivir, vendremos con el Señor como gobierno. Vendremos como gobierno. Sin codicia, sin ambiciones, sin mentiras, sin engaño, transformado. O sea que los mentirosos dejan la lengua aquí y se van sin la lengua. La gloria es de Dios. Porque el Señor nos va a transformar. Bendito sea el nombre del Señor. Entonces, el arrebatamiento de un pueblo será una realidad y el único documento que lo confirma es la palabra de Dios. Que usted no lo quiere creer, eso es su problema. Nosotros lo creemos, lo vivimos y lo estamos esperando. ¿Cuánto esperan a Cristo? ¡Gloria a su nombre! Padre, gracias te damos. Gracias por tu palabra de alabanza, de esperanza. Gracias por tus promesas fieles y verdaderas. Gracias por nuestras vidas, Señor. Mira a cada amigo que ha escuchado tu palabra. Mira a cada amigo descarriado. Mira a cada amigo ateo. Mira a cada amigo incrédulo. Tráelo a ti, Señor. Despiértalo y ayúdalo a buscarte. Ahora en tu nombre hacemos el llamado, Señor. Amén. Quiero hablar con los amigos que están aquí y los que están a través de los medios. ¿Entendió usted? ¿Está usted preparado para enfrentar esos acontecimientos? ¿O usted de lo que cree que la Biblia le escribió un hombre y ya? ¿Está usted en condiciones de enfrentar esa situación? Si no lo está, le queremos ayudar. ¿Cómo resolver el problema? Entregándole tu corazón al Señor, pidiéndole perdón y tratar de obedecer su palabra. ¿Cómo hacerlo? Orando. Te vamos a guiar en una oración que yo sé que Dios la va a escuchar y usted va a orar conmigo. Vamos a pedirle perdón al Señor. Vamos a entregarle nuestra vida. Usted va a coger control. Mire, usted coge el control. La llave del vehículo. Usted el control. Esta es la llave del vehículo. Y se la da al Señor. Toma, Señor. Tú eres el que va a controlar los canales que yo voy a ver. Tú eres que va a dirigir mi vida. Tú eres que me va a prender y me va a apagar. Si yo entrego mi vida a Cristo, está garantizada. Así que todo el que está aquí, que escuchó la palabra, que la entendió y que sabe que necesita un acercamiento a Dios, le voy a pedir que ore conmigo. Cierre sus ojos y vamos a orar, vamos a pedir perdón al Señor y luego le invitaré a pasar al altar a confirmar su decisión. Así que todos los que están en esa posición de entrega, cierren sus ojos. Repita conmigo. Señor amado, muchas gracias por advertirme del peligro que corro viviendo lejos de ti. Señor, he pecado. He tenido una vida de desobediencia. Me he complacido a mí mismo. Me he olvidado de ti. Perdóname, Señor. Señor, perdóname. Señor, hasta hoy corrí lejos de ti. Te entrego mi vida. Te entrego mi alma. Te entrego mi corazón. Y a partir de hoy, a partir de este momento haré tu voluntad y no la mía. Guárdame, Señor, lávame con tu sangre y escribe mi nombre en el libro de la vida. Y yo te aseguro que haré todo mi esfuerzo para serte fiel hasta el final. Estoy en tus manos, en el nombre de Jesús. Amén. Todo el que hizo conmigo esta oración, póngase de pie. Y alguien le va a acompañar a pasar hasta el altar. Todo el que hizo esta oración y lo hizo de corazón, póngase de pie, que queremos confirmar orando por usted, para que el Señor lo ayude a permanecer hasta que Él vuelva. Si hay algún descarriado, si hay alguna persona que en este momento, gloria a Dios.
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Buenos días, buenos días, familia. Somos Radio Salvación Internacional 810 AM, ahora con más unción. ¿Cómo se encuentran en este hermoso día? Les habla su amiga Pamela Juliet y estaré con ustedes aquí hasta las 2 de la tarde, siendo ya las 8:19 de la mañana, jueves 2 de julio del 2026. Ya estamos a mitad de año. ¿Cómo se encuentran ustedes en su hogar? ¿Cómo están? ¿Cómo la amanecen este hermoso día? ¿Ya se desayunaron? ¿Ya se tomaron su cafecito? Recuerde escribirnos al 809-380-2810, que aquí estamos para adorar y alabar el nombre del Señor y para servirles a ustedes. Así que no me deje sola. Escríbanos al 809-380-2810, que aquí estaremos para complacerlo a cada uno de ustedes. Les dejo con esta canción de Grupo Grace, Quiero Ser Conforme a Ti.

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Somos Radio Salvación Internacional 810 AM. Con esta canción de Alfredo Castillo, saludamos y complacimos a nuestra hermana Santa Margarita, que está en sintonía con nosotros. Así que siga escribiendo, llámenos, reporte la sintonía, mande un saludo al 809-380-2810, que aquí estaremos para complacerlos. Así que sigue escribiéndonos. 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

Somos Radio Salvación Internacional 810 AM. Le mandamos saluditos a Ruth Esther, que siempre está en sintonía con nosotros. Ella pide la canción de Nancy Amancio, Arrebato. Así que sigue en sintonía con nosotros. Llámenos o escríbanos al 809-380-2810. Arrebato de Nancy Amancio.

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1: Somos Radio Salvación Internacional 810 AM, siendo ya las 8:55 minutos de la mañana. En este momento quiero que usted me ayude a orar por Rosibel Peña, que necesita oración, necesita un clamor delante de la presencia del Señor. Ella está quejada de salud, ella se encuentra en mal estado y ella pide la oración. Amantísimo Dios y Padre Celestial, tú que moras y obras en las alturas, Señor, venimos delante de tu presencia, Padre, presentándote la vida de Rosibel Peña, Señor. Tú conoces su condición, tú conoces, Señor, por lo que ella está pasando en estos momentos, Señor. Te la presentamos, Señor, tú eres el médico por excelencia, Padre. Venimos delante de tu presencia, Padre. Que seas tú quitando todo lo que le aqueje, Señor, todo el dolor que ella está pasando, Padre amado. Que seas tú pasando tu mano sanador y de virtud sobre su cuerpo, Señor. Celia pide por ella, Señor. Celia se une en esta oración, Padre amado. Tú conoces su condición. Tú conoces por lo que ella está pasando, Señor, por ese momento de salud, Señor. Ella está, Señor, pidiendo un milagro delante de ti, Padre amado. Yo sé que tú lo puedes hacer, Padre amado. Tu palabra dice que echemos nuestras cargas delante de ti, Señor. Todo eso que le aqueja, Señor. Todo lo que le cause dolor, Señor. Todo lo que le cause molestia, Señor, lo echamos en tus manos, Señor. Y la declaramos sana en el nombre poderoso de Jesús en este momento, Señor. Ella está en tus manos de amor y misericordia. Cúbrela, guárdala, Padre amado. La declaramos sana a Rosibel, Señor, en el nombre poderoso de Jesús, Señor. Quita todo, Señor, lo que no venga de ti, Señor. Todo lo que el enemigo, Señor, quiera hacer para perturbar su vida, Padre amado. Lo reprendemos en el nombre poderoso de Jesús y la apartamos, la separamos a Rosibel, Señor, para ti, Señor. Y está en tus manos de amor y misericordia, Señor. Sigue obrando de una manera especial en su vida y como dice esta canción, ese milagro sucederá. Ese milagro sucederá, Señor. Lo entregamos, Señor, en tus manos, Padre amado. Rosibel Peña está en tus manos, en el nombre poderoso de Jesús.

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Somos Radio Salvación Internacional 810 AM. Con esta canción, Como Tú, complacimos y saludamos a Elizabeth, que está en sintonía con nosotros. Así que sigue escribiendo, siga llamándonos al 809.

Dios los continúe bendiciendo grandemente. Somos Radio Salvación Internacional 810 AM. Le mandamos saluditos a Washington Luciano, que se encuentra en sintonía con nosotros. A Silvia desde Florida, que se encuentra también en sintonía con nosotros. Ella pide la canción de Olga Nova, De Tu Lado. Washington pide la canción La Gran Tribulación. Y Cuca, felicitas a la niña Yudasni, que está de cumpleaños hoy, cumple sus 14 añitos. La familia Germán Peguero la felicita. Que el Señor derrame lluvia de bendiciones en su vida. El Señor le permita cumplir muchísimos años más. Y la familia Germán Guerrero le dedica la canción de cumpleaños de Jennifer Lluveres. Así que en estos momentos la estaremos complaciendo. Así que sigue en sintonía de Radio Salvación 809-380-2810.

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Buenos días, mis hermanos y amigos de Radio Salvación Internacional 810 AM. Gracias por estar conectados con nosotros. A continuación presentamos las noticias. Jueza cita rol de la justicia frente a violencia de género. La magistrada Salcedo Fernández hizo el señalamiento durante su participación en el panel La paridad de géneros de altos cortes, retos e impacto sustantivo en la administración de justicia, celebrando en el marco del primer encuentro regional de magistradas de alta cortes de Latinoamérica y el Caribe, organizado por la Comisión para la Igualdad de Género del Tribunal Constitucional. La jueza de la Suprema Corte de Justicia, Nancy Salcedo Fernández, manifestó su preocupación por el incremento de los feminicidios y los casos de violencia de género en nuestra República Dominicana y la región, al tiempo que reafirmó el compromiso de la justicia de ofrecer respuestas efectivas a las víctimas dentro del marco del Estado de Derecho y las garantías constitucionales. La magistrada Salcedo Fernández hizo el señalamiento durante su participación en el panel y, ¿verdad?, retos e impacto sustantivo en la administración de justicia y celebrado este primer encuentro regional donde se da a conocer la preocupación de los altos feminicidios y los casos de violencia de género. Sostuvo también que la perspectiva de género constituye una herramienta fundamental para identificar y corregir desigualdades históricas y estereotipos que afectan al acceso de la justicia de las mujeres. La tierra sigue temblando y tiembla en el Caribe, enjambre de sismo en la costa sur dominicana. Aunque los temblores principales de magnitudes 3.1 y 3.8 no causaron daños ni víctimas, confirman el dinamismo geológico y el constante proceso de liberación de energía que mantiene bajo monitoreo las fallas locales de la isla. La intensa actividad sísmica que sacude el Caribe desde los potentes terremotos en Venezuela sumó este miércoles dos nuevos eventos perceptibles frente a la costa sur de la República Dominicana, acompañados por un enjambre de al menos 9 microsismos incrementados en distintos puntos de nuestro país. Aunque los temblores principales de magnitud 3.1 y 3.8 no causaron daños y están sin víctima, confirmaron este miércoles este constante proceso de liberación de energía que mantiene bajo monitoreo las fallas locales de esta isla. Se incendia emblemática lógica restauración número 11 en el Centro Histórico de Puerto Plata. Un edificio es uno de los más emblemáticos del centro histórico. Su construcción se inició en el 1902 y concluyó en el 1909. Operó inicialmente en otros lugares desde su fundación en el 1867. Un incendio afectó a la logia Restauración número 11, este emblemático edificio del centro histórico ubicado entre las calles Separación, Sánchez, Padre Castellanos y El Malecón. Los bomberos de Puerto Plata luchaban por contener el siniestro en medio de la fuerte humedad y en una construcción con muchos elementos históricos de madera. El edificio es uno de los más emblemáticos del centro histórico y su construcción inició, volvemos y repetimos, desde el 1902 y concluyó en el 1909.

La acusada Emily Paredes Sosa, quien fue trasladada por unidades especiales de NCD del Aeropuerto Internacional de las Américas. Esta dominicana fue extraditada desde los Estados Unidos. La entrega fue hecha a través de la Procuraduría General de la República Dominicana y la Dirección Nacional de Control de Drogas, con la colaboración de servicios de alguaciles de los Estados Unidos. En el marco de la cooperación, continúa la búsqueda y captura de prófugos internacionales. Emily Paredes Sosa fue trasladada por unidades especiales de la DNCD hacia el Aeropuerto Internacional de las Américas, donde fue entregada a esos oficiales norteamericanos que la custodiaban en un vuelo comercial hasta los Estados Unidos para que responda las acusaciones que pesen en su contra. La dominicana de 38 años de edad es requerida por un tribunal del Distrito Sur de Nueva York que le acusa a la asociación delictuosa para destruir y poseer 500 gramos o más de mezclas y sustancias que contienen una cantidad detectable de metanfetaminas. En violación al Código de Estados Unidos, Paredes Sosa fue extraditada mediante el decreto 405-26 tras ser arrestada de un operativo de búsqueda y captura este febrero de este año 2026 en el sector Palmarito de la provincia de La Vega. TC confirma condena de 30 años a hombre que mató a su expareja en San José de Ocoa. El conflicto legal comenzó tras el trágico suceso que llevó al Tribunal Colegiado de Primera Instancia de San José de Ocoa al declarar culpable a Martínez en diciembre del año 2021. El Tribunal Constitucional confirmó de manera definitiva la condena de 30 años de prisión a Eduardo del Jesús Martínez por el homicidio de su expareja Marta Cesarina Encarnación Tejeda, un hecho que conmovió a la provincia de San José de Ocoa. Mediante la sentencia 045626, la Alta Corte declaró inadmisible el recurso de revisión constitucional de decisiones jurisdicciones interpuesta por el procesado a través de sus representantes legales. Con este fallo, el TC ratificó la condena civil y penal dictada en las instancias ordinarias del Poder Ejecutivo. El conflicto legal comenzó tras el trágico suceso que llevó al Tribunal Colegiado, la primera instancia de San José de Ocoa, al declarar culpable a Martínez en diciembre de 2021. Asimismo, fue condenado al pago de indemnización de 2 millones de pesos en favor de la madre e hija de la víctima. Por otro lado, la tasa del día. Se mantiene el dólar en 57.75 para la compra y para la venta en 60.75. El euro está en 65.50 y 71.00. La gasolina premium se encuentra en 341.10 y la gasolina regular 310.50. El diésel premium está en 293.10, mientras que el diésel regular 262.80. El gas propano sigue en 137.20 y el gas natural 43.97. Ahora pasamos a las internacionales.

Poca esperanza de encontrar sobrevivientes tras el sismo que fue generado en el país de Venezuela. Decenas de edificios en ruinas están ahora marcados con la letra D de Desem Muerto, que indica que el lugar ya fue inspeccionado por los socorristas según la nomenclatura internacional para estos desastres. Lamentablemente, la búsqueda de sobrevivientes se acerca a su fin en Venezuela una semana después de que los terremotos que dejaron casi 2.300 muertos y miles de desaparecidos en medio de la desolación de familiares y la urgencia de ayuda para los damnificados. La presidenta encargada del país, Delcy Rodríguez, decretó este miércoles 7 días de duelo nacional en homenaje a las víctimas. El rastreo infructuoso ha dado paso al silencio de zonas Catia, La Mar, balneario del estado costero de La Guaira, corazón de la tragedia que convocaron y provocaron los sismos de 7.2 y 7.5 este pasado 24 de junio. Decenas de edificios en ruinas están ahora marcados con la letra D, muerto, que indica que el lugar ya fue inspeccionado por los socorristas según la nomenclatura internacional para estos desastres. No se pierde el tiempo en su lugar donde no se espera recuperar personas con vida, dijo la AFP Javier Rodríguez, coordinador de un grupo de rescate español. La gran mayoría de edificios afectados de la Guaira, a 40 kilómetros de Caracas, ya están marcados, agregó. El colapso de cientos de edificios deja al menos 2.295 muertos, según el balance oficial actualizado este miércoles, mientras que la ONU cifra en unos 50.000 los desaparecidos. Más uniformados en las calles de Nueva York por el 4 de julio. La comisionada de la policía, Jessica Cheeks, manifestó este miércoles que no hay amenazas específicas o creíbles para las celebraciones que incluirán desfiles de veleros y buques navales en los ríos de Hudson y Essex. El Departamento de Policía de Nueva York desplegará a miles de agentes para proteger las enormes celebraciones del Día de la Independencia, un partido del Mundial de Fútbol e incluso la posibilidad de una boda de famosa cantante pop en medio de la fuerte calor que agobia la región. Además, la policía también podría estar lidiando con otro posible evento que se mantiene en reserva, la boda de Tyrone Wicks con el jugador de fútbol americano Travis Kelce. En una sesión informativa sobre los principales eventos que ocurren este fin de semana en la ciudad de Nueva York, serán negligentes y no se mencionarán su evento que estamos siguiendo en el Madison Square y el viernes por la noche. Declaró también, en referencia a posibles denuncias, el Departamento de la Policía de Nueva York, por supuesto, tendrá un dispositivo en el lugar, pero no voy a entrar en más detalles sobre eso en este momento. Conversaciones separadas entre Estados Unidos e Irán en Qatar. La próxima reunión se programará lo antes posible después del funeral del difunto líder supremo de Irán, el fallecido Ayatollah Ali Jamenei, dijo el X Mehen en Ansarín. Los negociadores estadounidenses e iraníes se reunieron por separado este miércoles con mediadores cataríes, pakistanes, en sesión que lograron progreso positivo y acordaron continuar las conversaciones, informó el país anfitrión de Qatar. El enviado estadounidense para el Oriente Medio, Stephen Wilford, y Jared Kushner, yerno del presidente Donald Trump, estaban en Qatar para mantener conversaciones acerca del final permanente de la guerra, junto con el principal negociador de Irán, Qasem Sharifzadeh. En este diálogo, los negociadores buscan afirmar detalles para allanar el camino, para que los líderes sellen un acuerdo, aunque las diferencias sobre el estrecho de Hormuz y ligaduras continúan siendo grandes. Por último, un equipo de 7 bomberos españoles dejan Venezuela tras 5 días de rescate por el sismo. Ha sido un trabajo intenso, hemos estado trabajando prácticamente 3 días consecutivos sin parar,
Eugenio Montero, secretario de la ONU, de la ONG Bomberos para el Mundo de España. Un equipo de 7 bomberos dejó este miércoles Venezuela luego de permanecer 5 días en labores de rescate en la zona más devastada por los terremotos de magnitud 7.2 y 7.5 de hace una semana, que ha dejado hasta ahora 2.295 fallecidos y 11.267 heridos. Ha sido un trabajo intenso y hemos estado trabajando prácticamente 3 días consecutivos sin parar, pero lamentablemente Bomberos para el Mundo de España ha parado su labor. Mantero explicó que el equipo que llegó a Venezuela con 2 mascotas intensificada su búsqueda durante las noches, luego de 18 horas locales, 22 horas hasta el amanecer del día siguiente, debido a que el día de las altas temperaturas del estado costero de La Guaira complicaban las labores de rescate. Desgraciadamente no hemos podido encontrar a personas con vida, indicó el bombero, quien destacó que la destrucción de la zona donde se encontraban playas grandes y Calabellada ha sido generalizada y máxima en todos los edificios. Casi todos los edificios estaban colapsados y están afectados, remarcó Matero, que también agradeció por la solidaridad del pueblo venezolano que le dio alimento al equipo. Más temprano, un equipo de búsqueda y rescate urbano anunció que da por concluida su misión en Venezuela al reducirse las posibilidades de encontrar personas con vida. Hasta aquí fueron las noticias nacionales e internacionales. Gracias por acompañarnos en esta hermosa mañana. Será hasta la próxima, si así Dios lo permite. Voz Noticiosa, Tibisay Peguero.

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5: Buenos días, hermanos, hermanas, amigos, amigas de este su programa Mujer, eres libre en Jesús, con la hermana Adriana Tejeda de los Santos, el Ministerio Victoria, por aquí por Radio Salvación. Hoy le damos gracias al Señor que una vez más podemos hablar de su palabra. Y el tema de hoy está contenido en el libro de Efesios, capítulo 4. Y tendremos algunos versículos que vamos a tratar. Alabado sea Dios. La humildad. Alabado Jesús. Y hay un versículo en el capítulo 4 de Efesios que nos habla directamente a nuestras vidas sobre la humildad. Y dice la palabra, leemos para la gloria del Señor: con toda humildad y mansedumbre, soportándoos con paciencia los unos a los otros en amor. Alabado sea el Señor, gloria a Dios. Y de allí nosotros vamos a hablar de esta virtud que es la humildad. Es una de las virtudes menos apreciada de todas las excelentes cualidades de carácter que nosotros podríamos desear. Hay uno que a menudo se malinterpreta y que rara vez se busca y se practica y se activa y la usamos. Es difícil tener humildad, ser humildes, pero Dios nos manda que la tengamos. Así que vamos a leer un trozo bíblico que está en el libro de Efesios, en el capítulo 2, del 4 al 10, y nos dice la palabra: pero Dios, que es rico en misericordia por su gran amor con que nos amó, aun estando nosotros muertos en pecados, nos dio vida juntamente con Cristo, porque por gracia somos salvos. Y juntamente con Él nos resucitó y asimismo nos hizo sentar en los lugares celestiales con Cristo Jesús, para mostrar en los siglos venideros las abundantes riquezas de su gracia en su bondad para con nosotros en Cristo Jesús. porque por gracia sois salvos por medio de la fe. Y esto no de vosotros, pues es don de Dios, y no por obra para que nadie se gloríe, porque somos hechura suya, creados en Cristo Jesús, para buenas obras, las cuales Dios preparó de antemano para que anduviéramos en ellas. La humildad. ¿Y qué es la humildad, hermano Adriana? Es una virtud humana que implica conocer y aceptar las propias debilidades y cualidades y obrar en consecuencia de estas debilidades y cualidades. Por ejemplo, admitir una equivocación y pedir disculpas, compartir los conocimientos aprendidos, ser agradecido o agradecida. Gloria a Jesús. La humildad es el reconocimiento de que nuestras actitudes y talentos son dones de Dios. La humildad no es señal de debilidad, ni de timidez, ni de temor, sino una indicación de que sabemos de dónde proviene nuestra verdadera fortaleza. Gloria a Jesús. El apóstol Pablo exhorta a los creyentes a mantener la unidad de la iglesia, viviendo con humildad, con mansedumbre y sobre todo con amor. Además, explica que la diversidad de dones proviene de Cristo, quien descendió y ascendió victorioso para edificar espiritualmente a todo su cuerpo, que es la iglesia. Y el texto de donde sacamos todas estas enseñanzas puede dividirse en dos temas principales. La actitud para la unidad, que está en los versículos 2 y 3. Pablo no pide que los creyentes creen la unidad, sino que la guarden diligentemente. Para lograrlo, enumera cuatro virtudes cristianas esenciales que debemos tener nosotros. ¿Y cuáles son esas cuatro? Bueno, mira, la humildad, reconocer el valor de los demás por encima del valor de nosotros mismos. La mansedumbre, que es el control, y la docilidad, ser dócil, especialmente cuando enfrentamos ofensas. La paciencia, soportarse y tolerarse mutuamente. El amor, que es el vínculo perfecto que une a la iglesia en paz. Si fuésemos a elegir una cualidad o un rasgo elogiable, porque nos gustaría ser conocido, a usted, a mí, ¿cuál sería el rasgo que quisiéramos que las personas notaran en nosotros? Como cristianos, ¿qué queremos dejar? ¿Qué legado queremos que las personas recuerden de nosotros? Y deseamos caracterizarnos por las virtudes tales como la honestidad, la integridad, la excelencia moral, la fidelidad o compasión. Pero ¿cuántos de nosotros aspiramos a ser humildes? Seamos sinceros ante el Señor. ¿Cuántos queremos que nos recuerden por nuestra humildad? En una sociedad que promueve el poder y la ambición, no se valora mucho la humildad. Y en la realidad se piensa con frecuencia que la humildad equivale a debilidad y a cobardía. No describiríamos a Jesucristo como débil, sin embargo, Él dice en Mateo 11:29, soy manso y humilde de corazón, aprended de mí, dice el Señor Jesucristo. Mateo 11:29. La humildad, ¿qué es? La humildad es lo opuesto al orgullo. Y se podría definir como la visión humilde de uno mismo, según la perspectiva de Dios. El propósito es vernos como Dios nos ve y aceptar cualquier posición que Él tenga para nosotros. También debemos recordar que la posición de alguien en la vida no es una medida de su humildad. Un cargo influyente o muchas riquezas no significa que alguien carezca, que no tenga humildad, así como la pobreza o la falta de prominencia no garantizan que una persona sea modesta. Una actitud humilde es una cualidad interna del alma que Dios produce en nosotros, sus hijos, por el poder del Espíritu Santo de Dios. Y de hecho, la humildad es esencial para la salvación, porque nadie viene a Dios y le dice: Señor, este es tu día de suerte, vengo a ti para ser salvo. No es así que funciona, no, como dice mi nietecita. Esa clase de actitud orgullosa nunca nos dará resultado con el Señor. Todos los que en verdad han sido salvos han venido a Dios con un espíritu contrito y humillado, como nos dice el Salmos 51. Humilde, confesando que somos pecadores que necesitamos de perdón. La persona humilde no tiene nada que ofrecerle a Dios excepto su arrepentimiento y su fe en Cristo. Eso es todo lo que le damos al Señor. Y nuestras limitaciones terrenales nos dificultan que comprendamos todo lo que el Señor Jesús dejó atrás, allá en el cielo, toda su gloria. Cuando Él vino a la tierra, dejó todo eso y no lo tuvo como grande, porque Él venía a hacer el trabajo de su Padre, de nuestro Dios. Jesucristo es nuestro ejemplo. Y cuando el apóstol Pablo escribió a los cristianos en Filipos, en su epístola a los filipenses, les dio las siguientes instrucciones: no hagan nada por egoísmo o vanidad, más bien háganlo con humildad. Consideren a los demás como superiores a ustedes mismos. Cada uno debe velar no solo por sus propios intereses, sino también por los intereses de nuestros hermanos, de los demás, de nuestros semejantes. Luego, para asegurarnos de que entendieron lo que él estaba diciendo, lo que Pablo le decía, les dijo también: la actitud de ustedes debe ser como la de nuestro Señor Jesucristo. Y examinando la actitud de nuestro Señor Jesucristo, aprendemos cómo es la verdadera humildad y cómo nosotros también podemos aprender a andar en esa humildad ante Dios y ante el mundo que nos ve, el testimonio que les dejamos, que mucha gente va a ser salva porque van a ver el testimonio que nosotros estamos dejando. Gloria a Jesús, van a ver nuestro modus vivendi, como diría Anthony con su título de abogado, de cómo nosotros vivimos para dejar ese testimonio cristiano donde se nota que estamos sometidos al Señor y nos estamos sometiendo también a los demás, para que por el testimonio nuestro muchos alcancen salvación. Jesucristo se dio, Él entregó todo lo que Él tenía, lo que le tocaba, lo que Él ejercía, lo que Él era por derecho. Se despojó a sí mismo, le dice Pablo a los filipenses en el capítulo 2 y versículo 7. Nuestras limitaciones terrenales, que estamos sumergidos todavía aquí en este estuche, en este cuerpo, dificultan que comprendamos lo que el Señor Jesús dejó, se despojó cuando vino a la tierra a hacer el trabajo que el Señor, su Dios, nuestro Dios, le encomendó. Como miembro de la Trinidad, el Hijo tenía la misma naturaleza, atributos y poder que Dios el Padre y que Dios Espíritu Santo. Pero no se aferró a sus derechos y a su igualdad con el Padre. Por el contrario, dejó toda esa perfección del cielo para venir como el Salvador de la humanidad. El Salvador suyo, el Salvador mío, gloria a Dios. Pero Jesucristo nunca renunció a su divinidad. Lo que hizo fue aceptar las limitaciones de este cuerpo, de la condición humana. Encubrió su majestad y su gloria. Y de forma voluntaria, limitó el uso de sus prerrogativas, de su honor, de sus privilegios divinos. Nuestro Salvador eligió vivir en obediencia a la voluntad del Padre, con la plena dependencia del poder del Espíritu. Jesucristo fue hecho semejante a los hombres. El gobernante soberano del universo vino a la tierra como un bebecito, dependiente por completo del cuidado de los demás. El creador de todo asumió cuerpo y naturaleza humana, pero sin pecado. Nadie podía decir al mirar su apariencia externa que Dios había venido a vivir en medio de la humanidad. Tomó la forma de siervo. Bajar del cielo para convertirse en hombre fue una gran condescendencia, pero el Hijo de Dios siguió degradándose. No vino como rey, no vino como gobernante, sino como un ser humano, como una persona común y corriente. Un siervo o esclavo. Esclavo era el sirviente más insignificante de la casa y hacía las tareas más serviles. Jesús dijo a sus discípulos que no había venido para ser servido, sino para servir. Marcos 10:45. Y lo demostró cuando le lavó los pies. Una tarea para la cual se sentían ellos mismos indignos. Jesucristo se humilló a sí mismo, haciéndose obediente hasta la muerte. Cristo fue obediente a su Padre Celestial y su acto supremo de obediencia requirió morir por los pecados de nosotros. Primera de Pedro 3:18. Nadie le iba a quitar la vida. Él la pondría por iniciativa propia, en obediencia a la orden del Padre. Juan 10:17. La muerte de Jesús en la cruz fue la humillación suprema. La crucifixión era una manera lenta y agonizante de morir y estaba reservada para los criminales más viles. Jesús estuvo colgado allí desvestido, con un trapito ahí en sus partes privadas, entre dos delincuentes, ridiculizado, injuriado por una multitud, mientras sufría las consecuencias del pecado, por amor a la humanidad y obediencia al Padre. Aquel que nos los revela tiene el poder también de transformarnos. La humanidad es lo que Dios desea de nosotros. Desea que seamos humildes. Señor nos ha declarado la actitud que debemos tener si queremos seguirle fielmente. Con demasiada frecuencia nos enfocamos en nuestros deseos de protección, de bendiciones, de dirección, de amor, de seguridad, de provisión, que son todos buenos. Pero el Señor quiere que desarrollemos una humildad como la que tuvo Cristo, que la desarrollemos en nuestra vida, en nosotros, gloria a Jesús. Y esto significa que tendremos que hacernos una autoevaluación sincera y pedirle que nos haga ver cuáles son nuestras actitudes que no están de acuerdo a la humildad que el Señor nos exige, que el Señor nos pide, a ese orgullito. Bueno, ya te sabe por ahí. Yo estoy hablando de mí, no de usted. Quizás descubramos ciertos aspectos que no nos gusten, pero aquel que nos los revela tiene el poder también de quitarnos todo eso y transformarnos. Y al mirar el ejemplo de Jesús, que Cristo nos dio ese ejemplo, debemos considerar si estamos a la altura de su actitud de humildad. Y nosotros preguntarnos, ¿se enfocan mis metas solo en mi desarrollo personal y producir dinero? ¿Me aferro con afán a mis derechos, privilegios, deseos o actitudes? ¿Estoy dispuesto a vaciarme de todo esto y dejar todo eso a un lado por obedecer a mi Dios? ¿Con qué frecuencia me rebajo para hacer algo que parezca indigno de mí? ¿Y me detengo a pensar en lo que puedo hacer para servir a los demás? ¿O solo busco mi propio interés, mi propio beneficio? La grandeza comienza con humildad. Nadie se ha humillado a sí mismo más que Jesucristo. Y por esta razón, Dios le exaltó hasta lo sumo y le dio el nombre que es sobre todo nombre, para que en el nombre de Jesús se doble toda rodilla. Filipenses 2, 9 y 10. El desarrollo personal puede parecer la vía para adquirir un mayor estatus. Ya soy profesional, ya tengo este tipo de carro, ya hago esto, ya hago aquello. Pero todo eso solo conduce en última instancia a que Dios nos humille a la postre. Cuando los discípulos del Señor argumentaban sobre cuál de ellos era el más importante, Él les dijo, el que quiere hacerse grande entre vosotros será vuestro servidor. Mateos 20, 26. Dios está mucho más interesado en nuestra humildad que en los grandes eventos, las grandes obras que podamos nosotros hacer para Él. Y nuestro propósito debe ser colocarnos bajo la mano poderosa de Dios y confiar en Él para que nos exalte cuando fuere tiempo. Primera de Pedro 5, 6. A semejanza de Jesucristo, no veremos la exaltación hasta que lleguemos al cielo. Pero cuando al fin estemos delante de nuestro Padre Celestial, qué gozo será escucharle decir, ven buen siervo y fiel. Gloria a Dios, aleluya, alabado sea su nombre. Así que la humildad es esa característica de nuestra vida que nos hace grandes ante el Señor. Gloria a Jesús. Y nosotros le damos gracias al Señor que nos permite estudiar su palabra, hablar de ella y traérsela a ustedes. Gloria a Jesús. Así que ahora que hemos ya discutido, dilucidado este tema de la humildad, vamos a orar, a darle gracias al Señor. Gloria a Jesús. Señor y Padre bueno, Dios todopoderoso, te damos gracias, Señor, por tus bendiciones. Gracias por el cuidado que tienes de cada uno de nosotros. Te presento, Dios mío, a mis hermanos y hermanas que están en el trono de la gracia buscando el oportuno socorro para sus vidas. Padre, te presento sus peticiones para que tú otorgues las que están de acuerdo a tu palabra. Señor, te los presento para que seas tú, Señor, bendiciéndolos y cuidándolos, como solamente tú lo sabes hacer. Te lo pido todo en el nombre de Jesús de Nazaret y te doy las gracias, Padre. Amén. Dios les bendiga.

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2: No tengo nada para ofrecer.

Deja toda hipocresía a un costado esta noche. Quita toda máscara religiosa y hagas lo que tengas que hacer en la presencia de Dios ahora. Rasga tu corazón y no tus vestidos, dice la palabra. Lloren los sacerdotes entre la entrada y el altar. Busquemos el rostro, busquemos que el rostro de Dios resplandezca esta noche.

Somos Radio Salvación Internacional 810 AM, siendo ya las 11 y 16 minutos de la mañana, jueves 2 de julio del 2026. Ya estamos a mitad de año. Recordándole que nos pueden escribir, nos pueden llamar, pueden mandar un saludo, pedir una canción al 809-380-2810, 809-380-2810, que aquí estamos para complacerles. También recordándoles sus ofrendas a la cuenta popular 79-37-82780, repito, 79-37-82780, o traerlas a la emisora calle Mella número 2, esquina 27 de febrero. Sigue en sintonía de Radio Salvación. Nos pueden escribir al 809-380-2810. Les dejo con esta canción de Grupo Grace, Los Brazos de Papá.

Sigue en sintonía de Radio Salvación. En este momento queremos felicitar a Gislaine y Virginia Germán de parte de Cuca, que está de cumpleaños. Cumple sus 12 añitos. Que el Señor le derrame lluvia de bendiciones y que le permita cumplir muchísimos años más. Le estaremos poniendo la canción de Jennifer Lluveres cumpleaños. También queremos felicitar a Marta Peguero, que está en sintonía con nosotros. Ella pide la canción de Rosa Karina, Los que vieron. Así que sigue en sintonía. Recuerde llamarnos, escribirnos al 809-380-2810. Y le dejamos con la canción de cumpleaños para la pequeña Gislaine Virginia.

Dios le continúe bendiciendo. Somos Radio Salvación Internacional, 810 AM, siendo ya las 11:51 minutos de la mañana, jueves 2 de julio de 2026. Recordándole que nos pueden escribir, nos pueden llamar, pueden mandar un saludo, reportar la sintonía o pedir una canción al 809-380-2810, que aquí estamos para darle honra a aquel que la merece y para servirles a ustedes. Les dejo con esta hermosa canción de Isabel Valdés, Ante el toque de su gloria. Así que sigue escribiéndonos, siga llamándonos, 809-380-2810.

Somos Radio Salvación Internacional 810 AM, ahora con más unción, siendo ya las 11 y 56 minutos de la mañana. Siga reportando su sintonía, siga escribiéndonos, siga llamándonos al 809-380-2810. En este momento queremos recordarles las ofrendas a la cuenta popular 7937-82780. 7937-82780 o traerlas a la emisora Calle Mella número 2, esquina 27 de febrero. En este momento queremos complacer a nuestra locutora Tibisay Peguero, que ella quiere dedicarle una canción a su esposo Javier Rodríguez de Abraham Velázquez Contigo. Así que se la dedicamos a Javier Rodríguez, él está ahí en sintonía de Radio Salvación.

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Somos Radio Salvación Internacional 810 AM, siendo ya las 12 y 18 minutos del mediodía. Recuerda escribirnos, llamarnos, pedir una canción o reportar la sintonía al 809-380-2810, que aquí estaremos para complacerles y para darle honra y gloria al Señor. Escríbanos, llámenos, reporta la sintonía, mande un saludo al 809-380-2810. Les dejo con esta canción de Isabel Valdés, Aferrada.

0: escuchar la voz de Dios. Yo creo que Dios le va a empezar a hablar a alguien aquí. Yo creo que Dios va a llamar a alguien aquí. Yo creo que Dios va a preguntar: ¿a dónde está mi siervo?
1: Somos Radio Salvación Internacional 810 AM, siendo ya las 12:38 minutos del mediodía. Recuerda escribirnos al 809-380-2810, escribirnos un mensaje, mandar un saludo, pedir una canción, reportar la sintonía. También recordándoles sus ofrendas a la cuenta popular 7937-827-80, 7937-827-80, o traerlas a la emisora Calle Mella número 2, esquina 27 de Febrero. Siga reportando la sintonía, siga escribiéndonos, siga pidiendo una canción. Les dejo con esta canción de Isabel Valdés, Apóyate en mí.

Somos Radio Salvación Internacional 810 AM. Siga reportando la sintonía, siga mandando saluditos, siga pidiendo canciones. Le mandamos saluditos a Santa Margarita, que siempre está ahí en sintonía con nosotros. Ella pide la canción de Alfredo Castillo, Soy Bendecido.

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Somos Radio Salvación Internacional, 810 AM, ahora con más unción, recordándole escribirnos al 809-380-2810.

Dios les continúe bendiciendo. Somos Radio Salvación Internacional, 810 AM, siendo ya la 1:17. En este momento quiero compartir con ustedes una pequeña reflexión del Salmo 100. La palabra de Dios se va a estar leyendo bajo la comunión del Padre, Hijo y Espíritu Santo. Amén. Cantad alegres a Dios, habitantes de toda la tierra. Servid a Jehová con alegría, venid ante su presencia con regocijo. Reconoced que Jehová es Dios, Él nos hizo y no nosotros a nosotros mismos. Pueblo suyo somos y oveja de su

Entrad por sus puertas con acción de gracia, por sus atrios con alabanza, alabadle, bendecid su nombre, porque Jehová es bueno, para siempre es su misericordia, y su verdad por todas las generaciones. El Señor añada la bendición a través de su palabra a nuestras vidas. Este salmo es una invitación a acercarnos más a Dios con alegría y con un corazón agradecido. Nos recuerda que Él es nuestro Creador, que somos su pueblo y que cuida de nosotros como un buen pastor. A veces las preocupaciones o las dificultades quieren robarnos el gozo, pero este pasaje nos anima a levantar la mirada y recordar que Dios sigue siendo bueno. Por eso, no dejemos que las circunstancias apaguen nuestra gratitud. Cada nuevo día es una oportunidad para reconocer su amor, darle gracias por sus bendiciones y confiar en Él y confiar en que su misericordia nunca termina, como dice el mismo Salmo, porque Jehová es bueno para siempre su misericordia y su verdad por todas las generaciones. Que hoy nuestra actitud sea alabar a Dios con alegría, vivir con gratitud y descansar en la certeza de que su fidelidad nunca cambia. Así que esa actitud de agradecimiento hacia el Señor que nunca nos falte. Porque si fuera por Él, ninguno de nosotros estuviéramos aquí. Como dice en Tesalonicenses 5:18. Dad gracias a Dios en todo, porque esta es la voluntad de Dios para con vosotros en Cristo Jesús. Si no fuera por Él, si no fuera por su amor, si no fuera por su misericordia, ninguno de nosotros estuviéramos en esta tarde en el lugar en que estamos. Yo no estaría aquí en la emisora, usted no estaría en su carro, usted no estaría en su casa, en la cocina, escuchando la radio. Si no fuera por su amor y su misericordia, no estaríamos ninguno aquí, no nos hubiésemos levantado esta mañana. Así que nosotros tenemos que ser más agradecidos con el Señor, hacer menos queja y ser más agradecidos con el Señor. Amén. Así que sigue en sintonía con Radio Salvación Internacional 810 AM. Le dejo con esta hermosa canción, La Bondad de Dios.

0: Gloria sea al Señor.
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6: Muy buenas tardes, el Señor les continúe bendiciendo. Somos Radio Salvación Internacional 810 AM. Ahora con más unción, siendo ya la 1:32 de la tarde. Les recuerdo que usted puede escribirnos, llamarnos y reportar la sintonía o pedir una canción al 809-380-2810, que aquí estamos para complacerles. Les dejo con esta canción de Propósito Music.

Somos Radio Salvación Internacional 810 AM, ahora con más unción. Les mandamos saluditos a Guaroine, que está ahí en sintonía con nosotros. Le manda saludos a sus hijos Giselle, Anderson y Nairobi, y pide una canción de Cesario Jiménez, que les estaremos complaciendo más adelante. Hasta aquí ha sido mi parte. Será hasta mañana. Los dejaré con mi colega que viene en breve, Tibisay Peguero. Así que les dejo con esta canción de Cesario Jiménez, Bajo Ninguna Razón.

Haz una oración ahí en tu lugar. Dile: Señor, yo quiero permanecer solo en ti. Que tu presencia nunca se aparte, Señor, de mí. Derrama tu Espíritu, Señor, sobre nosotros, Señor.

0: Sí, Señor Jesús. Solo en ti podemos confiar, Señor.
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0: Buenas tardes, mis hermanos, hermanos, amigos de Radio Salvación Internacional. 810 AM, hora con más unción. Divisay Peguero te hace compañía en esta hermosa tarde del Señor. Así que llámenos 809-380-2810. Reporte la sintonía y díganos cómo está, cómo se siente. Bueno, por aquí hay una llamadita. Salvación, buenas.
1: Sí, buenas.
0: ¿Cómo está, mi queridísima?
1: Sí.
0: Qué bueno, bien, bien, bien, y escuchándola mejor.
1: Oiga, yo estoy llamando para que la oración que comience a las 3.
0: Ajá.
1: Yo estoy viendo la noticia ahora del Código Penal contra el aborto. Voy a explicar bien. Hay que orar más para que eso aquí no lo aplique.
0: Amén, en nombre de Jesús.
1: Porque no queremos juicio en la República. Ana.
0: Amén, hermana. Claro que sí. Yo la estaré anotando para las 3 estar orando por eso.
1: Ah,
0: Dios sí. Me le bendiga mucho.
1: Amén, amén, amén.
0: Amén, amén. 809-380-2810 es el número para que usted esté llamando y reportando la sintonía. Todo va a estar bien. Recuerde, señores, que la enfermedad se sana si le cree, que Él tiene el control, que Él es nuestro doctor, que usted nos llama, les respondemos su llamada, le complazco con esa canción hermosa, le saludo de una manera especial.
2: Sobre todo Dios tiene el control.
0: Si quiere charlar, charlamos también. Así que llámenos 809-380-2810. Por aquí está Juan Cuello desde Las Colinas. Vamos a escucharlo. Vamos a ver.
3: Dios bendiga a mis hermanos, mis hermanos. Soy el nuevo, el Rafael Mateo Cuello, el nuevo hermano.
0: Bienvenido a la familia del Señor.
3: Estamos en el camino de Dios. Un saludo para Alfredo bueno. Castillo. De parte de Elvin Rafael Mateo Cuello.
0: Amén.
3: El nariz.
0: Amén. Un nuevo hermano para el Señor. Qué bueno.
3: Con la canción que me pongan de Alfredo Castillo, nadie me lo impedirá.
0: Ok.
3: Y a Ramonas.
0: Ok, Ramona la escucha y Alfredo Castillo, porque está en vivo y en directo. Dios le bendiga a usted también por estar ahí conectadito. Le vamos a complacer en un momento con Nadie Me Lo Impedirá. Nuestro hermano y amigo Luis Báez, como siempre, activo con nosotros. Dios te bendiga. Wendy Aguas Viva dice: Dios te bendiga, quiero la canción. Ah, está en amor la sierva. Aleluya, así mismo, sierva. Un pacto con Dios de Rabito. Así que esta canción para su amado esposo. Y claro que sí, le vamos a estar complaciendo a esa gente linda y hermosa que está enamorada, señores. Es que tenemos que estar enamorados cada día. Así mismo se hace, sierva. 809-380-2810. Así que usted siga reportando la sintonía con nosotros. Y nosotros seguimos aquí complaciéndote. 2 de julio del año 2026, señores, jueves. Ya se va la semana, Dios mío.

0: 809-380-2810. Recuerde que nada puede compararse a nuestro Dios. Dios es fiel y todo va a estar bien. ¡Sí, Señor!
1: ¡Sí, Señor!
0: Vamos, olvídese del dolor, olvídese de la tristeza y sea libre en Cristo Jesús. ¡Aleluya! Así que seguimos complaciendo. Hay una canción en Q que está primero, que es de Alex Márquez, Amado de mi alma, que la solicitaron. Vamos a complacerle y seguimos complaciendo a toda esa gente linda que está ahí conectada con nosotros. 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Por aquí está Marién Pérez.
2: Un abrazo, los amamos mucho.
0: Gracias, Cristo, igualmente.
2: Para su sierva, Marién Pimentel, para que me estén complaciendo con la alabanza que dice: Dios sabe lo que hace y Él conoce los tiempos. Y Él es nuestro auxilio en la tribulación. Y esa alabanza se la dedico a Venezuela, que la hagan suya. Esa alabanza, que Dios sabe lo que hace y Él es nuestro pronto auxilio en nuestra tribulación.
0: Amén.
2: Si nos están huyendo, porque yo sé que Radio Salvación se oye en el mundo entero, Venezuela.
0: Amén, así es.
2: Aférrense a alabanza.
0: Amén, en nombre de Jesús.
2: Aférrense a alabanza y al Salmo 91 en el nombre de Jesús.
0: Amén. Me parece que usted dice la de Samuel Hernández, Dios sabe lo que hace. Esa es la que voy a colocar. Dios sabe lo que hace. Me imagino que es esa. Gracias por estar ahí. Todo va a estar bien, señores. 809-380-2810. Así que empezamos a complacer. No se me desespere, espere su turno y le vamos a complacer. Alex Márquez, Amado de mi alma.

El Señor dice: es una noche de pacto. Es una noche para renovar tu pacto de amor con Él. Vamos, levanta tus manos. Yo no sé cuántas circunstancias, adversidades han venido para hacerte tirar la toalla, dejar de seguir al que tanto te ama. Pero esta canción habla de un pacto de servirle. Pero es una respuesta de lo que hizo. Nosotros lo amamos porque Él nos amó primero. Y esta canción es una respuesta de amor, de gente que lo necesita, de gente que está dispuesta a tomar una decisión firme. Yo no sé qué cosa te apagó, yo no sé qué situación vino en tu contra para distraerte. El salmista David dijo: bendice alma mía Jehová y bendiga mi ser su santo nombre. Y no te olvides de su beneficio, porque a veces nos olvidamos. Por eso esta noche es para recordar lo que Él hizo por nosotros.

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Nilda Berigüete también está por ahí conectada con nosotros, así que gracias por estar ahí con esta canción de amor, complaciendo a toda esa gente linda que se mantienen ahí conectadito con nosotros para adorar y bendecir el nombre del Señor. Somos Radio Salvación Internacional, 810 AM, ahora con mucho más unción. Así que también esta canción, Un Pacto de Amor, se la dedico a mi esposo también, ya la hermana me puso en eso. Así que Dios bendiga a toda esa gente linda que se mantienen ahí conectadita. Está también Orlando González, Dios te bendiga. Nilda Roa, Dios te bendiga. Domingo Mariñez también quiere una canción de Alex Márquez, Tu Presencia es Mejor. También Arabelli está por ahí conectada, su nieta cumple su primer añito y en un momento le vamos a complacer y a ponerle su cancioncita. Así que gracias por estar ahí, sigo complaciendo, también complacimos a toda esa gente bella que está ahí. Usted siga llamando, 809-380-2810, y nosotros seguimos complaciéndote. Ahora corresponde con Barat, Dios, háblame.

Dios sabe lo que hace. A veces no entendemos, mis amados, pero tenemos que seguir hacia adelante porque Dios tiene el control. A veces son difíciles las situaciones, pero Dios tiene el control en el nombre de Jesús. Así que seguimos complaciendo a la gente linda que está conectada. Arabelli felicita a una de sus nietas que cumple su primer añito en el día de hoy. Así que esta canción de Viper y sus amiguitos para esta niña hermosa que está de cumpleaños, para todos aquellos que están ahí, esos niños hermosos de cumpleaños. Dios le bendiga de manera especial. 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Por ahí está Mantina también en sintonía, Ruth Esther, que también pide el amor llegó y luego le vamos a complacer. Por ahí está Felipe Martínez desde el Bronx. Ay, santo, estamos calientes. Dios bendiga a Felipe, que él siempre está en sintonía con Radio Salvación y también le vamos a complacer en un momentito y un breve momento ya también la hora novena. Usted envía sus oraciones desde ya y vamos a estar orando. Saludando también al pastor Nin desde Barahona, su esposo, su hijo, que están por aquí en vivo y en directo. Así que hace mucho no lo veíamos, pero están por acá. Que Dios le bendiga de manera especial a toda la gente linda de Barahona. Así que vamos a seguir complaciendo esta canción de Viper y sus amiguitos. Feliz cumpleaños para esa nietecita de nuestra hermana Arabelli, que cumpla mucho, pero muchos años más.

0: Bueno, esto está que echa fuego, pero ya yo me voy. El Señor le bendiga, hermano.
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Levanta tu mano al cielo. El mar lo vio y huyó. El río lo vio y se volvió atrás. Los montes saltaban como carneros y los corderitos. Aleluya. ¿Qué fue lo que viste, mar, que huiste? Y tu Jordán, que te volviste atrás. A la presencia de Jehová tiembla la tierra. A la presencia del Dios de Jacob.

Aleluya, te amamos, Jesús. Es esta la hora novena. Seguimos adorando, glorificando, exaltando el nombre del Señor. Dios es más que bueno. Para siempre son sus grandes misericordias. Aleluya, así que usted puede enviar sus oraciones y vamos a estar orando, vamos a unirnos en clamor. Yo sé que Dios es bueno, yo sé que tal vez usted tiene una necesidad, una preocupación, pero sabe algo, deje todo en las manos del Señor porque Él tiene el control de todo. Él va a obrar en su vida de manera especial, pero Él necesita que usted empiece a creer y a confiar en ese Dios todopoderoso que tiene el control. En esta hermosa tarde, quiero compartir el Salmo 127. La prosperidad viene de Jehová. Y leo en el nombre de Jesús: si Jehová no edificare la casa, en vano trabajan los que la edifican. Si Jehová no guardare la ciudad, en vano vela la guardia. Por demás es que os levantéis de madrugada y vayáis tarde a reposar, y que comáis pan de dolores, pues que a su amado dará Dios el sueño. He aquí, herencia de Jehová son los hijos, cosa de estima el fruto del vientre. Como saetas en manos del vientre, así son los hijos habidos en la juventud. Bienaventurado el hombre que llenó su alhaja de ellos, no será avergonzado cuando hablare con ellos los enemigos en la puerta. Gracias, Señor, por tu palabra, porque tú siempre has sido fiel. Gracias, Señor, porque tú nos hablas de una manera especial a través de tu palabra. Que cada vida que ha recibido y que ha escuchado esta palabra pueda ponerla por obra, pueda aprender de esta palabra y pueda hacerla suya en el nombre poderoso de Jesús. La prosperidad, mis amados, viene de Jehová. Muchas veces estamos preocupados por lo que queremos, por lo que necesitamos, porque tal vez tiene una situación difícil, porque necesita prosperidad, porque necesita algo en su casa, en su vida, necesita un empleo tal vez, algunos que están ahí escuchando necesitan un empleo, necesitan una casa, necesitan algo. Gloria al Señor, y van delante de la presencia del Señor y muchas veces se desesperan porque no han conseguido lo que quieren. Gloria al Señor, y muchas veces eso hace que la fe mengüe y no debería ser así. Tenemos que reprender todo esto porque tenemos que empezar a confiar. ¿En quién? En Jesús. Dice la palabra del Señor que la prosperidad viene ¿de quién? De Jehová. Que si Jehová no edificare la casa, en vano trabajan los que le edifican. Si Jehová no es que está en control de la casa, de los sueños, de los propósitos que usted quiere obtener, en vano usted está trabajando. Por eso le digo que no debemos preocuparnos ni permitir que el enemigo nos engañe y separarnos del Señor por las cosas que estemos pasando, sino que al contrario, tenemos que poner todo en las manos del Señor, porque cuando Él edifica, las cosas salen bien. Pero cuando Él no edifica y nosotros queremos hacer las cosas por nuestro lado, por nuestra cuenta, dice la palabra que en vano estamos trabajando. Cuando queremos lograr nuestros propios sueños sin poner la voluntad de Dios en adelante, en vano estamos trabajando. Cuando empezamos a edificar, sea una casa física, espiritual, sin consentimiento del Señor, sin buscar su ayuda, sin buscar su refugio, sin buscar su aprobación, dice la palabra, en vano trabajan los que están edificando. Si Jehová no guarda la ciudad, en vano está velando la guardia. La ciudad puede estar rodeada de miles de guardias, de ejércitos, pero si el Señor no es el que vigila, está en vano. Porque si el Señor dice, a pesar de que hay miles de los del ejército en un lugar, y el Señor dice, está bien, pasen, pasan. Pero si Dios dice que no va a pasar, mire, no importa el ejército que haya, pueden haber solamente dos personas, y Él va a ser como Giesi, que le va a abrir los ojos para que pueda ver el batallón del ejército que estaba a su favor. Y así lo hace Dios con nosotros. Por eso yo quiero que usted aprenda en esta hermosa tarde que la prosperidad viene del Señor. Que todo lo que usted quiere emprender, póngalo en las manos del Señor. Porque si Dios lo hace, Él va a abrir puerta. Pero si Dios no lo hace, está trabajando en balde. Está luchando en balde. Si no es su voluntad, usted está luchando en balde. Entonces, vamos mejor a procurar que lo que nosotros vayamos a hacer sea bajo la voluntad del Dios Todopoderoso para que nos pueda ir bien. Porque si no es su voluntad, lamentablemente no va a acontecer. Es como dice
la hermana, gloria a Dios, gloria al Señor, si es su voluntad, como ella pone, yo quiero que oren por mis peticiones, pero si es su voluntad, y así es que nosotros tenemos que hacer, si es la voluntad del Señor, nosotros vamos a seguir edificando y no va a ser en vano, y el Señor nos va a dar la prosperidad y el Señor nos va a dar la victoria. Porque dice, por demás es que nos levantéis de madrugada y que vayáis a reposar y que comamos pan de dolores, pues aún a su amado dará Dios el sueño. He aquí herencia de Jehová son los hijos, cosa de estima el fruto de su vientre. Cuando estamos delante del Señor, el Señor nos va a dar sueño y vamos a reposar. ¿Por qué? Porque estamos tranquilos, porque estamos confiados, entendiendo que Él tiene el control de nuestra situación. Pero esto es cuando aprendemos a entender cuál sea la voluntad del Señor. Cuando usted empiece a entender cuál es la voluntad de nuestro Padre Celestial y empiece a caminar bajo esa voluntad, usted verá que las cosas van a ser diferentes, que la prosperidad va a llegar a su vida, que lo que usted tanto anhela va a llegar porque usted está actuando bajo la voluntad del Señor, que usted está haciendo bajo la voluntad del Señor. Alabado sea el nombre del Señor. Así que vamos nosotros a confiar desde este momento y vamos a decirle, Señor, yo empiezo a confiar en ti. Yo empiezo, Señor amado, a edificar, pero bajo tu voluntad, porque yo quiero que se haga realidad. Porque yo quiero que esa voluntad sea perfecta, y yo quiero prosperar, y yo quiero avanzar, y yo quiero que todo esté bien. Y para eso yo necesito que seas tú mi centro. Y cuando hagamos esto, usted verá cómo Dios se va a glorificar en tu vida y cómo usted va a aprender a que todo viene de las manos del Señor. Porque somos bienaventurados cuando confiamos y creemos y ponemos todo en las manos del Señor. Así iniciamos orando, así iniciamos clamando. No sé si tienes un proyecto en mente, algo que quieres avanzar, algo que quieres emprender. Gloria al nombre del Señor. Estamos aquí para orar y vamos a orar para que sea Dios glorificándose en tu vida. Para que si lo estabas haciendo bajo la voluntad tuya y no bajo la voluntad del Señor, empecemos a cambiar y que sea el Señor que guarde y edifique la casa para que no sea en vano lo que estés trabajando y para que puedas ver el fruto del Señor en tu vida en el nombre poderoso de Jesús, porque así será cuando confiamos y alabamos y glorificamos el nombre del Señor y ponemos todo en las manos de Dios. Así que vamos a orar por aquellas personas que tienen un proyecto, que tienen un propósito, pero especial también en su vida espiritual, aquellos que quieren avanzar, que quieren salir hacia adelante, para que sea Dios manifestándose. Padre, te adoramos y bendecimos tu nombre porque eres bueno. Padre, mira aquellas personas, Dios mío, que están edificando. Padre, aquellas personas que necesitan que tú les guardes, que necesitan un empleo, que están emprendiendo algún negocio, que su vida espiritual, aleluya, está delante de ti, Señor, porque quieren avanzar, pero quieren hacer todo bajo tu voluntad. Fortalécele, Señor. Ayúdale, Dios amado. Mira aquellos que tal vez se han dejado cegar y te han apartado y no están haciendo tu voluntad y están trabajando en balde. Ayúdales a entender a que vuelvan a ti, que tú eres el que sabe, que se haga tu voluntad, Señor amado, para que todo le pueda salir bien. Manifiéstate, Señor amado, en cada uno de los que está ahí conectado con nosotros y glorifícate en el nombre de Jesús. Levántalo, fortalécelo, glorifícate, Dios mío, de una manera especial, como tú lo sabes hacer, Dios amado, en el nombre poderoso de Jesús. Amén y amén. Y así iniciamos por las peticiones. Por ahí está nuestra hermana Nilsa desde Conérico. Gloria al Señor, ella pide oración al Señor por sus peticiones, si es la voluntad de Dios en el nombre de Jesús, para que sea Dios obrando y sea Dios manifestándose en esas peticiones que ella tiene delante del Señor. Padre, te adoramos y bendecimos tu nombre. Mira, Nilsa, Señor, pide por las peticiones que tiene delante de ti, pero ella entiende que es bajo tu voluntad, que si es tu voluntad, tú obres a favor de ella, que si es tu voluntad, tú te glorifiques a favor de ella, Señor, que tú la ayudes a esperar en ti, como dice tu palabra, pacientemente esperé a Jehová, él se inclinó a mí y oyó mi clamor, que tú le ayudes a esperar pacientemente, a no desesperarse, a confiar en ti y aceptar la voluntad tuya sobre todas las cosas, porque muchas veces no quieres darnos algo porque no nos conviene y muchas veces luchamos y peleamos contigo, Señor, pero no sabemos que tú nos estás librando de algo
Ayúdanos a aceptar tu voluntad en todo momento. Que cada petición, Señor, sea bajo tu voluntad y tu propósito en nuestras vidas. Y que si entiendes que ella está pidiendo algo que no le corresponde o que no quieres para ella, que tú se lo hagas entender y ella pueda entenderlo también y aceptarlo. Cúbrela con tu sangre, bendícela, guárdala, Señor amado, y que seas tú con ella y toda su familia y esas peticiones que están bajo tu voluntad, ella pueda ver esa respuesta y ella pueda glorificarte porque tú lo has hecho, Señor. Padre, en el nombre de Jesús de Nazaret, Nilsa Pérez está en tus manos. Síguete manifestando, síguete glorificando como tú lo sabes hacer en el nombre poderoso de Jesús. Mira, Santa Guerrero también que te da gracias. No solamente es pedir, sino que también te agradecemos, Señor. Y ella te agradece porque ella está de pie, porque amaneció bien, porque tú siempre estás ahí. Gracias por ella, Señor, y te pide por la juventud, para que seas tú obrando, Señor. Mira esos jóvenes que están en los vicios de las drogas, del alcohol, Padre Celestial, que muchas veces quieren salir, pero no pueden porque la atadura es tan fuerte. Pero declaramos que tú libertas, declaramos que tú obras a favor de los jóvenes, que rompe toda cadena, toda malicia del enemigo, en el nombre de Jesús, y que tú te glorificas como tú lo sabes hacer, Dios amado. En el nombre poderoso de Jesús yo te lo pido y te doy gracias, Señor, y pido para que tú sigas obrando en cada joven, cada adolescente. Mira a mi hijo Leonardo y declarando salvación. Cada adolescente, Señor, que está fuera de tus caminos, que puedan venir a ti, Señor. Mira a Mantina, que también pide oración por esto del aborto, que quieren ser aprobados, Señor, para que seas tú manifestándote, Dios mío, tomando el control. Sabemos que tú dices tu palabra, que tú solo es el que da vida y quita, Señor. Sabemos que aún un bebé, cuando ya está en el vientre de la madre, ya es un bebé que tú has puesto ahí, que tiene vida, Padre Celestial, que ya late su corazón, Padre Celestial, y las personas acaban con su vida. Ten misericordia, Señor, de esta ley que se quiere aprobar y que tú metas tu mano, que tú protejas a esos niños, Señor, que son angelitos dentro del vientre y que tienen el derecho a nacer y se le quita ese derecho, Señor. Ten misericordia y toma el control de este caso, Señor amado, y que tú te manifiestes y que tú obres para la vida de cada niño que está allí, que tú has permitido, porque tú eres quien da. Dice, como leímos la palabra, bendición de Jehová son los hijos. Tú eres quien bendice. Esos hijos son bendiciones tuyas que el hombre está lamentablemente acabando y está dañando. En el nombre poderoso de Jesús te lo pedimos, Dios amado. Amén y amén.

Aleluya, seguimos orando por nuestra hermana Ruth Esther, que también está por ahí conectada con nosotros por sanidad, para que Dios la bendiga, Dios la guarde. Pero también oramos por su esposo, por un empleo, por su familia, por todos los que necesitan ese empleo también, en el nombre de Jesús. Padre, Ruth Esther está en tus manos. Glorifícate, Señor. Manifiéstate como tú lo sabes hacer. Rompe las cadenas, Señor amado, porque eres bueno. Fortalécela en su salud, Señor. Cúbrela con tu preciosa sangre. Restaura, Señor amado, y glorifícate en el nombre de Jesús. Ruth Esther está en tus manos, Señor, y yo declaro sanidad. Yo declaro que tú obras, yo declaro que tú te manifiestas. Yo declaro, Señor amado, que tú obras en el nombre de Jesús. Aleluya, aleluya, aleluya. Ruth Esther está en tus manos, Señor, manifiéstate. Ruth Esther está en tus manos, sánala. Toda presión arterial, Señor, que tú la bendigas. Que tú te glorifiques en el nombre de Jesús. Que tú le estés ayudando y sanando su cuerpo, Señor, al igual que todos los que están enfermos. Mira a Selenia, que está enferma también. Selenia está en tus manos, Señor amado, glorifícate. Obra de una manera especial en Selenia. Toda gripe, llévatela en el nombre de Jesús. Toda malicia, todo virus se va de su cuerpo en Eneida, en pura, en esperanza. Y declaramos sanidad, Señor, y liberación en el nombre poderoso de Jesús para cada enfermo. Mira, Juana, haz un milagro, sigue obrando, sigue manifestándote. Síguete glorificando como tú lo sabes hacer en cada enfermo. En el nombre de Jesús, Señor, te lo pedimos, Dios amado. Que tú obres en el nombre poderoso de Jesús. Que tú obres en el nombre poderoso de Jesús como tú lo sabes hacer. Que visite las clínicas, los hospitales. Y que tú obres, Padre Celestial. Que tú obres, Padre Celestial. Que tú obres, Padre Celestial. Aleluya, aleluya. Tú eres digno, tú eres digno. Tú eres maravilloso. Tú eres maravilloso. Tú eres maravilloso. Aleluya, aleluya. En el nombre de Jesús, mira a Elsida Barrios, que también está ahí. Ella da gracias por tu bondad, por tu misericordia. Padre, glorifícate en ella de una manera especial como tú lo sabes hacer. Sigue guardándola, sigue protegiéndola. Sigue obrando con ella como tú sabes hacerlo, Dios amado. Y que tú obres en el nombre de Jesús en su vida, en su corazón, Señor amado. Porque tú eres bueno, porque tú eres bueno, porque tú eres bueno, aleluya. Y porque no hay nadie como tú, mi Señor. Elsida está en tus manos, síguete glorificando, sigue obrando y fortaleciéndola. Mira si alguna petición tiene delante de ti obra. Mira su sí, su hijo, sus hijos. Padre, que tú te manifiestes de una manera especial en su nieta, que tú obres conforme a tu voluntad en su esposo y que tú te manifiestes en esa familia y que seas tú glorificándote, Señor, como tú lo sabes hacer. Aleluya, aleluya, aleluya. Seguimos clamándote a ti, Señor. Seguimos clamándote a ti porque eres bueno y porque no hay nadie como tú. Aleluya.

aleluya, seguimos orando. Usted puede seguir enviando sus oraciones y estamos aquí para glorificar a Dios. Por ahí está nuestra hermana Dani Feli, Dios le bendiga mucho. Pide por su padre que fue operado de emergencia, está muy delicado. Que el Señor obre, gloria al Señor, que Dios tiene el control, amada. Vamos a orar para que Dios sea manifestándose en el nombre de Jesús a favor de su padre. Padre celestial, te lo pedimos, tú eres el Dios que restaura. Tú eres el Dios que sana, Señor. A veces nos preocupamos porque las cosas se salen de control o los médicos dicen una cosa y un diagnóstico, pero sabemos que a pesar de todo, que es verdad que científicamente está pasando, pero tú eres un Dios soberano, tú eres un Dios que sobrepasa la ciencia, que sobrepasa todas las cosas, y por eso te pedimos que tú guardes y tengas y tomes el control en el nombre de Jesús. Padre, su padre está en tus manos. Padre, él fue operado y está un poquito delicado. Tú eres el Dios que restaura, que tú establezca tu orden, que ella pueda ver la mejoría, que ella pueda ver que tú estás obrando en su padre y que tú eres un Dios de milagros, porque lo eres, si es tu voluntad, Señor amado. Obra en el nombre de Jesús. Mira esos médicos que lo atienden, que seas tú, Padre Celestial, a favor de esos médicos, glorificándote en el nombre de Jesús, a favor de su padre, y obrando en Dani Félix también en su salud, y que tú te manifiestes como tú lo sabes hacer. Pasa tu mano sanadora, pasa tu mano sanadora, pasa tu mano sanadora, Señor, a favor de ella, de su padre, de su familia. En el nombre poderoso de Jesús yo te lo pido, Señor. Pero seguimos orando por María Castillo, que está por ahí conectada con nosotros. Aleluya, tú conoces su vida, su corazón. Ella quiere oración, Padre Celestial, por una persona, para que tú trates con ella. Tú conoces el por qué tienes que tratar, Señor. Tú conoces el por qué, Dios amado, ella pide esa oración por esa persona. Tú eres el que obra, Señor, obra en esa persona. Obra, Señor amado, en esa persona que tú conoces conforme a la necesidad que tiene. Ministra su corazón, dirígele, Señor, si tiene que tomar una decisión, que seas tú en medio de esa decisión, tomando esa decisión y manifestándote a favor de esta vida, Señor, que tú la conoces, Dios amado. Yo no la conozco, pero tú sí, Señor. Y por eso te clamamos a ti, Padre Celestial, para que tomes el control, Jehová. Para que tomes el control, aleluya. Mira a nuestra hermana santa que pide por alguien que se convirtió en la cárcel. Para que tú le des fortaleza, Señor. Para que tú obres en ese hermano, Señor, que se convirtió a ti en la cárcel, Señor. Sabemos que es en momentos difíciles donde muchas veces las personas se convierten, muchas veces el enemigo los ataca y vuelve y caen, pero declaramos para que tú seas obrando en esta persona que se convirtió allí, que tú le permitas estar firme, pero que esté firme allí donde está, pero que cuando salga también esté firme en tus caminos, Señor. Que tú libertes, que tú rompas las cadenas, que tú te manifiestes, que tú te glorifiques, y que tú obres conforme a tu voluntad a favor de esta vida que se convirtió a ti, Señor, en la cárcel. A todos los encarcelados, tú dices en tu palabra, Señor, que nos acordemos de ti, de esos encarcelados, como si nosotros viviéramos esa situación. Y sabemos que es difícil, personas que están allí que cometieron un error, personas que no se han arrepentido y necesitan arrepentimiento, pero aquellos que están injustamente necesitan fortaleza, que tú les ayudes, Padre Celestial, a salir, que pelees por ellos, y que te glorifiques en el nombre de Jesús. Padre, manifiéstate y glorifícate en gran manera. Manifiéstate y glorifícate en gran manera en los encarcelados en este momento, Señor. Toma el control como tú lo haces. Toma el control como solo tú lo sabes hacer a favor de cada encarcelado, Señor. Y manifiéstate en el nombre de Jesús.

0: Aleluya, seguimos orando, seguimos clamando al Señor. Dios es bueno. Clamamos por este ministerio Radio Salvación. Yo sé que Dios tiene el control, que Dios sigue obrando, sigue peleando su batalla. En el nombre poderoso de Jesús, Padre, te adoramos y bendecimos tu nombre porque eres bueno. Gracias, Señor, porque tú permites que estemos en este lugar. Gracias, Señor, porque tienes el control sobre todas las cosas, Señor. Este ministerio está en tus manos, suple cada necesidad. Mira la economía, mira la mudanza, Señor, que seas tú preparando todo, que seas tú manifestándote un mejor alcance, pero se necesitan las finanzas, que yo sé que tú tienes una puerta que abres y que nadie cierra, y cierra si nadie abre, Señor. Y pedimos que esas puertas sean abiertas a su favor, a nuestro favor, y que tú te manifiestes de una manera especial como tú lo sabes hacer, Señor. Toma el control, toma el dominio, Dios amado. Obra de una manera poderosa en el nombre poderoso de Jesús. Manifiéstate, Señor. Manifiéstate, Señor, y obra conforme a tu voluntad, Señor. Gracias por Radio Salvación. Gracias por Radio Salvación, Señor amado. Y síguete manifestando en cada locutor, cada programador, en Vicentí, Anthony, Padre Celestial, para que tú sigas obrando. Y tú sigas obrando en el nombre de Jesús. Que tú te sigas manifestando y te damos gracias. Te damos gloria, te damos honra. Mira a Silvia Popa, también la presentamos, Señor, que tú sigas obrando en sanidad, en restauración, en fortaleza. Mira a Felipe Martínez en el Bronx, también está en tus manos, su familia, su mamá, su esposa, su hija. Que tú te glorifiques en el nombre de Jesús y fortalezca de una manera especial en su trabajo. Padre Celestial. Y que tú te glorifiques como tú lo sabes hacer, porque tú eres el Dios eterno, Señor. Obra. Mira, Francielis también está en tus manos. Francielis está en tus manos. Mira que pide por su familia, por las naciones también. Mira Venezuela. Sigue obrando, sigue manifestándote, dando fortaleza. Ya la gente dice que no tiene esperanza. Padre Celestial, aleluya, tú eres el Dios de misericordia. Mira aquellos que perdieron ese ser querido. Ten misericordia, Señor. Ten misericordia, Jesús. Obra conforme a tu voluntad, Señor, en las naciones, en nuestra República Dominicana. En la familia de Francielis, ella está en tus manos, Señor. Glorifícate y manifiéstate. En cada clamor que hemos elevado, Señor, aquellos que no han llamado, pero tienen un clamor, lo pongo en tus manos. Aquellas guerreras y guerreros del Señor que siempre están ahí en la hora novena, también lo presentamos en el nombre de Jesús. Gracias, Señor, por Javielis. Gracias, Señor, por cada vida. En el nombre poderoso de Jesús. Amén y amén. Dios le bendiga, mis amados. Siga conectado con nosotros. Somos Radio Salvación Internacional 810 AM y seguimos glorificando y exaltando el nombre del Señor, porque Dios es bueno. Así que Elsida Barrios, la complazco con esta canción de Tu Bondad de New White, porque sé que ya le gustan esas canciones, y seguimos disfrutando y adorando el nombre del Señor.
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Aleluya, danzaba, subía y bajaba. 809-380-2810, coro pentecostales. Adoramos y glorificamos el nombre del Señor y seguimos disfrutando de estos coros de nuestra hermana Virginia Brito. Hay un río de vida que fluye en mí. Así que usted nos llama al 809-380-2810. Reporte la sintonía. ¿Cómo está? ¿Cómo se siente? ¿Cómo va su tarde? ¿Cómo está su tarde nublosa, pero es el polvo de Sahara? ¿O está bien? ¿Cómo le va? ¿Le está dando alergia? Estamos por aquí, mis amados, y necesitamos que usted reporte la sintonía y me haga entender que no estoy solita. Yo sé que usted no me deja sola. Yo sé que no. Así que por ahí tiene que estar la gente gozándose, ¿verdad? Hay un río de vida que fluye en mí. Hace al ciego ver y al cojo andar.

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Que suenen las palmas. Esta canción dedicada para Félix Martínez en el Bronx, que está por ahí conectadito. Dice con calor, pero está ahí conectado desde su barbería. Así que Dios le bendiga de manera especial con esta canción. También Celeste Mateo está por ahí conectada. Dice con calor, pero ¿qué vamos a hacer? Mire, yo no sé qué calor es que está pasando. Dios nos ayude, nos proteja, porque no solamente es aquí, sino que eso es como mundial, Dios mío. Escuché también una oración por España, que habían ya más de 1,000 muertos por el calor, la ola de calor que estaba azotando ese país. Mire, y no es fácil, porque este calor que está haciendo ahora, no sé qué es lo que está pasando. Dios nos proteja, nos ayude, en el nombre de Jesús. Mi querida Marta de Rubén está por ahí conectada con nosotros. Dios le bendiga. Mi querida Marta Valdés, que también está conectada con nosotros en los 8:10 AM de Radio Salvación. 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Dios es bueno y para siempre su misericordia. 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Si sabe algo, Dios se lo va a multiplicar en gran manera, porque Radio Salvación tiene que continuar en el aire, tiene que seguir adelante. Y gracias a ustedes y a sus aportaciones, estamos de pie y seguiremos de pie en el nombre de Jesús. Así que siga enviando sus aportaciones, siga ofrendando este ministerio. Dios le va a multiplicar en gran manera. María Graciano también envió por ahí, ya usted sabe cómo está el clima allá en Estados Unidos. Mire que esto es mundial, mis amados. Ella mandó una carita, ya usted sabe, está llorando de lo difícil que está ahí el calor. María Graciano, ay, ya, ya, y no es fácil. Pero Dios tenga misericordia, recuerde usar ropa ligera, beba mucho líquido, mucha agua y manténgase en lugares frescos, porque mire, no es fácil. Pero Dios nos va a ayudar y nos va a bendecir en el nombre de Jesús. Así que manténgase ahí conectadito con la mejor, que Radio Salvación le va a refrescar su tarde en el nombre de Jesús. 809-380-2810 es el número para que usted nos llame, reporte la sintonía, nos diga cómo está ahorita su programa Cuatro Voces a las Cuatro, y hoy que también toca su programa Jesús te hace bien, y ahí también usted puede estar conectados con nosotros. Ahora voy a poner un especial, ¿verdad?, de canciones, un especial de nuestro hermano Raúl Santana. Él es del patio, ¿verdad?, de esas personas que hay que apoyar, que están siguiendo hacia adelante, y él tiene algunas adoraciones acá que usted la puede solicitar al 809-380-2810, como Enséñame a Orar, que sé que a la gente le encanta, y vamos a escuchar un especial de sus canciones mientras casi su programa Cuatro Voces a las Cuatro. Así que disfrutemos de Raúl Santana y este especial en esta hermosa tarde. Enséñame a Orar, Raúl Santana.

No existe comparación, Dios de lo imposible, Raúl Santana. Seguimos disfrutando de sus adoraciones, todas están aquí disponibles en Radio Salvación. Somos la emisora ahora con mucho más unción, así que manténgase ahí conectadito, siga adorando, glorificando al Señor y manténgase conectado con la mejor Radio Salvación Internacional, ahora con mucho más unción, así que seguimos disfrutando y manténgase ahí adorando y exaltando su nombre. Dios es bueno, amado, así que no hay con qué igualar el nombre del Señor. Por eso seguimos glorificando su nombre. Somos Radio Salvación Internacional, ahora con mucho más unción. La oración es la fuerza. Con esta culminamos con este especial de nuestro hermano Raúl Santana. Y luego para mi amado esposo de Inmer Benítez, ¿cómo podré pagarte? Para que también disfruten esta hermosa tarde.

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Dios. La Biblia dice, ¿dónde están esos egipcios? Los egipcios que hoy ves, nunca más, para siempre lo veréis. Y yo le estoy diciendo a alguien, si te están oprimiendo, si te están oprimiendo, si te están oprimiendo, si te están oprimiendo, si te están oprimiendo, si te están oprimiendo.

que le dice: no me voy a dejar amedrentar, o me hago sorda a las palabras que el infierno está diciendo. Ahí empiezo a escuchar lo que Dios está diciendo a mi favor. No me dejo amedrentar, no me dejo amedrentar. Ay, la batalla está fuerte hoy, pero

dije que no me voy a devolver en el nombre de Jesús. Dile, te dije, dile que no me voy a devolver en el nombre de Jesús. Manita, pero yo te vi en batalla, te vi llorar. Sí, porque no es un pecado debilitarse, como dice un adorador. Y le tengo noticia al mismo que te vio llorar. Dile, en el nombre de Jesús. Dile, en el nombre de Jesús. Dile, me levantaré. Dile, prepárate, porque esta historia continuará.

0: Buenas tardes, mis hermanos, amigos que están ahí conectados con nosotros. Somos Radio Salvación Internacional, 810 AM, ahora con Asunción, aquí en su programa Cuatro Voces a las 4. Así que dejamos a nuestro hermano Vicentí, que va a estar orando al Señor, presentando este programa. Así que manténgase ahí conectadito y no se despegue de su radio.
1: Amén. Amantísimo Dios y Padre Santo, adoramos, glorificamos tu nombre, damos gloria y honra y alabanza por lo grande y lo bueno que tú eres, Señor. Te damos gracias, Señor del cielo, por tu Hijo, que murió en la cruz del Calvario, Señor, para que nosotros podamos tener esta vida de gloria, una vida de victoria. Te damos gracias, Señor, por todos los hermanos y amigos que están con nosotros en sintonía. Te rogamos, Señor, que tú le hables, que tú le ministres. Aquel que está enfermo, pon tu mano sanadora y de virtud. Aquel que tiene problemas, aquel que tiene problemas mentales, aquel que tiene problemas de ansiedad, depresión, Señor, visítale. Aquel que tiene problemas financieros. ¿Cuánta gente se ha metido en problemas financieros? Empezaron poco a poco, hoy en día están hasta el cuello. Yo te pido que tú pongas tu mano, Señor, y que tú le ayudes. Problemas matrimoniales, gente que están al borde del divorcio, de la separación, de cuántas cosas, Señor. Gente que tiene problemas con los hijos, con la familia, con el vecino, con sus ministerios. Interven tú, glorifícate tú, breguen el corazón del hombre. Quita toda violencia, todo aquello que no es tuyo, toda ira, toda contienda, nos reprendemos en el nombre de Jesús. Y te rogamos, Padre, que tú toques los corazones de los amigos que siempre nos escuchan y no ha dado ese paso de fe, de darle una oportunidad de aceptar al Señor como tu Salvador, Señor. Te damos gracias en esta tarde, Señor, en el nombre de Jesucristo, tu amado. Amén, amén, amén. Dios bendiga, Dios bendiga, Dios bendiga, Dios bendiga, familita. ¿Cómo están todos ustedes? Qué bueno que usted está con nosotros. Qué bueno, ¿verdad? Qué bueno que usted está con nosotros. Yo le voy a dar un consejo a aquellos que viven en Estados Unidos, especialmente en Nueva York. Usted sabe que viene el 4 de julio, hay mucha celebración el 4 de julio, pero yo creo que este 4 de julio va a ser diferente. Yo viviendo en Nueva York, yo me quedo en casa. Digo yo, eso soy yo, ¿verdad? Eso soy yo. Pero yo, digo yo, Vicentí, si viviera en Nueva York, ya hubiera salido de Nueva York. Pero a la gente le gusta Nueva York, la gente le gusta esa vida de Nueva York, hay mucha gente que le encanta. Y he estado muchos años en Nueva York, ¿verdad? Pero las cosas no pintan muy bien y va a haber muchas actividades y qué sé yo, pienso yo, no sé, pero un consejo, que es en su casa, va a haber mucha revolú. Y usted no sabe lo que va a pasar porque que el clima está bravo. Y eso lo tiene Dios controlado, porque todo el mundo está mirando qué hace Putin, qué hace Trump, qué hace esto y lo otro, y nadie está diciendo qué hace Dios. Y Dios es el que tiene la última palabra. Así que ya usted sabe que este 4 de julio, el día de la independencia, de la, ¿verdad?, de la celebración, que hay muchas celebraciones el 4 de julio, es un día grande. Y entonces queda un fin de semana, que es el día fin de semana largo. Hoy estamos a 2. Mañana estamos a 3 y el sábado, ¿verdad? Ya la gente está cogiendo, ya la gente pues se paró ese fin de semana y ya usted sabe que el clima está fuerte. Hubo un temblor 8.8. Oiga, déjeme decir una cosa, yo estaba mirando esa noticia en Rusia, 8.8, y no vieron ni un muerto, ¿divisay? Ni un muerto. Y hubo un tsunami, se metió un poco el agua. Y yo digo, pero ven acá, y en Venezuela, que hizo 7.1 y 7.5, y destruyó a Venezuela.
0: Porque también depende de los edificios y también la magnitud que dura también el terremoto.
1: ¿Sabes? Sí, pero 8.8, imagínate, eso es fuerte, ¿verdad? Así que ya usted sabe. Entonces también se levantó un volcán que estaba en el agua, salió un poco y empezó la lava. Eso está todo eso por ahí, ¿verdad? Que sí, este año va a ser difícil. Dice que es el super niño, pero aquí lo que es super Cristo, porque Cristo tiene el control de toda la naturaleza, porque Él lo hizo y Él lo formó. No hizo los grandes vientos, las grandes tormentas. Él lo hizo completamente. Lo que tenemos que hacer, eso es lo que nosotros tenemos que la gente predice muchas cosas, la gente dice muchas cosas, pero no dicen por qué no vamos a alabar, por qué no nos arrodillamos si mi pueblo se humillare, por qué no nos humillamos. La gente habla de todo y quieren buscar una solución y dicen que por qué es esto, por qué lo otro, porque cuando la gente no sabe, le hacen una pregunta y no sabe o no sabe lo que está pasando, le ponen unos nombres raros. Le ponen unos nombres raros y es el niño, que si esto, que si lo otro. Usted se está dejando llevar por lo que dicen los meteorólogos y los mete eso, esto y lo otro, pero no se halla por las realidades. Ellos le pusieron nombre a sus cosas, pero el que tiene unos nombres aquí, el que tiene poder, se llama Cristo Jesús. No hay nadie que pueda con la naturaleza. Lo que tenemos que, usted sabe lo que puede con la naturaleza, cuando usted dobla las rodillas, pero las rodillas del corazón. Porque hay veces que usted dobla rodillas, el corazón lo tiene enfermo, dañado. Ay, Dios mío, señor Vicente, es que me... Te dice, yo no, ¿qué pasa?
0: Yo vengo aquí. Y también la ola de calor que dice Elsida que llegó a 100 grados.
1: 100 grados, claro. Y entonces, 100 grados aquí no es lo mismo que aquí, porque aquí es raro que llegue a los 100 grados, pero allá cuando llega a 100 grados usted no puede ni respirar, hermano. Y un calor infernal.
0: También escuché que en España habían como casi 1,000 muertos a causa del calor también.
1: Bueno, tú sabes que España tiene un dedo amarrado con las cosas que se puso a hacer ahí en un carnaval. Mire, ahí yo vi una mujer que cogió todos los santos y le entró a cantazo y le dijo, mira, que tú no me vas a engañar nada, diablo, Dios te reprendo, y se convirtió al Señor. Eso está bien. Usted ve lo que le digo, si todo el mundo hiciera eso, pues miren, nosotros podíamos, si todos esos presidentes que están buscando, porque ahora se levantó el de Corea, se levantó el de China y que sigue de Rusia, que si tú lo, porque mire, oiga lo que le voy a decir, oiga lo que le voy a decir. Yo siempre dije cuando la guerra de Rusia, yo dije, Rusia no es tan grande nada. Ah, mano Vicentico, que si usted que no... No es tan grande nada, porque si es tan grande, tan poderoso, ya había destruido completamente Ucrania. ¿Usted no cree? Y mire ahora lo que, porque usted tiene, usted cuando usted va a dar, usted tiene que llevar dos sacos. Si usted va a pelear, usted tiene que llevar dos sacos. ¿Verdad? Usted vio que este fin de semana hubo una pelea, un boricua con un moreno, Buff con Ayala, y Ayala era esto y lo otro. Ya la dijo lo que iba a hacer, pero dijo lo que iba a hacer. Y al 7 round no pudo caminar, no pudo pelear más nada. El boricua se quedó, dijo, no voy para allá. Está bien que tiene corazón y que ahora hay un montón de cosas. La gente dice, esto y lo otro, pues usted tiene que llevar dos sacos. Entonces lo que pasa es que la gente para pelear piensa que es un saco, que ellos van a ser poderosos, que si esto y lo otro. Ahora están buscando ayuda, ahora están buscando de otro lado porque no pueden. Pero lo que yo, aquí el grande Dios, que es que la gente tiene que entender que Dios va a hacer algo. Dios no se va a quedar con los brazos cruzados. Entonces, ese es el problema que tiene el ser humano, que lo resuelve a su manera, a su forma. No, vamos, yo estoy seguro que si se meten en un ayuno de oración y se meten con gente de Dios y se meten en un reburo en espíritu, Dios hace lo que tiene que hacer. Pero como Dios sabe que el corazón, y después Dios dice que lo entrega a sus pasiones, eso es así, hermano. Eso no hay que buscarle más nada. Aquí es Cristo, Cristo medicina. Por eso es que nosotros tenemos que buscarlo en espíritu y en verdad. Es más, mire, yo le voy a leer algo. Déjeme ver por aquí, hay algo. Por aquí yo creo que yo tengo algo. Tibisay, entonces, encontraron un venezolano que lleva ocho días.
0: Hoy. Dice que desde el domingo ellos tuvieron contacto con ellos, le pasaban medicamento por un huequito ahí, lo hidrataban hasta que por fin hoy pudieron rescatarlo.
1: Gloria a Dios, ¿verdad que sí? Que mire, es que Dios es grande, hermano. Dios es grande. Y nosotros... Es que, mire, Dios lo que quiere es que usted se arrepienta. Dios quiere que usted lo mire a Él. Dios quiere que usted lo mire a Él. Mire lo que dice aquí en Mateo, capítulo 22. Mire lo que dice. Mire lo que le pregunta. Maestro, ¿cuál es el gran mandamiento en la ley? ¿No te dice ahí? ¿Oíste eso? Maestro, ¿cuál es el gran mandamiento de la ley? Y Jesús le dijo. ¿Quién le dijo? Jesús. Vicentí. ¿Tibisay Peguero? ¿Radio Salvación? No. ¿Qué le dijo? Jesús le dijo. Habló Jesús. Jesús le dijo. Oiga lo que le dijo. Amarás al Señor tu Dios con todo tu corazón y con toda tu alma y con toda tu mente. Este es el primer y gran mandamiento. No hay más nada. Aquí no, usted no busque más nada. Usted ama a Dios. Cuando usted ama a Dios, usted obedece. Cuando usted ama a Dios, usted se somete. Cuando usted ama a Dios, hay juicio. Cuando usted ama a Dios, hay fidelidad. Hay compasión. Oiga, porque eso es el primer gran mandamiento, le preguntaron a Jesús. Yo no sé si usted lo impacta cuando usted lee la Biblia y dice, y Jesús dijo. Mire, a mí siempre me ha gustado cuando Moisés le dijo, y cuando yo vaya al faraón y que yo le diga a Tibisay, déjame ir a mi pueblo. Y él le dice, y cuando él me pregunte quién me mandó. ¿Ah? ¿Qué Jesús le dice? ¿Ah?
0: Yo soy el que soy.
1: Yo soy el que soy. Él le mandó una carta. Él le mandó un sello. Le mandó un anillo. Lo convenció. Le contó una historia. Le mandó una historia. Es que mire, cuando nosotros vayamos al cielo, nosotros nos vamos a poner con eso a preguntarle a Jesús, nena, pero usted llegó y usted tranquilo. Pero ese sí que hay que hacerle el saludo. Aunque yo no sé si lo vamos a ver de cerca, de lejos. Yo no sé con qué, porque yo he hecho sorpresa, pero hay que hacerle un saludo. Ese hay que saludarlo, de verdad. Ese sí que es el mero mero. ¿Tú sabes lo que es eso? Dile al rey que sí, dile que soy yo. Aquí no hay más nadie. Nadie dice ahí. Eso no importa a cualquiera. ¿Ah? Que tú tibial, como a veces que nosotros tibiamos, y que bendito, y que nos cojan pena, y que nosotros menguamos. Mira, acepta el Señor como tú. ¿Qué es eso? Dile a Faraón, dile al rey este ese, que dile que soy yo.
0: Yo soy el que
1: dile que soy el que tengo. Soy. Porque es que voy a acabar con ellos. Si tú eres... ese es el Dios que nosotros servimos. ¿Usted se cree que Dios es un mongolio, que siente lo otro? Mire, déjese de cuento yo. Si usted piensa que Dios es... Hay mucha gente como que tú sabes, que Dios ahí, mire, un diosito que siente lo otro. No, ese no es el Dios de nosotros. ¡Maestro! ¿Cuál es la ley? ¿Cuál es el gran mandamiento? Y Jesús le contestó. Ay, ay, ay. Que tiene que amarme. Eso es lo único. Tiene que amarme. Este es el mandamiento número uno. ¿Qué es que tú tienes que hacer? Amar a Dios. Usted está aquí, usted está evangélico, usted ama a Dios. Todo el mundo tiene que amar a Dios porque eso está... mire... Si usted no lee la Biblia, aquellos amigos que no leen la Biblia, eso es problema suyo. Eso es problema suyo, todo está escrito. Y es el libro que todos los años más se vende. Y el libro que más se habla. Y hoy en día más. Usted sabe cómo usted se arrede leer libros. Y cómo usted se arrede tirando versículos y libros de la Biblia y esto y lo otro. Eso es una cosa descomunal. Entonces, el Dios que nosotros le servimos, ese es el cheche de la película aquí. Si todo el mundo se humillare, en cual invocar en su nombre, Dios lo salvaría y sanara la tierra, porque la tierra gime del pecado, de lo que la gente quiere hacer. Está en contra del evangelio porque quieren que alegale el homosexualismo. Hay muchos pentecostales, Tibisay, que dicen que en Estados Unidos el mejor presidente fue Obama, oraba Obama. Y el presidente que puso la ley en contra de la palabra, que del mismo sexo usted se puede casar. ¿Usted apoyó eso? Ah, ¿usted lo apoyó? ¿Usted cogió y cuando él hizo, votó a los otros 4 años, usted también votó por eso? Usted está metido en el hoyo con él. Usted me perdona lo que le digo. Y ese es lo más, porque le dio que un plan médico, que si esto y lo otro. A mí que no me dé nada, pues yo no apoyo esas cosas. A mí no me dé nada. Yo no, eso no es bíblico. Y por eso es que estamos como estamos. Y muchos hijos de gente cristiana haciendo barbaridades porque cristianos apoyaron eso. ¿Pero qué dice la Biblia? ¿Qué nos está enseñando aquí la Biblia? Maestro, dígame cuál es el gran mandamiento de la ley. Y él le dice, amarme a mí sobre todas las cosas. Eso es para que usted vea. Con el alma, con el corazón, con la mente. Usted tiene que amar a Dios. Para que esta palabra usted se cumpla en usted. Porque usted puede ser el partido de lo que sea, pero cuando usted ve un presidente que está en contra de la palabra, usted tiene que quedarse quieto. Porque usted entiende, usted no es bruto, perdonando la palabra, ¿verdad que sí? No, si tú no te metes por la palabra, entonces ¿qué usted está siguiendo? Y usted le dice, no, eso no es nada. Hay gente que eso no es nada. Usted tiene un familiar que practique esas cosas, que si esto y lo otro, hay gente que lo apoyan. No que es mi hijo, claro, usted es su hijo, usted lo apoya como su hijo, pero no puede apoyarlo lo que es lo malo. Usted no puede apoyar lo malo porque usted ha conocido la verdad o no ha conocido la verdad. Si no ha conocido la verdad, eso usted está bien, pero si ha conocido la verdad, usted es libre. Esta es la palabra, este es el guía, este es el manual de nosotros. Y este manual, ¿usted sabe lo que pasa con los manuales? Que los manuales no cambian. No importa la condición como usted esté, los sentimientos como usted esté, qué está pasando su familia, cómo usted ve las cosas, los sentimientos tuyos, esto no va a cambiar. Jesús habló y le dijo. Jesús le dijo al faraón, le dijo a Moisés, dile al faraón que soy yo. Y está escrito desde qué, desde tantos años, de miles de años, y todavía nosotros estamos predicando. Porque es que la verdad es así. La verdad no tiene fin. La verdad no tiene fin. La verdad se dice todos los años. Entonces nosotros es mejor someternos a la palabra y no estar. Usted sabe cuando nosotros vivimos unas cosas así. Vamos para la Biblia. Vámonos para la Biblia porque yo lo leí ayer. Pero ¿qué pasa que por la Biblia? Que Dios le dijo al pueblo de Israel, repite para que la generación no se olvide. Repítela, ponle en los postes, ponlo donde quiera, ponlo, repite. Entonces usted hay que repetirlo. Porque a la gente se le olvida a veces las cosas que nosotros hemos hablado. Y yo no digo, no, si esto está establecido aquí, esto está escrito aquí. Mire lo que pasa. ¿Usted sabe por qué usted no se somete, porque tú no haces las cosas? ¿Por qué? Porque mire lo que dice. Sí, pues, habéis resucitado. Usted estaba muerto en el pecado y en el delito, pero usted resucitó. Oiga, con Cristo, busca las cosas de adónde, de cuáles, TV Site, ¿de dónde?
0: De arriba.
1: De arriba. Eso es todo. Si a usted le gustan las cosas de abajo, usted no resucitó con Cristo. Pero que dice, sí, pues, sí, sí, pues, porque dice sí con una coma, y después se fue otra coma. Habéis resucitado con Cristo, coma, busca las cosas de qué, arriba, coma, donde está Cristo sentado a la diestra del Padre. Sí, para que no digan, no, que Cristo es el de por ahí, que si esto, que si lo otro, no estamos hablando del Cristo que está sentado a la diestra del Padre, cosas santas, cosas puras. Entonces, como usted no está en eso, no está buscando esto, no ha resucitado, pues usted se come todo eso y hace cualquier cosa y dice cualquier cosa y vota con todo el mundo y que sea esto y lo otro. Usted sabe que muchos políticos ahora malos, usted votó por ellos. Usted sabe que políticos que estaban corruptos, usted votó por ellos. Usted vivió como usted vive, cuando usted vive como le da la gana, usted no se aplica esta palabra. Usted no puede vivir como le da la gana aplicándose esta palabra. No puede. Es que no puede, hermano. Usted tiene que vivir una vida en santidad, una vida que usted tiene que buscar las cosas de arriba y las cosas de acá abajo. Usted pues vive, trabaja y esto y lo otro, pero usted está buscando las cosas espirituales, aquel que está sentado a las 10 de tus padres, porque usted un día va a estar con él. Porque si no, usted no va. Si usted busca las cosas terrenales, usted no va. Porque las cosas terrenales no tienen fin, empiezan a buscarlo. Usted empieza una cosita y cosita y cosita y cosita y se rompe. Usted se rompe en todo. La Biblia dice que cuando tú no haces un mandamiento, viola todos los mandamientos. Oiga, eso no digo yo, eso es lo que dice la Biblia. Todos los mandamientos, porque es que todo lo de Dios es justo. Todo lo de Dios está todo junto ahí. Eso ahí, eso no tiene problema. Eso está escrito. ¿Para quién? ¿Para los santos? No, para nosotros. Para someternos. Para que nosotros nos sometamos. Para que nosotros caminemos por la verdad. Que caminemos correcto. Aunque pierda su partido, aunque sea todo, no, por ahí yo no me voy a meter. La palabra me enseña que eso no es. Todo lo que usted haga contrario a la palabra, usted va a fracasar. Todo lo que usted haga en contra de esta palabra, lo que esta palabra le dice, usted no lleva esta palabra, usted va a fracasar, usted es un fracasado. ¿Por qué? Por eso es que la vida de nosotros a veces que está como está. ¿Por qué la vida? Mire, hermano, déjeme decir una cosa. ¿Por qué usted que la vida, la gente que fracasa? Mire, póngase una persona que tiene un montón de deudas. ¿Usted cree que las deudas llegaron poco a poco? Claro. ¿Usted cree que llegaron todas a la misma vez? Claro que no. Usted empezó poco a poco. Y le gustó. Y pensó. Y coge por aquí. Y añade por aquí. Y yo pago por aquí. ¿Usted sabe lo que le pasa con la gente que se embrollan? Que con la mente es que pagan. No con los hechos. No, yo tengo. A mí me da esto, lo otro. Que si esto, que si lo otro. Hay gente que vive todos los días pagándole un carrito de eso, una persona que tiene eso, que tiene lo otro, que tiene esto, pagando un montón de intereses. Y claro, ¿quién tiene más dinero? ¿El que presta o el que coge prestado? Dígame, ¿el que presta o el que coge prestado? El que usted coge prestado, usted tiene un motor, o tiene un carro, tiene esto, tiene lo otro, porque vive de los intereses de todo el mundo que le coge prestado. Entonces la gente, ¿por qué la gente está embrollada? Porque cogió prestado. Usted cogió prestado y no supo cómo pagar, no supo cómo hacer las cosas. Usted lo que dice que se enredó. Allá en Puerto Rico le dice que un pote espagueti. Usted coge el pote espagueti que se llama Chef Boyardee y usted mete un montón de espagueti y eso cuando usted lo mira y lo tira en una olla para calentarlo, usted no encuentra ni el principio ni el final de los espaguetis. Entonces todas las cosas terrenales te empiezan poco a poco. Ah, y una persona que vive embrollado dice, hace un montón de ajustes. Y también usted sabe una cosa, una persona que vive embrollada, usted sabe lo que pasa, oiga lo que le voy a decir y póngase duro conmigo, ¿no? A mí no se ponga duro conmigo, pero póngase duro conmigo en alguna parte, oiga lo que le voy a decir. Se meta mentiroso también. Porque cuando vienen a buscar a los chavos, dile que no tengo, que si esto, que si lo otro, y empieza a meter mentiras y coge prestado de aquí para allá para decir una cosa aquí, otro y lo otro allá. Y mira, una persona hasta a veces que se embrolla, hasta a veces está joba. ¿Ves lo que le estoy hablando? Usted las cosas terrenales, usted empieza poco a poco y cuando viene a puesto apoyo, está en una cuneta metido de lodo, de fango, porque usted empezó a hacer una cosa y terminó haciendo la otra. Las cosas terrenales, usted tiene que, dice la Biblia, que no busque las cosas terrenales, sino que las cosas espirituales. ¿Ve lo que te estoy diciendo? Que usted trabaja, claro que usted trabaja. Que usted puede tener buena finanza, claro que sí, hay un montón de gente que tiene buena finanza y son fieles a Dios. Y no hacen nada corrupto. Mire, yo era negociante y una vez yo me di de cuenta que yo mentía. ¿Y tú sabes cómo yo mentí, que me di de cuenta que mentí? ¿Usted sabe con quién? Con mi pastor, con Salvá. Salvá fue a comprarme un ninonio para el piso y me dice, dame un buen precio, porque los dos eran los negociantes. Yo le dije, yo no le voy a cobrar nada, eran mentiras. Seguro que le cobré de más. Me compró la carpeta, esto y lo otro, le bajé el precio, pero no le cobré, metí las patas, le había dicho, bueno, le voy a ganar algo, pero no, yo dije, no, yo no le voy a ganar nada, yo te lo voy a... Y era mentira. Y ahí yo me di de cuenta, yo dije, no, esto yo no lo puedo seguir practicando. Diciéndole a la gente que no me gano nada, y era mentira. No, yo te lo voy a dar el costo. Mentira. Entonces yo dije, no. No, fíjame esto, yo no puedo de esto o de lo otro, porque no, terminamos de enemigos. Y no, que no, pero dame esto y lo otro, no, yo tengo que ganar algo. Y siempre entonces practiqué eso, porque encontré que fuera mentira. ¿Ve lo que le estoy diciendo? Entonces, cuando usted va empezando, empieza una mentirita, y le mentí hasta un pastor, y después se fue el pastor mío. Yo no estaba por el cielo con la mano, porque es verdad, me aprendió, me enseñé. No te viene necesidad de decirle eso, que tienes que decir, no, está bien, yo te voy a dar un descuento, pero tú no ganarme algo. Pero yo le dije, no te voy a ganar nada. Y era mentira. Y ahí cuando yo dije, wow, le dije, wow. Hasta él mismo un día se ve que hablando se lo dije. Yo, no, tú sabes que es negociante. Y te digo, no, pues no, así no se puede. Usted tiene que decir que sí, que se puede, que tiene que ganar. Entonces nunca dije nada, que no me ganaba nada, mentira. Sí, yo me tengo que ganar. Te voy a cobrar, no, tengo que nunca, ¿por qué? Porque no se ve bien. Entonces usted tiene que buscar las cosas de arriba, las cosas terrenales vienen siguiendo las cosas que usted puede, eso usted tiene a segundo lugar. Usted trabaja, usted tiene esto, usted lo otro, usted cumple, usted se cuida. Su finanza tiene un límite, hermano. Usted no puede estar cogiendo fiado, usted no puede estar cogiendo, no que coja fiado, porque yo creo en el fiado, yo creo en el fiado, yo creo que usted tiene, mire, póngase a pensarse, hermano Vicentí, yo no tengo tarjeta. Hay un montón de gente ahora mismo, que las tarjetas, que si esto y lo otro. Nosotros vamos a terminar con eso. Nosotros vamos a terminar que el dinero es ya casi todo el mundo. Usted va al aeropuerto, si usted va al aeropuerto de Newark, usted va al aeropuerto de Nueva York, no cogen cash, no cogen efectivo. No, usted puede ver el bego, puede hacer esto y lo otro. No, you got cash, tiene que tener, no cash. Dice bien claro, no cash, tarjeta. Es más, para decirle más, ahora mismo usted tiene que ordenar por una pantalla, tiene que pagar con una tarjeta y buscar la comida, le sirven la comida. Que ahí es que van a venir los robots, porque en el 2030, oiga lo que le voy a decir, en el 2030, que eso viene ya mismo, en el 2030, van a haber más de 1 millón de robots trabajando. Oiga lo que le estoy diciendo. Entonces, hoy en día, usted quiere comprar, ok, usted no tenga tarjeta. Vamos a poner, no necesito tarjeta. Usted no puede rentar un carro en un país. Aquí usted lo puede comprar porque usted compra aquí todo con cash. Pero usted coge un avión y va a Nueva York y va a Hertz y va a esto y lo otro. Usted no tiene tarjeta, no puede comprar tarjeta. No puede rentar un carro. Es más, se lo voy a decir, lo voy a poner más fácil. Usted tiene que tener seguro. Y si no tiene seguro, usted tiene que comprar seguro. Vale más caro que la renta del carro. Y si usted no tiene tarjeta, no le dan el seguro. Si usted va a comprar un vuelo de avión, tampoco le dan el seguro si usted no tiene tarjeta. Hay muchas cosas que usted está limitado si usted no tiene tarjeta. Ya la gente no está cogiendo en efectivo. Entonces, ¿qué pasa? Entonces, usted tiene que entender que usted tiene que manejar, porque si usted tiene que viajar o cualquier cosa, usted tiene que tener una tarjeta. ¿Tú dices, no es así o así? Cuando tú vas a Cuba, tienes que tener una tarjeta, ¿verdad que sí? Que tú pagas los pasajes con la tarjeta. O si no, ¿ah?
0: No pago nada porque yo lo compro aquí.
1: Bueno, pues tú lo compras aquí, pero con una tarjeta.
0: Pero puedo también transferirlo.
1: Ah, bueno, sí, lo transfieren, claro. No, de transferido, pero no, no sea tan cacho. Usted va a Puerto Rico a comprar algunos. Yo fui a rentar una guagua cuando iba para la Florida y ellos no vendían seguro. Me dijeron, usted no puede porque yo no tenía seguro en Estados Unidos. Yo tengo seguro aquí. Y el seguro de aquí no es válido. Entonces yo tuve que ir a un sitio donde me vendieran seguro y me costó el seguro más caro que la renta de la guagua. ¿Usted ve lo que le estoy diciendo? Entonces usted tiene que tener tarjeta. Entonces, no, yo tengo tarjeta porque yo cojo la tarjeta y yo tengo este estilo otro. Bueno, si usted coge la tarjeta y embrulla la tarjeta y sube la tarjeta y esto y lo otro y no sabría con la tarjeta, cuando usted necesite comprar la tarjeta, cogerlo con una tarjeta, usted va a ordenarla en Shame o lo que sea, no tiene una tarjeta, no puede. O transferencia. Aquí hay mucha transferencia, pero ahí es tarjeta. Y ahora mismo Cash App, usted, o el Cash App, o lo que sea, en lo mínimo, lo máximo son 1,000 pesos. Mami, ¿ve lo que le estoy hablando? Entonces, no es que usted no sepa bregar, es que usted tiene que saber bregar, no es que no tenga tarjeta, es que usted tiene que saber bregar, porque es una necesidad. Se va a formar una necesidad porque usted tiene que tener una tarjeta. Es como el que no tiene crédito, y usted no tiene crédito, no va para ningún lado. Compró aquí en un lugar y tiene que buscar una persona, un deudor, una persona que le firme, que si usted no paga, ve, pero si usted tiene crédito, usted no tiene que hacer eso. A la vez que usted tenga una buena tarjeta y tú tengas crédito, viene el Banco Popular, le da otra, viene el Banco Reserva, le da otra. Si usted quiere usar el tirote, eso es problema suyo. Usted no se tiene que embrollar, usted trabaja con los límites que usted tiene. Ahora, si usted tiene dinero ilimitado, pues usted quiere ser usted lo que, porque no se va a embrollar. Usted tiene que ver qué es lo que usted va a hacer. Primero, lo primero que usted hace, que le asesora cualquier persona financiera, lo primero que usted tiene que hacer es pagar la renta. Lo primero que usted tiene, usted no puede jugar con la renta. No puede jugar con el mortgage. Porque usted va para la calle, lo van a sacar de la calle, sea largo o temprano. Entonces usted tiene que pagar la renta para usted poder vivir. Usted no puede conseguir un descuento en la renta, usted no puede conseguir un descuento en la luz, usted no puede conseguir un descuento en la gas, usted no puede conseguir un descuento en la comida. Usted sí puede buscar cosas que estén especiales de comida, pero usted no puede, eso es semanal, eso usted come todos los días. Usted vive en la casa todos los días, usted usa el gas todos los días, usted usa la luz todos los días y usted come todos los días. Y ahí es donde se va el dinero, entonces usted tiene que tener eso seguro primero. Después que usted tenga eso seguro primero, entonces usted dice, espérate, tanto para esto. Póngase a pensar las cosas que usted ha cogido fiadas para que usted vea que usted dice contra, pero cogí las cosas fiadas y me embrollé y esto y lo otro, no sé ni dónde está el dinero, no sé ni qué lo hice. No se acuerdan ni lo que lo hicieron. ¿Ve lo que le estoy diciendo? Entonces, cuando usted busca las cosas de arriba, cuando usted busca la presencia del Señor, el Señor dice, no te meta por ahí. El Espíritu Santo, no te meta por ahí. No haga eso, no bregues así. No esto y lo otro. Usted tiene que tener cuidado. Estamos viviendo unos tiempos bien difíciles. Estamos viviendo, mire, se acercan tiempos, que es lo que yo les tengo diciendo por muchos años. Si usted no tiene una economía, usted se va a quedar atrás. Porque póngase a pensar, la comida subió, la gasolina subió, todo subió, pero su salario no ha subido. Usted tiene que manejar, hacer el ajuste. ¿De qué manera usted puede cubrir sin gastar mucho? Espérate que yo tengo esto y lo otro, pero yo salía a comer todos los días. Yo salía a comer 4 veces al día. Entonces a veces yo cocino aquí, se pierde toda la comida. Entonces yo cocino aquí, aquí quieres hamburger, quieres hot dog. Usted suspende todo eso. Usted suspende todo eso. Yo no sé por qué la gente tiene problemas con los muchachos de comer esto y lo otro. En mi casa mi mamá cocinaba y servía. hígado, había que comer hígado. Eso era, mi mamá era loca con el hígado. Y lo hacía bien bueno. Y como nosotros estábamos más con maestro de escuela, imagínense, tenemos como nosotros, no, pero hay cosas que no, vamos a darle chirio, dale un sandwichito, dale un arrocito blanco, dale esto, dale lo otro. Entonces usted se busca con esto, ahí que va el dinero. Porque usted tiene que gastar un montón de cosas. ¿A qué quiere esta? ¿A qué quiere esta? ¿A qué quiere lo otro? Pero lo que estoy diciendo, no, que vamos a comer afuera. Usted come afuera hoy en día, cuando viene a ver son 1,000 y pico de pesos. Mire, déjeme decir una cosa. Usted va a Pollo Tropical, a mí, a todo Pollo Rey. Y usted compra cualquier cosita, son 2,000 pesos. Créame lo que le estoy diciendo. Que es uno de los picapollos más caros que tiene aquí Baní. Ya los picapollos están valiendo 400, 500 pesos. Con 400, 500 pesos usted compra medio pollo, esto y lo otro. Y usted, eso es una buena comida. ¿Ve lo que le estoy diciendo? Entonces, no es la cuestión, es que tiene, si usted compra todos los días un picapollo que vale tanto, usted lo otro, sume para que usted vea cuánto usted gasta. Entonces usted tiene que ver, porque es que usted come todos los días, come 3 y 4 veces al día. Y lo que usted se come vale dinero. Entonces, nosotros tenemos que ver, ¿verdad? Que sí. Bueno, que la finanza, que sí, esto, la gente se ve. Pero hay otras cosas más, hermano. Hay otras cosas más que nosotros nos involucramos y aceptamos. Y no estamos buscando las cosas de arriba. Porque las cosas de arriba son puras, son santas, verdaderas. Es así, hermano. Es que tenemos que someternos a la palabra. Y a veces, pues nosotros, pues, nos gusta hacer lo que nos da la gana y decir lo que nos da la gana y hacer las cosas que nos da la gana. Y a veces hacemos cosas inocentemente o no inocentemente, estamos en contra de lo que dice la palabra. Y cuando usted se va en contra de lo que dice la palabra, una vez más se lo repito, usted fracasa. Fracasa. Va a fracasar, va a perder su salvación. Usted tiene que tener cuidado. Pero el día 25 de julio, que ya estamos a 2 de julio, ya estamos a 2 de julio, el 2 de julio ya viene el verano, hermano, y dicen que este verano va a ser caliente, así que usted preocúpese. Hay gente que no puede comprar un aire acondicionado. ¿Por qué no pueden comprar un aire acondicionado? Por la manera que cogen por la manera que no pagan, que no saben economizar, que tienen toda una vida. Yo conozco un señor que tiene como 8 vacas. Y las tiene, mire, wow. Y usted la ve que le busca los alimentos. Y usted lo ve que casi no se le ve la cara de buscándole el alimento a las vacas. Pero tiene un motor que se está cayendo, donde quiera se queda. Y yo, Vicentí, usted sabe que uno tiene una mente. Y digo, pero ven acá, yo vendo una vaca de esa y me compro un motor nuevo y pongo otra a parir. ¿Todo lo que le estoy diciendo? Tengo un solar bien grande. Hay gente que tiene un solar que no ni ven el principio ni el final. Y tiene una casita que ya se está cayendo. Mire, mi gente, venda la mitad, venda esto y lo otro. Construye una buena casa. Usted tiene recursos para hacerlo. No, pero ¿qué? Bueno, Vicentí, vámonos.
0: Hemos llegado a la parte final.
1: 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Cantores Bíblicos en concierto el día 25. De julio, Tibisay, usted
0: sábado
1: va para allá.
0: 25
1: usted va julio. Para allá representando a Radio Salvación Internacional. Así que el 25 usted no haga compromiso. Solamente allí en la plazoleta a las 6 de la tarde. Vamos a empezar temprano. Por ejemplo, vamos a escuchar que estos hermanos cantando, a nuestro hermano José Antonio predicando, y nos vamos a gozar con Jesús el Nazareno. Invitamos al Espíritu Santo para que se ponga bueno. Sí, sí. Vamos a orar por todas estas cosas para que el Señor ponga su mano, ¿verdad? Que estos muchachos no tengan ningún percance y que ellos puedan venir con bien y puedan regresar con bien. Ellos van a estar 3 días aquí en la República Dominicana, vienen el viernes, van a estar en la actividad y el domingo se van, así que tenemos que apoyar a estas personas que están haciendo un esfuerzo para estar con nosotros. Nos fuimos.
0: Amén, así es. Así que este sábado 25 de julio, Radio Salvación va a la plazoleta del ayuntamiento. Saludar a Elsida Barrios, que está por ahí,
1: conectada,
0: a María Graciano, también claro, de Estados Unidos, y Silvia Popa. Desde
1: se me
0: la
1: cuidan,
0: Florida,
1: toda esa gente de Estados Unidos, acuérdense que el 4 de julio va a estar caliente, así que esté tranquilo. Amén. Que es en su casa, haga una barquillosita, cualquier cosa, estilo otro, póngase unos pantaloncitos cortos, lo que usted sabe, así, que a la rodilla, lo que sea, y se quede en su casa y se ve un jugo tranquilito. No haga mucho ruido, ni se meta mucho en la, porque los inocentes a veces pagan el precio, ¿verdad que sí? Así que esté tranquilo en su casa, abatarse el calor, y los queremos un montón porque los queremos aquí en sintonía, porque ustedes son parte y fiel colaboradores de Radio Salvación, así que los queremos, se me cuida.
0: Dios les bendiga, estuvieron con ustedes.
1: Esto es Luis Sentí.
0: Tibisay Peguero, este fue su programa.
1: Cuatro voces a las cuatro.
0: Bien.

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Buenas tardes, mis amados hermanos y amigos de Radio Salvación Internacional. Este es su programa Jesús te hace bien. Más que feliz y contenta de estar un día más cerca de ustedes y que ustedes se mantengan ahí conectadito con nosotros. Puede llamarnos al 809-380-2810, reportar su sintonía y nosotros estamos aquí para glorificar. Si necesita una oración, también la puede solicitar y estamos aquí para orar. Padre, gracias por tu amor y tu misericordia. Gracias por un día más que permite que estemos delante de tu presencia. Gracias porque tú eres bueno. Gracias porque eres maravilloso. Gracias porque tienes el control de todas las cosas, de nuestras vidas, de nuestro caminar. Te pedimos que tú te manifiestes en cada oyente, cada vida que está ahí conectada, que tiene una necesidad, que tiene una dolencia. Que tú obres y te manifiestes y te glorifiques como tú lo sabes hacer. En el nombre poderoso de Jesús. Amén. Y amén. Dios bendiga a toda esa gente bella. Elcida Barrio, yo sé que tiene que estar por ahí conectadita. Mi amigo y hermano Luis Baez, que siempre está por ahí. Mi querida Carlita González, siempre está activa con nosotros. Washington Luciano, que Dios le bendiga también de manera especial, que se mantienen ahí conectadito. Alfredo Castillo y Ramona siempre están activos con Radio Salvación Internacional. Así que gracias por siempre estar ahí. Usted puede reportar su sintonía, decirnos cómo está, cómo se siente. Y yo estoy aquí para saludarle, para complacerle, para si tiene alguna oración, orar también en medio del programa. Y una palabra de Dios que siempre trae para nuestras vidas, para fortaleza, para ayudarnos a fortalecer nuestra fe espiritual en esta hermosa tarde. Así que manténgase ahí conectadito con nosotros y seguimos adorando y glorificando el nombre del Señor. Mi querida Silvia Popa, ella siempre está por ahí también conectadita. María Graciano, Dios te bendiga. Y toda esa gente bella que sacan un momento para escuchar Radio Salvación Internacional, también le bendecimos en el nombre de Jesús. Quiero poner una canción primeramente para que usted se deleite, para que usted se goce, herido pero caminando, que no importa la situación que usted esté, ¿verdad? Usted diga, yo estoy herida, pero sigo caminando. El pastor Idekel Sebastián nos deleite en esta hermosa adoración y yo quiero que usted se la goce. Librada Carmona, claro que sí, del Limonal, siempre está activa. Dios bendiga el hermano Leo, que también se mantiene activo con Radio Salvación, toda esa gente linda de Fundación, toda esa gente bella que siempre sacan un momento, aquellos que no reportan, pero que siempre, siempre están ahí conectados con nosotros 24/7. Dios le bendiga de manera especial. Vamos a escuchar esta canción y regresamos en breve. Herido pero caminando. Grupo Grace y el pastor Idekel Sebastián.

0: Herido pero caminando, gloria al nombre del Señor. A veces estamos atribulados, estamos heridos, estamos pasando por un momento difícil, amados, pero ¿sabe algo? Estamos heridos pero caminando, seguimos caminando y como dice, le decía el Señor a una de las iglesias, aunque has pasado pruebas, dificultades, no has negado mi nombre, que usted no niegue el nombre del Señor y que usted se mantenga ahí, mire, caminando, aunque a veces no pueda o no tenga fuerza o está herido, está abatido, siga caminando, no se pare, no se detenga, siga adorando el nombre del Señor, siga glorificando el nombre del Señor. ¿Por qué? Porque Dios le va a fortalecer en medio de esa situación difícil, que esté herido y que usted siga caminando. Así que le invitamos a que usted siga caminando, que usted siga adelante y que no se detenga. Y Dios le va a bendecir y le va a ayudar y le va a fortalecer en medio de cualquier situación. Así que Dios te bendiga, mi amor.
1: También muchas bendiciones. Para...
0: Ay. ¿Oh? Ahora sí.
1: También para ti y para cada uno de nuestros amigos y hermanos oyentes. Dios me los bendiga mucho a todos. Un fuerte abrazo para todos, para mi querida Madre Selenia, bendiciones para usted, Ángela Franco, nuestros amados pastores, así como todos los hermanos de la iglesia Genezaret, bendiciones para todos ustedes, aquellos que nos escuchan dentro y fuera del país. Dios me los bendiga mucho y deseándole una feliz tarde-noche. Amén.
0: Ah, nos saludaste a tu amigo Leo.
1: Oh, Dios les bendiga, varón. También, Dios bendiga. Es que estamos como contrarreloj. Dios les bendiga también al varón, a Luis Báez, a todos, a la tía Lilian también. Bendiciones para ella, la abuela también. Que Dios me las bendiga mucho.
0: Amén. Toda esa gente linda que está por ahí reportando su sintonía, que ya reportó. Ah, mira, Ángela Franco, porque a mí ella no me reporta. Porque yo tengo aquí 2 semanas, voy a tener mañana. Que ya Stephanie entre el lunes, de vacaciones por Stephanie, y nunca me había escrito. Pero Dios es bueno y maravilloso. Pero desde que Javi la saluda, Ángela Franco rápido aparece. Así que Dios tenga misericordia de Ángela y no es celosa. Usted ve, pero Dios, oh, Cristo viene, a usted misma dígase lo que Cristo viene pronto. Dios tenga misericordia de usted. Claro, porque mira lo fácil que ella sale. Ay, santo. Dios bendiga a Ángela, como quiera la amo mucho. ¿Qué vamos a hacer? ¿Qué vamos a hacer? Sí, desde que llegó el cubano me cambiaron todo el mundo, Selenia, todo el mundo. Así que, mamá, tía, Dios bendiga a toda esa gente bella y hermosa que siempre están por ahí. Así que vamos a disfrutar de una palabra de Dios que tenemos, que queremos compartir con usted en esta hermosa, hermosa tarde. Dios bendiga a los esposos en cabina, mi querida Sol Lanchi desde amén, Michigan. Amén. Dios le bendiga más, mi querida Eliana, y a su esposo y toda su familia que siempre están por ahí conectado con nosotros, mi amor.
1: Bien, vamos a estar buscando en Lucas, capítulo 6, versículo 6, en adelante, y vamos a leer. Amén.
0: Amén.
1: Dice, aconteció también en otro día de reposo que él entró en la sinagoga y enseñaba, y estaba allí un hombre que tenía seca la mano derecha, y le acechaban los escribas y los fariseos para ver si en el día de reposo lo sanaría, a fin de hallar de qué acusarle. Mas él conocía los pensamientos de ellos y les dijo al hombre que tenía la mano seca, levántate y ponte en medio. Y él levantándose se puso en pie. Entonces Jesús les dijo, os preguntaré una cosa, ¿es lícito en día de reposo hacer el bien o hacer el mal, salvar la vida o quitarla? Y mirándolos a todos alrededor, dijo al hombre, extiende tu mano. Y él lo hizo así, y su mano fue restaurada. Y ellos se llenaron de furor y hablaban entre sí, ¿qué podrían hacer contra Jesús? Aquí vemos que aconteció que en otro día de reposo, parece que... O sea, el texto anterior también, anteriormente a este texto, estaba hablando de algo que hizo Jesús en un día de reposo. Y otro día de reposo, un sábado, Jesús fue nuevamente a la sinagoga, como de costumbre, y enseñaba, hablaba a todos de la palabra de Dios. Lo primero que debe surgir para que exista un cambio en una persona, en una comunidad, en un país, donde O sea, en todo lugar, lo primero que debe existir es que Jesús debe entrar. Cuando Jesús entra al corazón de un hombre, de una mujer, de un joven, de un niño o un adolescente, las cosas no siguen igual como estaban antes, sino que Jesús trae un cambio, una transformación. Las cosas cambian. Cuando vemos a un hombre, a una mujer que antes era drogadicta, borracha, o un borracho, un alcohólico, alguien que fumaba, que era mujeriego, etcétera, que decía muchas mentiras también, que engañaba a las demás personas, que robaba. Vemos que todo esto es cambiado, es transformado. Después que nosotros le damos un verdadero lugar a Jesús, cuando le decimos, Señor Jesús, yo quiero que tú entres a mi vida. Cuando Él entra, las cosas dejan de ser, o sea, cambian. Hay un cambio, hay una transformación total cuando Jesús viene a la vida del ser humano. Así también cuando Jesús entra a una familia, las cosas quizás antes había pleito entre los esposos, discusiones con los hijos, pero cuando Jesús entra a esa familia, a ese hogar, las cosas comienzan a cambiar. Ya el esposo ya no sigue tratando a la esposa como la trataba o viceversa. Las relaciones comienzan a mejorar, van de mal para bien. Y así también las relaciones con los hijos, de los padres con los hijos, de los hijos con los padres. Pero no tan solamente a nivel de familia, sino también una comunidad. Muchas veces vemos comunidades, lugares, barrios, donde abunda mucho el pecado de todo tipo. Pero todo esto puede cambiar si Jesús llega a esa comunidad. Si hay personas que deciden recibir al Señor, deciden que Jesús entre a su vida, a su casa, a su familia, a esa comunidad, a ese barrio. Muchas veces nosotros marginamos esos lugares, decimos, yo a ese lugar no entro. Porque tengo miedo, tengo temor de que si yo entro a ese lugar, a ese barrio, a esa comunidad, me van a quitar todo. Puedo entrar con los bolsillos llenos y que voy a salir incluso hasta sin zapatos y sin nada, me van a quitar todo. Hay personas que incluso tienen temor no solo de salir sin su pertenencia, sino también de perder hasta la vida si entran a esos temibles lugares. Esos lugares tan peligrosos, pero todo eso, ese lugar, esa comunidad, barrio, como se llame, puede cambiar y va a cambiar si nosotros llevamos la palabra de Dios, si Jesús entra a ese lugar, si hay hombres y mujeres, y niños y jóvenes, si todos comienzan a recibir al Señor Jesús en su vida. Es por eso que es bueno que nosotros llevemos la palabra de Dios a todo lugar, a todo hombre, a toda mujer, y no solo cuando Jesús entra, el primer cambio es que Jesús entra al lugar, que las personas lo reciban, pero también que las personas comiencen a recibir, que nosotros no solo decimos, tenemos Jesús en mi corazón, sino que comencemos a aceptar las enseñanzas de Cristo, a aceptar las verdades que Él nos enseña a través de su palabra, no a vivir la vida conforme a mi voluntad, a mi verdad, o a la verdad que me enseñaron mis padres, con esos estereotipos, con esos mitos, que muchas veces van pasando de generación a generación y que nos hacen daño como personas, como seres humanos. Quizás a muchos de nosotros o hemos escuchado alguna vez, no, porque si te pasa un gato negro por delante es mala suerte. Y crecimos, con ese conocimiento errado de la realidad. Pero qué bueno es cuando nosotros venimos a Jesús, entonces todo esto es cambiado, es transformado. Nosotros dejamos atrás todos estos conocimientos, todas estas cosas, fábulas, que más bien nos hacen daño. ¿Por qué? Porque vamos a cambiar todo esto, cosas erradas, por el verdadero conocimiento, que es la palabra de Dios, que es la enseñanza de Jesús. Cuando nosotros le damos cabida en nuestras vidas. El hombre por ahí, muchas veces, los hombres le enseñan a los hijos que deben de ser machistas, que incluso hay hombres, varones, que maltratan a la esposa, pero no, muchas veces no es culpa de ellos, sino que fue que lo aprendieron. Claro, ellos tienen su culpabilidad, pero también fue que es una conducta aprendida. El hecho de ser agresivo es que alguien, ese hombre o esa mujer, lo aprendió de alguien, porque todo esto se aprende. Entonces, todo esto, esta manera de comportarse puede cambiar cuando el hombre va a la palabra de Dios, cuando recibimos la verdadera enseñanza del Señor y vemos que dice la palabra que debes de tratar a la mujer como vaso más frágil. Y también vemos hoy que las feministas se levantan, que las mujeres, pero qué bueno que las mujeres hacen y deshacen. Pero la palabra de Dios nos enseña a la esposa que debe estar sujeta a sus esposos, cosa que no vemos hoy en la actualidad. Todo el mundo anda por su lado, cada cual por donde hace lo que bien le parece. Y entonces por eso que vemos, hoy nos alarmamos de las cifras tan altas de divorcio que hay. Las personas se casan hoy al poquito tiempo, meses, quizás un año, dos, ya se divorcian. ¿Por qué? Porque no estamos aferrados a la palabra de Dios. No estamos tomando los consejos que el Señor nos enseña día a día en su palabra. Estamos viviendo la vida a nuestra manera y no a la manera que Dios quiere que la vivamos. Amén.
0: Amén, así es. Así que nosotros tenemos que procurar, ¿verdad?, buscar esa manera de vivir, dejar entrar a Jesús en nuestros corazones y dejar que le enseñe. Y en esta lectura del hombre de la mano seca, vemos que Jesús llegó, ¿verdad?, en un día de reposo, y es algo que los fariseos siempre estaban buscando. Oye lo que ellos dicen, que ellos estaban acechando a ver qué Jesús hacía en el día de reposo. Porque muchas veces también a nosotros, ¿verdad?, como tenemos tan grande nube de testigos que nos asedia, como dice la misma palabra, por eso el Señor nos dice, despojémonos de toda contaminación de carne. Están ahí acechando, están ahí velando, ¿qué tú haces?, ¿qué no haces?, para juzgar o para criticar o para acusarte. Y así tenían a Jesús en ese tiempo los fariseos, ¿verdad? Porque querían encontrar una cosa que pudieran acusar al maestro. Y cuando Jesús entró allí y enseñaba, había este hombre con esta mano seca, y dice que los escribas le acechaban, los fariseos, a ver qué encontraban que Jesús hiciera de malo para ellos juzgarle. Pero ¿qué pasa? Lo que ellos no sabían, que Jesús lo estaba escuchando en su corazón, que para Dios no hay nada oculto, sino que ellos saben todo. Y el mismo Jesús ya sabía lo que ellos estaban diciendo, lo que estaban planeando, o la intención de su corazón en contra de Jesús. Y por eso Jesús le decía, y por eso dice la palabra, mas él conocía los pensamientos de ellos, y le dijo al hombre que tenía la mano seca, levántate y ponte en medio. Y él se levantó y se puso de pie. Jesús entendió la malicia que tenían estos fariseos, cómo querían hacerle daño desde que él llegó. Sabían que primero que había una necesidad de un hombre que tenía una mano seca. A ellos no le importó el hombre que tenía la mano seca, si era sano, si no era sano. A ellos lo que le importaban era acusar a Jesús de que hiciera algo en un día de reposo, porque ellos llevaban más lo que es el día de reposo, en que una persona recibiera la salvación o recibiera la vida. A ellos no le importaban que si fueran salvos, no. Ellos lo que querían es solamente guardar la ley, que era que los sábados no se podía hacer nada. Pero Jesús, en su sabiduría y en su conocimiento, pone a este hombre en medio, porque conoce los pensamientos de estos fariseos malvados, que lo que quieren es acusar, que lo que quieren es juzgar. Y entonces le hace una pregunta. Y le dice a los discípulos, ¿es lícito en el día de reposo hacer bien o hacer mal, salvar o quitar la vida? Me imagino la cara de los fariseos cuando Jesús le hizo esa pregunta, porque ya más o menos como que iban entendiendo, porque primero para el Señor de la mano seca, lo pone en medio, mira los corazones de estos fariseos y le hace esa pregunta a ellos mismos directo. ¿Qué ustedes creen que es bueno y qué es mejor? ¿Es lícito hacer bien o hacer mal? Porque ellos no querían que Jesucristo hiciera un favor, que hiciera un milagro en ese tiempo. Entonces, ¿qué ellos iban a querer? ¿Ustedes quieren un mal? ¿Qué se puede hacer en el día de reposo? ¿No se puede hacer bien y se puede hacer mal? ¿O se puede salvar la vida o entonces puedo quitar la vida? Ellos estaban procurando que Jesús hiciera un bien, pero Jesús les dice, ¿qué es más importante? ¿Que yo haga un bien o que haga un mal? Para hacerlos recapacitar en lo que ellos estaban analizando y en lo que ellos estaban haciendo y lo que ellos estaban pensando, porque querían encontrar un motivo para acusar a Jesús, pero Jesús sabía más que ellos y era más inteligente. Y por eso le hizo esta pregunta. Y me imagino esos fariseos y esos escribas pensando, wow, y este hombre como que se la está llevando. ¿Y ahora qué contesto? ¿Y ahora qué le digo a Jesús? ¿Qué le digo a ese maestro? Estamos buscando una ocasión de hacerle caer. ¿Ahora qué le digo? Es mejor salvar la vida o perderla. Y me imagino en esa ahí cómo se encontraban esos discípulos. Pero Jesús, mirándole a todos alrededor, le dijo al hombre, extiende tu mano. Y él lo hizo así, y su mano fue restaurada. Y ellos se llenaron de furor, escuche bien, y hablaban entre sí que podrían hacer contra Jesús. Jesús hace el milagro. Jesús le mira alrededor. Jesús le dice al hombre de la mano seca, extiende tu mano. Él extiende su mano y recibe la sanidad. Recibe la liberación que este pobre hombre, quién sabe desde cuándo tenía la mano, no lo relata desde cuándo, tenía esa mano seca. Y usted sabe que nosotros siempre necesitamos nuestras manos, y cuando falta un miembro del cuerpo, aún se extraña, es difícil, no es lo mismo dos manos para agarrar que una sola mano, es más difícil. Este hombre tenía esa mano seca. ¿Quién sabe cuánto tiempo tenía los médicos que había ido tratando de buscar soluciones para encontrar esa sanidad, para encontrar ese milagro? Pero llega un momento donde estaba Jesús, estaba ahí donde llegó Jesús, y recibe esa sanidad, y recibe ese milagro, recibe esa bendición de que su mano que estaba seca, que no servía, que no era útil, ahora está sana. Ahora puede hacer, ahora puede manejarse con sus dos manos, ahora puede trabajar más. Me imagino que tal vez era incómodo para trabajar, tenía inconveniente, ahora puede hacerlo. Porque Jesús le sanó, porque Jesús hizo un milagro. ¿Pero qué estaban viendo estos fariseos? No el milagro que Jesús hizo en ellos, sino que dice que se enfurecieron entre sí. Hablaban, ¿cómo podían juzgarlo? A ellos no le importó ni le dio alegría el milagro que Jesús hizo. A ellos lo que le importaban era acusar al maestro porque su corazón estaba dañado. Su corazón estaba dañado en contra de Jesús. Y en vez de fijarse en lo positivo que hizo Jesús, en este hombre de la mano seca, habían personas juzgándole. Así mismo a veces pasan en la humanidad. Estamos nosotros alrededor de personas que no, tal vez no todo el mundo, pero no todo el mundo se alegra de tu bienestar. Tal vez tú estás esperando un milagro, tal vez tú estás esperando una situación que presentaste delante del Señor, y el Señor ha llegado a tu encuentro, y el Señor te está sanando, y el Señor te está libertando, y el Señor está haciendo contigo. Pero vas a encontrar personas que lo que van es a criticar, que lo que van es a decir, ay, pero mira cómo lo hizo, pero él no debió hacerlo así, pero no debió hacerlo de esta manera, porque no le importa tu situación, sino que lo que quiere hacer es el daño. Pero el Señor vino para dar vida, el Señor vino para sanar, el Señor vino para restaurar, el Señor vino para hacer milagros en ti. Pese a que alrededor haya personas malvadas, siga poniendo la mirada en Jesús, porque Él hace el milagro y Él se glorifica en tu vida. Aunque el otro se quiera levantar, o aunque el enemigo está por ahí, mire, tirando piedras, echando como león rugiente, cuando creemos y confiamos en ese Jesús, Él llega, y Él no lo va a detener el enemigo, sino que cuando Jesús llega, Él va a hacer el milagro, Él va a obrar en tu vida, no importa quién se levante, no importa que el enemigo se levante, Jesús va a obrar en sanidad. Y aunque ellos quieran buscar forma de acusarle, no van a encontrar, porque Jesucristo hace las cosas conforme a la voluntad de Dios.
1: Amén, así mismo. Algo que dice la palabra es, dice que este hombre tenía seca la mano, pero no cualquier mano, la mano derecha. Uh-huh. Y la mano, si este hombre era derecho, puede ser que hubiera sido zurdo. Pero casi siempre las personas, la mayoría de las personas somos derechos. Uh-huh. Y la mano derecha es la que más uno usa. Y aunque este hombre fuera zurdo, no importa, por el hecho de que en ese tiempo, no es como estamos viviendo ahora, que hay más facilidades. Hay personas ahora que usted trabaja con una máquina, una computadora, uh-huh. Y puede que trabajar prácticamente con una sola mano, sí, y vivir cómodamente así. Pero en ese tiempo, en esa época, le era más difícil trabajos más forzados. Trabajo en la bañilería, la construcción. Los trabajos eran más fuertes que ahora hay máquinas. Las personas que trabajan ahora en la construcción, hay máquinas que le ayudan, le facilitan el trabajo. Uh-huh. Incluso usted va a abrir un hoyo en la pared y usa un taladro eléctrico, y hasta ahora está recargable también con batería, uh-huh. para mejorar aún más. Lo usa y rápidamente lo hace, y se le hace muy, muy fácil. Pero en aquellos tiempos no. era a fuerza de golpe, era usando la fuerza bruta de las personas. Y este era un hombre, no era tampoco una mujer. Uh-huh. Y imaginemos, o sea, lo difícil que se le hacía el diario vivir, quizás para el sostén de su familia, se tenía familia, se tenía hijos, su esposa, pero si no los tenía aún incluso para el sostén propio, se le hacía duro, difícil a la situación, tenía que vivir quizás a expensas de que alguien lo ayudara, que le diera una limosna, pero qué bueno es que Jesús no es insensible a la situación que nosotros estamos atravesando, que estamos pasando. Las personas religiosas, cuando muchas veces nosotros nos centramos, como en los fariseos, en lo de afuera y no en la verdadera necesidad que tienen las demás personas, nos volvemos insensibles ante la necesidad, porque estamos centrados en las cosas que no son esenciales, que no son principales, sino en lo externo. Y qué bueno es que Jesús siempre iba al centro del problema, al grano, como decimos nosotros, de la situación. Y vemos a un hombre que estaba pasando una necesidad grande, que estaba sufriendo. Imaginemos que si nosotros estamos pasando esa situación, nos gustaría que nosotros ser sanados al instante, al momento. No que, pero como hoy es sábado, vamos a dejarlo para mañana, para luego. Para mañana que este hombre sea sanado. Pero qué bueno es que Jesús, que Dios no posterga las bendiciones, sino que cuando Él decide hacerlo, sin importar el qué dirán las demás personas, Él lo hace. Cuando llega el momento, Dios se glorifica. Y Dios y Jesús estaban más interesados en la felicidad de este hombre, de este señor, sea como se llamara, como se llamase. No importa si las personas, este hombre era una persona de baja categoría, que no tenía, dinero, recursos económicos, porque la Biblia no dice que este hombre era un fariseo con la mano seca. Si hubiera sido uno de ellos, quizás ellos dicen, mira, ven, maestro, sánalo. Porque este es un hombre importante, porque es un hombre que grande, que quizás era un gran político. Pero como es un don nadie, alguien de la calle, entonces, pues déjalo para mañana, para otro día, porque hoy es día de reposo. Y muchas veces los fariseos hacían la ley, cumplían la ley a su manera, porque cumplían una parte
0: y otra no
1: la cumplían. Y ellos querían que Jesús cumpliese esa parte, pero ellos mismos estaban desobedeciendo la ley por otro lado. Como el mismo Jesús se los decía a fariseos, ustedes lo que son son unos hipócritas. Uh-huh. Y muchas veces nosotros estamos como los fariseos. Estamos pensando o queriendo que las personas cumplan ciertas normas que impuesta por los hombres, no puesta por Dios, y no estamos preocupados para que ese hombre o esa mujer se salve, que vaya a Dios. No podemos decirle a una persona que llegue, acaba de entrar a la iglesia, pero ¿por qué usted anda vestida así? ¿Por qué hace esto de tal en tal manera? ¿Por qué usted fuma o hace tal cosa? No, debemos dejar que el Espíritu Santo haga el trabajo en ese hombre o en esa mujer. Y muchas veces nosotros, como fariseos que somos, estamos, en vez de traer a las personas a Cristo, a la salvación, para que reciba la bendición de Dios, los estamos alejando con nuestras acciones, con nuestro mal comportamiento, con nuestro accionar. Estamos siendo como los fariseos, lo estamos repulsando, lo estamos echando para afuera. Y Dios no quiere eso. El Señor lo que quiere es que las personas vengan y se salven. No es que vamos a aplaudir el pecado, no vamos a aplaudir lo malo. Ni a apoyarlo tampoco. Pero tampoco vamos a ser jueces como estos fariseos que estaban juzgando a los demás, pero que ni ellos cumplían la ley. Dice, como Jesús les dijo, ustedes ni siquiera con un dedo tocan la ley. Uh-huh. No cumplen nada. Y están poniendo cargas pesadas sobre los hombros del pueblo, sobre los hombros de todas las personas, de los que ustedes les enseñan. Y ustedes ni con un dedo tocan la carga. Amén.
0: Amén. Así que vamos, usted tiene tal vez una petición, un clamor, algo que Dios va a hacer en su vida. Mire, no duden en que Dios lo va a hacer. No importa quién se levante, no importa los fariseos que estén alrededor, Dios lo va a hacer en el nombre de Jesús. Y así como sanó ese hombre de la mano seca, también te puede sanar a ti, también te puede restaurar a ti, también puede libertarte a ti, porque él vino fue a sanar y a salvar. Eso es lo que le interesa al Señor, a salvar las almas que están perdidas. Así que gracias por estar ahí conectados con nosotros en esta hermosa tarde de hoy. Le invitamos a que el próximo jueves vuelva nuevamente a conectarse con nosotros y estaremos aquí para glorificar el nombre del Señor, porque Dios es bueno. Nuestra hermana Tracy no pudo llegar en el día de hoy, pero estamos aquí nosotros para glorificar y hablar su palabra. Espero que esta palabra sea de edificación, que usted empiece a creer más en el Señor, que no importando lo que se levante, si Dios lo dijo, Él lo hará. Así que Dios me le bendiga. Gracias por siempre estar ahí. Estuvieron con ustedes
1: Javier Rodríguez,
0: Tibisay Peguero. Este fue su programa
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¿Quién era yo para estar aquí? No lo merecía. No lo merezco. Pero puedo ver tu mano obrando en este lugar. Ahora mismo estamos bajo la unción del Espíritu. Siento la unción que palpable en mis manos. Gracias, Señor, porque tú le hablas a cada vida que está aquí, Señor. Gracias. Aleluya. Gracias porque tú eres quien exhibe a Sabina, Señor. Tú eres quien la exhibe, no. Lo que los hombres no han podido hacer, tú lo haces con cosas sencillas, Señor. Aleluya. Gracias por las puertas que tú abres, Señor. Gracias. Gracias porque cuando tú entras, cuando tú pones en el corazón los proyectos, esto es para bendición, Señor. Los hombres quedarán sorprendidos, Sabina. Los hombres quedarán sorprendidos porque cuando el asunto no viene de hombre, aleluya.

Este pacto cumple sus promesas. 7:26 de la noche de este maravilloso jueves 2 de julio. Dios te bendiga. Qué bueno es que sigues ahí en sintonía con nosotros, escuchando esas hermosas alabanzas que glorifican el nombre poderoso de Jesús. Gracias por continuar en sintonía, donde seas, donde quieras que te encuentres conectados a esta emisora. 809-380-2810 son nuestras líneas de comunicaciones, señores, para tus saluditos, peticiones, testimonio. Este es su espacio. Si usted desea dedicarle algunas palabras a alguien, si deseas dedicarle una canción, este es su espacio. Puede llamar al 809-380-2810. Y siempre es un privilegio compartir este tiempo de bendición junto a cada uno de ustedes. Y en este momento quiero invitarte a preparar tu corazón para seguir adorando a Dios en este ambiente, señores, en esta hora, con esta hermosa alabanza de Barak y Marcos Yaroide. Que cada palabra de esta canción fortalezca tu fe, renueva su esperanza y te llene de la presencia de Dios. Así que escucha esta hermosa canción, Sumérgeme en tu gloria.

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2: Seguimos escuchando esas hermosas alabanzas que ministran nuestras vidas. Y aquí uno de los clásicos de Jocelyn, esa hermosa canción que nunca pasa de moda, El Trono Sublime. Canciones del ayer, aquí por Radio Salvación, 810 AM.

Familia, canciones que no pasan de moda, señores. Canciones del ayer que siguen marcando éxitos, marcando historia. Bendecimos la vida de la hermana Marta, allá en la zona norte, que está en sintonía con nosotros, señores. Allí está ella conectada, escuchando estas hermosas adoraciones. Entonces, al doble, la hermana Marta ha pedido dos de sus canciones favoritas y como estamos acá para complacerle, claro que sí que la vamos a estar complaciendo. Si usted desea escuchar sus canciones favoritas, puede llamar o escribir al 809-380-2810. También bendecimos la vida del hermano Washington Luciano, que está por ahí, el cual pide una de las canciones de las damas de la canción, Julia Javier. En unos minutos le estaremos complaciendo con una de esas hermosas canciones del ayer de nuestra hermana Julia Javier. Ahí suena Damaris Guerra, buscando una señal, complaciendo a la hermana Marta y en la zona norte, que ha pedido esta canción, y la de Rosa Karina, su canción favorita, señores, Los que vieron. Así que Marta, dele volumen a su radio y continúe disfrutando a esta hermosa canción de Damaris Guerra, buscando una señal.

escuchando clásicos más alabanzas acá en los 810 AM. La siguiente canción, conocida por muchos señores, canciones que no pasan de moda, canciones del ayer, una alabanza que nos recuerda que cuando doblamos nuestras rodillas y buscamos el rostro de Dios, siempre encontramos consuelo, fortaleza y respuesta. Así que dale más volumen a tu radio, porque aquí suena uno de los clásicos de la dama de la canción, Julia Javier, complaciendo a nuestro hermano Washington Luciano.

nombre dado a los hombres, sino Jesucristo, como dice la palabra de Dios en el libro de Filipenses, capítulo 2, versículo 9 al 11, que Dios se exaltó a Jesucristo hasta lo sumo y le dio un nombre que es sobre todo nombre, para que ante el nombre de Jesús se doble toda rodilla y toda lengua confiese que Jesucristo es el Señor. Y precisamente estamos escuchando esa hermosa canción en voz de la adoradora Mati Martínez. 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O comunicarse con nosotros al 809-380-2810. ¡Aleluya!

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